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2: 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Los pantalones de mezclilla son un clásico, pero no todos te ofrecen la misma calidad. Hoy te revelamos cuáles de los 30 modelos que analizamos son realmente los más duraderos.
3: Quédate en Revista del Consumidor Radio.
4: Revista del Consumidor.
3: ¿Sabes cómo surgió la mezclilla? Este tejido, conocido mundialmente como denim, toma su nombre de una ciudad al sur de Francia llamada Nimes, donde comenzó a fabricarse en el siglo XVI. Tradicionalmente, la mezclilla se fabrica con algodón tejido de sarga, que le da esas clásicas líneas diagonales y gran durabilidad.
2: Por eso, durante el siglo XIX, estos pantalones se popularizaron entre mineros y obreros que realizaban trabajos pesados. Con el tiempo, dejaron atrás las minas para conquistar la cultura popular.
3: Y aunque hoy forma parte de la moda cotidiana, en años recientes, la industria textil ha buscado producir la mezclilla de manera más sostenible mediante tecnologías que reducen el consumo de agua, utilizan fibras recicladas y emplean procesos menos contaminantes. Gracias a ello, continúa siendo una prenda básica que ha acompañado a distintas generaciones durante más de un siglo.
2: Por eso el Laboratorio Nacional de Protección al Consumidor analizó su calidad, resistencia y durabilidad.
5: Hola, ¿qué tal? Soy el ingeniero Luis Armando Juárez Mendoza, del área textil del Laboratorio Nacional de Protección al Consumidor, donde realizamos un estudio de calidad de pantalones de mezclilla para caballero. En esta ocasión analizamos 12 marcas con 30 modelos, de los cuales 13 son en 100% algodón y los 17 restantes fueron en mezcla de algodón con poliéster y elastano. Se realizaron los siguientes ensayos: información al consumidor, acabados, determinación de la masa por unidad de área, resistencia a la tracción, resistencia al rasgado, cambio dimensional, la determinación del torque y elasticidad o deformación del pantalón. ¿Pero qué les parece si vamos a ver los resultados de este estudio de calidad de pantalones de mezclilla?
3: Todos los modelos analizados cumplen con su información comercial, con su declaración de fibras y con su prueba de acabados. En el caso de los pantalones de tela 100% algodón,
2: en la prueba de durabilidad, un modelo de la marca Silver Plate calificó con excelencia.
3: Los 5 modelos que se encogieron ligeramente después de 3 ciclos de lavado son Cimarrón Jeans, Furor, Oji y 2 de Silver Plate. Ahora continuamos con los resultados para los 17 modelos fabricados con tela a base de mezcla de fibras. Al igual que en la categoría anterior, todos los modelos cumplen con su información comercial, con su declaración de fibras y obtuvieron una calificación de excelencia en la prueba de acabados.
2: En las pruebas de resistencia, 3 modelos destacaron como los más duraderos del análisis. Uno de la marca Levi's y 2 de Oggi.
3: Un modelo de la marca Lee y otro de Oggi se encogieron ligeramente.
2: Respecto a la talla, estos modelos resultaron ser un poco más grandes de lo que indican en la etiqueta. 3 de la marca Oggi, 1 de Member's Mark, 1 de Furor, 1 de Big John y 1 de Silver Plate. Antes de comprar un pantalón de mezclilla, toma en cuenta las siguientes recomendaciones.
5: Es muy importante que al comprar un pantalón, tú lo laves, ya que todas las prendas, inclusive los pantalones de mezclilla, son lavados con colorantes. Estos colorantes llevan químicos que aún así, si la empresa no hace un lavado correcto, se van a quedar impregnados y cuando te lo pongas o coloques, ya que este producto va directamente a la piel, puede llegar a irritar. La diferencia en tallas que pueden presentar los diferentes tipos o cortes de los pantalones es precisamente debido a eso, al corte que cada diseñador de la marca presenta. Pero algo muy importante que debe respetar es la cintura. En la etiqueta te informa esa talla. Y el largo, hay algunos pantalones que tú vas a encontrar 34x32. El primer número te indica la talla, que es el contorno de la cintura, y el segundo número te indica la longitud del costado de la pierna. Si la mezclilla de tu pantalón es más gruesa o delgada, no es un indicativo que va a resistir más o menos. Eso va a depender del gusto de la persona, pero el pantalón de mezclilla te va a ofrecer más resistencia si viene acompañado con poliéster, pero va a ser cuestión de gusto. Si quieren tener mayor información sobre el estudio de calidad de pantalones de mezclilla para caballero, consulten la Revista del Consumidor, ya sea impresa o digital.
4: Revista del Consumidor.
2: Para acceder a todos los contenidos que la Revista del Consumidor tiene para ti, suscríbete a través de nuestra página revistadelconsumidor.profeco.gob.mx. 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Medio siglo cuidando a las personas consumidoras.
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0: ¿Sabías que en México 3 de cada 10 niñas menores de 15 años han faltado a la escuela porque estaban menstruando? No porque estuvieran enfermas, sino porque no tenían una toalla sanitaria, porque el baño de su escuela no tenía agua, jabón ni papel, o simplemente porque nadie les explicó que lo que les estaba pasando era completamente normal. La menstruación es un proceso biológico que se presenta en todas las personas con útero. Es tan natural como respirar, como parpadear. Sin embargo, durante milenios, la humanidad le colgó etiquetas terribles. En culturas antiguas, la mujer que menstruaba era vista como impura, como portadora de fuerzas negativas. Su sangre se consideraba sucia y se decía que podía contaminar los campos de cultivo. Hoy, en pleno siglo XXI, aún persisten estigmas, tabúes y mitos que impiden vivirla con dignidad. Por eso, en la agenda mundial, hoy se habla de menstruación digna y de pobreza menstrual. Este último término se refiere a la imposibilidad de adquirir productos de higiene menstrual por falta de recursos económicos. En México, más del 40% de las mujeres en edad de menstruar vive en situación de pobreza, lo que significa que muchas tienen que elegir entre comprar comida o comprar toallas sanitarias. Según la segunda encuesta nacional de gestión menstrual, elaborada por UNICEF México en 2025, el 67% de las encuestadas no contaba con productos de gestión menstrual en su escuela o lugar de trabajo ante un imprevisto. ¿Te imaginas tener que enfrentar esa situación cada mes? Pero las cosas están cambiando. Colombia fue el primer país de América Latina en eliminar el impuesto a los productos de higiene menstrual. Y México siguió el camino. Estados como Colima, Hidalgo, Tamaulipas, Quintana Roo y la Ciudad de México otorgan licencias menstruales para ausencia laboral cuando el dolor es incapacitante. Y existe una estrategia nacional por una menstruación digna que lleva campañas informativas y kits de gestión menstrual a estudiantes de secundaria y bachillerato en todo el país. La menstruación digna debe entenderse desde tres dimensiones: bienestar físico, con acceso a productos, baños dignos y atención ginecológica; bienestar mental, combatiendo la vergüenza y el miedo que genera el estigma; y bienestar social, erradicando las cargas culturales negativas. Su propuesta es clara: el tema debe dejar de tratarse como algo privado, porque nos compete a todos como sociedad. Menstruar no es un castigo ni una enfermedad, es biología pura, un proceso que merece ser vivido con información, con recursos y sin vergüenza. Si tienes una hija, una hermana, una amiga, una alumna o tú misma, habla del tema. ¿Cómo la pasas? Convéncete de que el silencio no protege a nadie. Hablar de menstruación no es indiscreción. Es salud. Es educación. Es derecho. Porque cuando una niña falta a la escuela por no tener una toalla sanitaria, no es ella quien falla. Es la sociedad entera. Con información de la licenciada María Isabel Salazar Gómez, del Programa de Salud Sexual Integral de la Facultad de Medicina de la UNAM. Un guión de Leonardo Santiago, con información del portal Ciencia UNAM. Les saluda Mónica Genis.
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1: ¿Bueno?
2: Sí, sí, Talía, ¿hablas tú?
1: Sí, ¿quién habla?
2: Eric, ¿cómo estás?
1: Bien, ¿y tú?
2: Oye, pues hoy hay una función muy buena. Quería ver si querías ir al cine.
1: ¿Ahorita?
2: Pues, es a las 8.
1: Es que me da pena.
2: ¿Pero por qué?
1: Pues porque hace mucho no te veo.
2: Yo tampoco, pero vamos, ¿no?
1: No sé, déjame ver.
2: ¿Qué tienes que ver?
1: Tengo que ver, pues, pedir permiso.
2: ¿Y a quién pídele permiso?
1: Es que ahorita no está mi mamá.
2: Entonces, ¿me hablas o te hablo al rato?
1: No, háblame al rato.
2: Okay.

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1: El Banco Vaticano obtuvo un beneficio de 51 millones de euros en 2025. Con Baaba Norte apunta hacia el segundo segmento joven. Stablecoins mueve 76 mil millones de dólares cada fin de semana según Binance. Reserva Federal dejaría sin cambio la tasa en julio, persiste riesgo de un aumento. Necesitamos ahorrar más y por más tiempo para adaptar sistemas pensionarios a realidad demográfica, sostiene World Pension Alliance. Banxico aún enfrenta entorno complejo en panorama de inflación, según Gabriel Cuadra. Se han recuperado 5.969 millones de pesos por programa de regularización fiscal 2026, de acuerdo al SAT. Repsol sella alianza con Talos Energy para impulsar desarrollo.

0: desarrollo del bloque 29 en aguas de México. Unión Europea impondrá derechos antidoping provisionales al benzoato de sodio de China. Brasil solicita consultas en la Organización Mundial del Comercio por aranceles del 25% y por los del trabajo forzoso de Estados Unidos.
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2: Muy buenos días, bienvenidos a Oráculo Financiero. Es miércoles 29 de julio de 2026. Les saluda Corina Sánchez. Estamos transmitiendo en esquina 32 Radio a través de la 1550 y en la 800 de AM en Tijuana y San Diego. También nos escucha en la 1190 de AM en Mexicali y Calexico. Estamos en vivo para usted a través de redes sociales de Esquina 32 Noticias, en nuestro canal de YouTube, en directo, donde le invitamos a estar informado este día. También quiero invitarle a que conozca nuestra página web, toda la información, todos los detalles, en esquina32.info. Y puede comunicarse también con nosotros esta mañana enviando un mensaje de WhatsApp 664-583-1375. También podemos agregarle al canal o al grupo de esta app si usted gusta y mantenerle informado de todo lo que ocurra este día. O bien nos puede exponer alguna denuncia que desea hacer pública vía este mensaje de WhatsApp 664-583-1375. 7:03 a.m. Muchísimas gracias por estar con nosotros. Vamos ahora al reporte de los mercados con Dani Carreón.
3: Buenos días a toda la audiencia Esquina 32. Dani Carreón les manda un cordial saludo este miércoles 29 de julio. El peso inicia la sesión con una depreciación de 0.32%. Está cotizando alrededor de 17.49 pesos por dólar. De nuevo, hay presiones al alza sobre los precios energéticos, pues el conflicto armado representa un riesgo para el cruce a través del Estrecho de Hormuz. La atención del mercado financiero hoy estará sobre el anuncio de política monetaria de la Reserva Federal a las 12 horas y la conferencia de prensa de Kevin Warsh a las 12:30 horas de la Ciudad de México. Se espera que hoy la Federación mantenga sin cambio su tasa de interés. Si la sube, es poco probable que lo haga, el dólar se fortalecería y el tipo de cambio en México subiría. El mercado financiero apuesta que la Federación subirá tasa de interés en 25 puntos base el 16 de septiembre. Y hoy durante la sesión se espera que el tipo de cambio cotice en un rango de 17.40 a 17.51. Que tengan un excelente día.
2: Excelente día, Dani. Gracias por la información. Le informo ahora sobre el precio del petróleo. Esta mañana de miércoles sube más de 4% a medida que se intensificaban las tensiones en Medio Oriente después de los ataques de Estados Unidos y Arabia Saudita en Irak y un ataque de misiles interceptado contra las fuerzas de Estados Unidos al tiempo que descendían las reservas de crudo de Estados Unidos. Los futuros del Brent del Mar del Norte suben 3.72 dólares o 4.4%, suman 87.81 dólares el barril. El crudo estadounidense, el West Texas Intermediate, ganaba 3.43 dólares, 4.3%, y sumaba 82.69 dólares el barril. En más de mercados, en los metales, le informo que el oro cayó lastrado por la fortaleza del dólar, mientras inversionistas esperaban la decisión de la política monetaria de la Reserva Federal, siguen esperando, para saber qué es la decisión al término de esta reunión de dos días, esta semana, todavía hoy, con el fin de obtener pistas sobre la dirección de las tasas de interés de los Estados Unidos. En más de mercados, Deutsche Bank, el mayor banco comercial de Alemania, registró un beneficio neto atribuido récord de 3.969 millones de euros, esto en la primera mitad del año, lo que representa una mejora de 9% sobre el resultado anotado en el mismo periodo del ejercicio anterior. Y los mercados, más de los mercados, UBS, otro gran banco, el suizo, cerró el primer semestre del ejercicio 2026 con un beneficio neto atribuido de 5.840 millones de dólares, es decir, 42.9% más que en los seis primeros meses del año pasado, tras lo que la entidad helvética anunció la intención de ejecutar durante los próximos 12 meses un nuevo plan, tiene un nuevo proyecto en puerta de recompra de acciones propias por importe de 3.000 millones de dólares. y Telefónica elevó un objetivo flujo de caja. Este grupo español de telecomunicaciones, que en parte de Latinoamérica la ha pasado no muy bien, por ejemplo en Argentina, Telefónica elevó el objetivo de flujo de la caja operativo para este año después de anunciar un aumento del beneficio bruto de explotación ajustado en el segundo trimestre. Es impulsado por el crecimiento de negocios de España y Brasil. La empresa anunció que ahora prevé que este flujo de caja operativo tras arrendamientos crezca más de 3% este año a tipos de cambio constantes. Y las barreras, hay barreras para el aumento de las tasas de la Fed hoy. Es probable que en el umbral para el aumento de tasas de interés por parte de la Fed de Estados Unidos hoy miércoles sea más alto de lo que reflejan los mercados de futuros sobre tasa. No solo debido a los datos de una inflación más moderados de lo esperado y a una nueva tregua en las hostilidades entre Estados Unidos e Irán, sino también porque los mercados interpretarán un único incremento como una señal de que se avecinan más medidas, de que pronto seguiría tomando medidas el Banco Central de los Estados Unidos. En más información, la posibilidad de que la inflación se mantenga elevada en la economía mundial es cada vez mayor. Expertos dicen que la guerra, que no concluye en Medio Oriente, ya entró en el quinto mes sin que se vislumbre el final. La encuesta se llevó a cabo en un momento en el que las hostilidades se habían interrumpido brevemente antes de que Estados Unidos reanudara esta campaña de bombardeos en Irán y pues también atacara objetivos en toda la región, lo que sugiere que esta situación de guerra ya estaba deteriorándose y bueno, podría empeorar. Es el panorama que prevén estos expertos económicos. Dicen que bueno, la inflación persistirá alta, lastrando la economía mundial para lo que resta de este 2026. Vamos ahora a Estados Unidos. Estados Unidos, el precio de la gasolina regular incrementó por tercera semana consecutiva, aunque una aparente pausa de hostilidades, le decía, entre Estados Unidos e Irán durante los últimos días dio algo de esperanza de que el alza podría llegar al final. En la última semana, el precio promedio nacional de la gasolina regular en territorio estadounidense incrementó 11 centavos a $4.06 por galón, más o menos 19 pesos por litro, según datos de la consultora Petrointelligence. El director de análisis de petróleo, Patrick DeHaan, señaló que los precios promedio de la gasolina y el diésel aumentaron en casi todos los estados durante la última semana, debido a una combinación de factores que mantuvo una presión alcista tanto en los mercados de crudo como en los productos refinados. En México, el presidente del Grupo Banco Mundial, Ajay Banga, llegó a la Ciudad de México ayer martes, sigue hoy miércoles. Es la primera visita oficial a México de un presidente del grupo en más de 5 años. Se reunirá con altos funcionarios del gobierno. Todavía hoy continúan estos encuentros importantes y líderes del sector privado. También va a haber empresarios mexicanos que estarán ahí, pues, dando su punto de vista desde todo lo que ocurre en México. En un nuevo marco de alianza con el país, es la estructura para la próxima fase del trabajo del banco con México. Este nuevo enfoque apoya los objetivos del Plan México de fortalecer la competitividad, desarrollar el capital humano, expandir la inversión productiva y consolidar industrias domésticas, también cadenas de valor más sólidas. Y justamente el Grupo Banco Mundial destinó $3,500 millones para proyectos que son del sector privado en México, principalmente durante este año, y prevé que la cartera de proyectos para 2027 sea mayor a estos $3,500 millones. Lo explicó el mismo presidente del banco, Ajay Banga. La movilización de capital privado será uno de los instrumentos para impulsar la generación de empleos, también ampliar la inversión de proyectos financiables en México. Así que el Banco Mundial perfila esta cartera, $3,500 millones, para varios proyectos, principalmente privados en territorio mexicano. En más, en México es probable que la economía se haya recuperado en el segundo trimestre, impulsada principalmente por un repunte de la actividad industrial. La previsión media de varios analistas apunta que el Producto Interno Bruto probablemente creció 1.3% entre abril y junio. Estas son cifras ajustadas estacionalmente tras una contracción de 0.6% el trimestre anterior. Y de confirmarse, supondría el mejor resultado económico trimestral de México desde el primer trimestre de 2022. El Instituto Nacional de Estadística y Geografía publicará mañana jueves la estimación preliminar del PIB correspondiente al segundo trimestre de 2026. En Sudamérica, Brasil solicitó consultas con Estados Unidos en el marco del Sistema de Solución de Diferencias de la Organización Mundial del Comercio, esto por los aranceles anunciados hace unos días por parte del gobierno del presidente Donald Trump. Así lo anunció el Ministerio de Relaciones Exteriores brasileño en un comunicado. La solicitud está relacionada con aranceles del 25% impuestos por Estados Unidos e importaciones de algunos productos brasileños por supuestas prácticas comerciales desleales y también aranceles de hasta 12.5% sobre bienes procedentes de decenas de países, incluido Brasil, están vinculados a denuncias de una aplicación laxa en las prohibiciones de trabajo forzoso, es el argumento que dio Estados Unidos. Brasil dijo que estas medidas son injustificadas e incompatibles con toda obligación de Estados Unidos en virtud de este acuerdo general sobre aranceles aduaneros y comercio de 1994 de la Organización Mundial del Comercio. Viajamos a Europa, la Unión Europea impondrá derechos antidumping provisionales a importaciones de benzoato de sodio procedentes de productores de China. Esto después de una investigación iniciada a raíz de una denuncia presentada por el grupo químico alemán Lanxess en relación con ese conservante alimentario. Los aranceles de la Unión Europea entrarán en vigor este miércoles y serán del 57.6% para Huan y también 63.8% para Shandong. Estas empresas señaladas en esta demanda de benzoato de sodio procedente de cualquier otro exportador de China es lo que se están precisando por parte de la Unión Europea. Medidas de la Unión que está imponiendo, esta no es la primera, a los exportadores chinos y lo hace ante la creciente preocupación por el aumento del déficit comercial de mercancías con China y el comisario de comercio de la Unión Europea, Marco Sercovic, espera obtener, dijo, resultados tangibles para octubre de estas conversaciones con su homólogo chino, Wang Wentao. En Estados Unidos, los nuevos pedidos de bienes de capital clave fabricados en ese país registraron un fuerte aumento en junio, mientras que los envíos experimentaron su mayor alza en 4 años y medio, a medida que las empresas incrementaron el gasto en la inteligencia artificial, en la llamada IA, lo que sugiere que la economía mantuvo un ritmo de crecimiento bastante sólido el segundo trimestre del año. El informe publicado por el Departamento de Comercio también mostró revisiones al alza de los datos correspondientes a mayo. La expansión de la IA está contribuyendo a limitar el lastre que suponen para la economía la guerra, le decía, ya 5 meses allá en Medio Oriente, y los aranceles sobre importaciones que aplica la administración del presidente republicano Donald Trump, lo que impulsa el sector manufacturero. Llegamos a la frontera, el peso mexicano se mantiene fuerte frente al dólar, a pesar de este escenario de incertidumbre provocado por el proceso de revisión del T-MEC, de este tratado que tiene México con Estados Unidos y Canadá. Así lo advirtió el economista especialista en este tipo de cambio, Daniel Saga. Vamos a escucharlo.
4: Mira, la verdad que es interesante el comportamiento que ha tenido el peso mexicano en los últimos años, ¿no? Es decir, se ha mantenido muy, muy fuerte, aún con mucha incertidumbre respecto, por ejemplo, a lo del T-MEC, que cuando llegamos ese día del 1 de julio, hace algunas semanitas, y no llegamos a un acuerdo, el tipo de cambio casi no varió ese día, ¿no? Por otro lado, tenemos este factor de la guerra en Oriente Medio, y que eso lo que hace es, cuando se...
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0: El Banco Vaticano obtuvo un beneficio de 51 millones de euros en 2025. Con Baaba Norte apunta hacia el segundo segmento joven. Stablecoins mueve 76 mil millones de dólares cada fin de semana, según Binance. Reserva Federal dejaría sin cambio la tasa en julio, persiste riesgo de un aumento. Necesitamos ahorrar más y por más tiempo para adaptar sistemas pensionarios a realidad demográfica, sostiene World Pension Alliance. Banxico aún enfrenta entorno complejo en el panorama de inflación, según Gabriel Cuadra. Se han recuperado 5.969 millones de pesos por programa de regularización fiscal 2026, de acuerdo al SAT. 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
2: 7 de la mañana con 18 minutos. Estamos en Esquina 32 Radio y vamos a más temas económicos aquí en Oráculo Financiero. Empresas afiliadas a la Cámara Nacional de Autotransporte de Carga, que es la CANACAR, incorporan herramientas de inteligencia artificial para optimizar rutas, reducir tiempos de traslado y aumentar la eficacia de sus operaciones. Alfonso Millán, el delegado de la CANACAR, informó que esta tecnología permite planificar mejor el recorrido, mantener unidades de operación por más tiempo y disminuir trayectos realizados sin carga. Vamos a escuchar al delegado de la CANACAR.
9: Lo que sí nosotros hemos encontrado aplicación para optimizar las rutas, sobre todo para cotizarlas, tener costos adecuados. Ahorita le explicaba, ¿no?, a tus compañeros, recuerda que en el transporte lo ideal es que nosotros siempre estemos optimizando la utilización del camión. O sea, cobramos por el uso del transporte de mercancías, pero lo que siempre andamos buscando es que el camión siempre esté utilizado y minimicemos el uso del camión vacío. Entonces, cuando tienes varios clientes, cuando tienes varias rutas, creo que nos ayuda mucho optimizar las rutas de poder mover hacia una mercancía y luego te puede dar las mejores combinaciones para tener el máximo de tiempo utilizado el camión, o sea, o minimizar el tiempo desutilizado con mercancía, ¿no? Entonces, es la parte más ventajosa que vemos.
10: ¿En cuánto es el tiempo que se ha reducido?
9: Puedes pensar, dependiendo de tu sistema. Híjole, nosotros hemos visto que puedes optimizar, encontrar optimizaciones del 30 al 40% en cuanto a tus costos, ¿no?
10: Eso también es generar un ahorro, ¿no?
9: Claro, sí, ¿no? Y optimizas a tu gente en el transporte, gana la empresa, pero también el mismo chofer, obviamente siempre anda buscando moverse, ¿no? Porque es distinto sus retribuciones. Pero no es el ahorro de dinero, sino el ahorro del tiempo desperdiciado. O sea, eso es importante, donde gana la empresa y gana también el operador, ¿verdad? Mira, en cuanto a empresas aquí dentro de CANACAR, hemos contabilizado yo creo que un 30% de nuestros agremiados. Ya estamos llegando a, desde el año pasado que fue este evento, creo que nos despertó, ¿no?, el tema de que claro que es bastante valioso para el negocio del transporte. Entonces yo lo que hemos visto es que un 30 o un 40% de nuestros agremiados ya están viendo todos estos temas de cómo optimizar sus operaciones.
2: En otra información, estas empresas afiliadas a la Cámara Mexicana de la Industria de la Construcción en Tijuana, la CEMIC, reforzaron medidas preventivas para proteger a trabajadores ante las altas temperaturas registradas en las últimas semanas en Baja California. Elmer Peña Rubalcaba, el presidente de CEMIC en la ciudad, informó que las constructoras incrementaron el suministro de agua, también suero, además de instalar zonas de sombra en las obras cuando las condiciones lo permiten. Vamos a escuchar al presidente de CEMIC.
11: Sí, fíjate, las empresas, pues como responsabilidad social que tenemos cada quien, pues mandamos en el caso de algunas empresas, hidratación, ¿no? Se les compra a los trabajadores más agua, se le equipa con más agua y aparte con suero. Entonces esos puntos hemos estado realizando en las empresas. Bueno, las horas picos, ¿no? Las horas picos son las que son afectadas a eso de mediodía, de mediodía a 2 de la tarde, pues es cuando más el sol está empuje, ¿no? Entonces se equipa también con sombras, ¿no? En los proyectos que se puedan hacer. Entonces, pues sí hay una cierta situación de pérdida de tiempo, pero pues bueno, se compensa, ¿no? Pues durante el tiempo que sea necesario con el clima, ¿no?
2: En Mexicali, la pobreza laboral bajó un mínimo histórico el primer trimestre de este año. Los datos fueron confirmados oficialmente por el Instituto Nacional de Estadística y Geografía, el INEGI. El logro resulta del trabajo conjunto entre el gobierno y la iniciativa privada. La alcaldesa mexicalense, Norma Bustamante, destacó que esta reducción mejora la calidad de vida familiar. Además, este avance fortalece el consumo interno y fomenta la estabilidad social local. La tasa de pobreza laboral se ubicó en un histórico de 15.4% en este periodo. El INEGI define este indicador como la población con ingresos menores a la canasta básica. Y la tendencia a la baja en la ciudad, en Mexicali, ratifica una clara mejoría salarial sostenida. Mexicali y La Paz se posicionan como la tercera ciudad con menor pobreza en todo México. La economía formal muestra estabilidad, confianza empresarial y una fuerte llegada de inversiones. Sectores como la construcción, el comercio, servicios profesionales destacan por ofrecer empleos mejor remunerados. Le repito, es información, son datos de la economía de Mexicali. En información internacional, en Europa el Banco Central tendrá que subir las tasas de interés al menos una vez más para contener la inflación, sigue creciendo, y un empeoramiento de las perspectivas podría justificar un endurecimiento mayor del que se espera actualmente. Así lo dijo el presidente del Banco Central eslovaco, Kazimír Peter. Dijo que el Banco Central de Europa mantuvo las tasas sin cambios, pero insinuó claramente un incremento en la próxima reunión, será en septiembre, ya que los precios del petróleo y del gas se han disparado este mes debido al recrudecimiento del conflicto en Medio Oriente. Sigue la guerra siendo un factor importante para el repunte de la inflación. En más información, la directora del Fondo Monetario Internacional, Cristalina Georgieva, dio un fuerte espaldarazo al gobierno argentino durante una visita a Buenos Aires. Aseguró que el país está en una situación más sana desde que Javier Milei asumió en 2023. Cristalina Georgieva destacó un progreso significativo en la estabilidad macroeconómica y financiera en la Argentina, le repito, desde 2023, cuando inició la gestión del presidente Javier Milei. Compartió que se ha trabajado muy, muy fuerte para mejorar este ajuste fiscal y la Argentina consiguió un acuerdo crediticio por 20 mil millones de dólares con el Fondo Monetario Internacional. Esto le permitió equilibrar las finanzas y mejorar las perspectivas, de acuerdo con Georgieva. Vamos a Estados Unidos, siguen las dudas sobre cuál va a ser el cambio en la economía, las tasas de interés. Hoy la Reserva Federal decide cuál va a ser, si hay o no incremento. Expertos de Barclays y de Oxford Economics afirman que hay un riesgo de un aumento sorpresivo de 25 puntos base por parte de integrantes del Comité Federal del Mercado Abierto. Podrían cambiar, disentir de la decisión de favorecer este incremento, pero bueno, sigue la expectativa. Hoy la Fed anuncia si se da este incremento o se quedan las tasas tal cual. Y el Instituto para las Obras de Religión, conocido como el Banco Vaticano, obtuvo un beneficio neto de 51 millones de euros en 2025, según un informe de sostenibilidad. En el informe ahí publicado en el portal oficial del mismo Vaticano Noticias, así se denomina este espacio, en 2025 el instituto generó un valor económico de 67 millones de euros frente a los 50 millones del año anterior. Además, destaca que el 36% del valor generado se destinó a Santo Padre, un 23% a empleados, 14% a proveedores y el resto se utilizó para fortalecer el capital social y por ende la estabilidad a largo plazo de este instituto. Cambiamos de tema, las stablecoins continúan ampliando la presencia dentro del sistema financiero. Durante los fines de semana, estos activos registran transferencias por alrededor de 76 mil millones de dólares, esto a nivel global. Un volumen que refleja su creciente utilización como un mecanismo de pago, de acuerdo con un análisis de Binance. El reporte Stablecoins sobre las medidas de pago sostiene que estos activos están evolucionando hacia una infraestructura financiera capaz de cumplir las tres tres funciones clásicas del dinero: servir como valor de reserva, medio de intercambio y medio de liquidación en redes de pago. Como referencia de la magnitud que han alcanzado, Binance señala que el promedio diario de transferencias en stablecoins durante un día de fin de semana ronda 38 mil millones de dólares. Esta es una cifra cercana al volumen diario que procesa Visa a nivel global. Son estimaciones de la misma firma. En México, el Servicio de Administración Tributaria, el SAT, informó que había recuperado hasta el pasado 16 de julio un total de 5.969 millones de pesos para la Hacienda Pública, esto gracias a la implementación del Programa de Regularización Fiscal 2026. Son las 7 de la mañana con 27 minutos. Hasta aquí Oráculo Financiero. Le invito a que continúe con nosotros en Esquina 32 Radio.
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30: Denuncia contra consejera del Instituto Electoral de Baja California. Deslizamiento preocupa a vecinos de Pórticos de la Gloria. Detención de Mendívil se relaciona a desaparición de jóvenes del Bar Shots. PAN de Mexicali exige juicio sin privilegios tras detención de Ariel Mendívil. canícula podría extenderse hasta septiembre en Mexicali. Esto y más información en Esquina Informativa Primera Edición con Corina Sánchez.
2: Muy buenos días, bienvenidos a Esquina Informativa Primera Emisión, es miércoles 29 de julio de 2026. Les saluda Corina Sánchez y estamos transmitiendo en Esquina 32 Radio. 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También estamos en vivo en redes sociales de Esquina 32 Noticias. Le invito a que conozca nuestro portal, también nuestro canal de YouTube, toda la información, todos los detalles. Nuestra página web es esquina32.info. Y puede comunicarse con nosotros esta mañana. Le invitamos a enviarnos un mensaje de WhatsApp 664-583-1375. Podemos agregarle al canal o al grupo de esta app y mantenerle informado de todo lo que ocurra este día, este miércoles, ya mitad de semana. O bien nos puede exponer usted alguna denuncia que desea hacer pública vía este mensaje de WhatsApp 664-583-1375. 7:32 a.m. Muchísimas gracias por estar con nosotros. Le informo ahora sobre el clima en Tijuana. Las temperaturas este miércoles oscilarán entre los 20 y los 28 grados centígrados. Las rachas de viento serán de 11 kilómetros por hora, humedad 94% y hay 19% de probabilidades de lluvia para hoy. Para mañana jueves en Tijuana tendremos temperatura mínima de 19 grados centígrados con una máxima de 28. Y para el viernes hay aumento de calor, temperatura mínima de 20 y la máxima pasa a 30 grados centígrados. Vamos ahora a Mexicali, le informo este miércoles. Las temperaturas oscilarán entre los 32 y los 46 grados centígrados. La humedad es de 51%, sube también la humedad respecto al inicio de semana. No hay probabilidades de lluvia. Las rachas de viento para hoy en la capital serán de 8 kilómetros por hora. Para mañana jueves tendremos temperatura mínima de 30 grados centígrados con una máxima de 45. Y para el viernes, que ya inicia el fin de semana, en Mexicali, temperatura mínima de 32 grados centígrados con una máxima de 45. Y la canícula podría extenderse hasta la primera semana de septiembre, le quedaría poco más de un mes, advirtió el director de la Unidad Municipal de Protección Civil en Mexicali, René Salvador Rosado. Lo anterior al señalar que la combinación de este fenómeno con los efectos del Niño ha provocado temperaturas superiores a las registradas durante el verano de 2025. Vamos a escuchar al director de la Unidad de Protección Civil.
0: Entre el día de hoy y mañana, en termómetro, las temperaturas se van a registrar a la sombra 44 grados como temperaturas máximas. Sin embargo, por el fenómeno de sensación térmica, va a ser superior a los 47 grados centígrados. A partir del jueves, de nuevo, viene otro repunte más alto de temperaturas, que al igual que el próximo viernes, se están pronosticando 48 grados centígrados. Esto nos da una idea de que vamos a continuar con una semana muy calurosa, que además por las tardes va a haber mucha presencia de humedad. Aunque no está pronosticado, esta humedad puede eventualmente provocar alguna célula de tormentas eléctricas en la zona del desierto o en la parte sur del Valle de Mexicali. Nosotros estaríamos monitoreando cualquier anomalía que detectemos y si se nos da la oportunidad lo daríamos a conocer con ayuda de ustedes, los medios de comunicación. Sin embargo, ante este pronóstico, la Unidad Municipal de Protección Civil continúa pidiéndole a la población, primeramente, que por ningún motivo ingresen a las zonas agrestes de los desiertos. Recuerden que las temperaturas son más elevadas que las que se pronostican para la ciudad o el Valle Mexicali. Segundo punto, no dejen niños pequeños, infantes, adultos mayores ni mascotas a bordo de automóviles. Y quienes por alguna necesidad de trabajo tienen forzosamente que hacerlo en espacios abiertos, hagan recesos a intervalos de tiempo para que se mantengan debidamente hidratados. Finalmente, antes de despedirnos, les recuerdo que ante cualquier síntoma de deshidratación, tales como calambres en extremidades, sudoración excesiva, vómito, diarrea, acudan al centro de salud más cercano o soliciten los servicios de emergencia marcando el 911. Estamos en un verano en que se está combinando los efectos del fenómeno del Niño. Hay que recordar que este fenómeno del Niño, este verano, sus temperaturas en comparación del verano anterior han sido más elevadas. Y con el fenómeno de la canícula también presente, los meteorólogos han determinado que es muy posible que este fenómeno de la canícula se extienda hasta la primera semana del próximo mes de septiembre.
2: Escuchamos al director de Protección Civil de Mexicali, René Rosado, advirtiendo que la canícula, estas altas temperaturas, se extenderán hasta la primera semana de septiembre. Son las 7:37 a.m. Vamos a información nacional. La consejera jurídica del gobierno federal, María Luisa Alcalde Luján, presentó el marco operativo que regula los derechos de las audiencias. Detalló los lineamientos de estas audiencias en los medios de comunicación de radiodifusión en todo el país. Ella precisó que el procedimiento para la atención de quejas contempla un mecanismo directo donde la ciudadanía presenta el reporte ante la Defensoría de Audiencias del propio medio. La iniciativa está sujeta a debate público por 20 días en el portal de la Comisión Reguladora de Telecomunicaciones. Vamos a escuchar a la consejera jurídica.
1: La persona que forma parte de la audiencia presenta una queja. La Defensoría, el defensor de las audiencias, recibe la queja y pide un informe al medio. Si se vulneraron los derechos, emite una recomendación a dicho medio. Si el medio no atiende la recomendación, se acude a la Comisión Reguladora de Telecomunicaciones para que pueda intervenir. Y en casos extremos donde hay no se siga, digamos, y no se respeten los derechos de las audiencias, puede llegar a haber multas y sanciones como última instancia a través de la Comisión Reguladora de Telecomunicaciones. La Defensoría tiene un plazo para resolver las quejas de 20 días. Estos son los lineamientos, 20 días de consulta, así que un llamado a que los conozcan y a que puedan participar. Es cuanto, presidenta.
3: Gracias.
2: Por su parte, la presidenta de México, Claudia Sheinbaum, enfatizó que este esquema planteado responde fundamentalmente a un modelo de autorregulación de empresas de comunicación en el que cada medio designa al propio defensor de audiencias y establece el código de ética. Vamos a escuchar detalles.
4: En la ley quedó establecido el tema de las multas. La comisión pues tendrá que decidir porque finalmente tiene su autonomía técnica. Desde mi perspectiva, no se trata de multar. No es estar multando el objetivo. Si se fijan, es en realidad un proceso de autorregulación del medio, porque el medio nombra a su propio regulador o defensor de audiencias. Una radio, cualquiera que esta sea, una cadena de radio, ellos mismos nombran a su defensor de audiencias. Ellos mismos establecen su código de ética. Y cuando alguien reclama al defensor de las audiencias, dijiste esto y es mentira, o fue totalmente parcial la información que estás dando, no diste este otro punto de vista, pues el objetivo es que esta persona pues pueda comunicar dentro de los programas de televisión o de radio pues la otra posición o la propia queja que hace alguien de las audiencias. El objetivo es fortalecer la información veraz y también la diferencia entre una opinión y una información. No se trata de multar, eso sería ya la última instancia. El objetivo pues es que sea que no haya mentiras y que el agraviado o cualquier mexicano o mexicana diga, es importante que se den los distintos puntos de vista en cualquiera de las estaciones de radio de televisión.
2: En otra información, el Instituto Nacional Electoral, el INE, confirmó la realización de monitoreo a noticieros y otros programas de radio y televisión en el periodo de precampaña y campaña del proceso electoral 2026-2027. Este acuerdo incluye 14 variables de análisis, sobre todo los relacionados con mensajes violentos o discriminatorios. El monitoreo estará enfocado en un catálogo que incluye 73 espacios en precampaña, enero y febrero de 2027, los de mayor audiencia, 59 en noticiarios, 10 de espectáculos o revista y 4 más de debate, mientras que para el periodo ya de campaña, que es abril y mayo de 2027, serán 503, 489 de noticias, 10 de espectáculos o revista y 4 más de debate, opinión y análisis. Examen contratada por empresa contratada por la UNAM para este examen con ayuda de inteligencia artificial ignoró información. Se trata de la empresa Territorium Life, encargada de aplicar este examen en línea de ingreso a la Universidad Nacional Autónoma de México, por lo que cobró un máximo de 100 millones de pesos. Solo colocó a un supervisor por cada 150 aspirantes. Es la información que cada vez está saliendo más a la luz. Más detalles sobre este contrato firmado fue entre la Dirección General de la Administración Escolar de la misma UNAM y esta empresa, donde se acordó que la plataforma debía garantizar una vigilancia efectiva y en tiempo real sobre los estudiantes para que este proceso de admisión de nuevo ingreso pues fuera exitoso. En más temas nacionales, más organizaciones de tortilleros están amagando con romper el Acuerdo Nacional Maíz Tortilla. Lo firmaron hace un año con el gobierno federal para ordenar el mercado y estabilizar los precios. Es en su momento el argumento que dio el gobierno de Claudia Sheinbaum. Los tortilleros acusan que la autoridad ha incumplido con todas las promesas. No hay créditos a las tortillerías ni granos a precios preferenciales y tampoco se termina con la competencia desleal. No obstante, disminuye la inseguridad alimentaria en México. Le informo que México registró una reducción de inseguridad alimentaria moderada en la población total. Pasó de 24.9% de 2014 hasta 2016, a un 16.5% en 2023 y hasta 2025. Son las 7 de la mañana con 43 minutos. Continuamos con más información aquí en Esquina 32 Radio.
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10: Repsol sella alianza con Talos Energy para impulsar desarrollo del bloque 29 en Aguas de México. Unión Europea impondrá derechos antidoping provisionales al benzoato de sodio de China. Brasil solicita consultas en la Organización Mundial del Comercio por aranceles del 25% y por los del trabajo forzoso de Estados Unidos. Sheinbaum destaca avances en combate al gusano barrenador. México registra superávit récord en su balanza comercial. México gana caso contra filial de Vulcan Materials Company ante el CIADI. Avanza nuevo modelo de autoconsumo eléctrico. 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
2: 7:45 PM, vamos a San Diego con nuestro compañero Antonio Álvarez y el reporte de este miércoles. Muy buenos días, Antonio.
11: ¿Qué tal? Saludo con mucho gusto para arrancar este día miércoles, ya ombligo de semana. Iniciamos con lo más relevante de información en San Diego, y es que sigue todavía en el limbo lo que sucederá con el estacionamiento en el zoológico en el área de Balboa Park. Se sabe que, bueno, ya para cuando arranque el próximo año no habrá ningún cobro de estacionamiento en Balboa Park. Sin embargo, el zoológico sabemos que, bueno, se rige aparte. Es totalmente decisión de las autoridades de este espacio, más allá de que se encuentra dentro del territorio de Balboa Park, por lo que sigue en el limbo una decisión del zoológico sobre si mantener o eliminar el cobro de estacionamiento después del 1 de enero, pues todavía está siendo analizada por autoridades, y esto mantiene la expectativa a las autoridades de la ciudad y por supuesto a los usuarios que se verían afectados ante algo que había sido gratuito por muchísimo tiempo y que recientemente, bueno, pues ya tiene un costo. Pasamos a más información. El condado también ampliará la entrega de purificadores de aire para los residentes del sur de la región, todos ellos que han sido afectados por las emisiones de sulfuro de hidrógeno provenientes del agua contaminada en el valle del río Tijuana. Todo esto se puede gracias a una inversión de 4 millones aprobada por la Junta de Supervisores, y el programa administrado por el control del Distrito de Contaminación del Aire permitirá que hogares nuevos reciban hasta 3 purificadores y filtros de reemplazo, mientras que participantes previos podrán solicitar 2 adicionales. La expansión se suma a otro esfuerzo reciente para mitigar la crisis ambiental, que incluyen programas estatales de $46 millones para la calidad del agua y también una inversión de $2 millones para mejorar el canal de Saturn Boulevard, que sabemos sigue siendo un grave problema, sobre todo cuando las temperaturas son altas. Pasando a otros temas, líderes escolares de San Diego están presionando al gobierno de la ciudad para que priorice mejoras de seguridad alrededor de los planteles, respaldados por un nuevo informe de 35 páginas que reúne más de 100 solicitudes de directores. ¿Qué es lo que se pide? Topes, cruces peatonales, señalización, iluminación y controles de velocidad en mejores condiciones o en unas zonas donde no existen, bueno, que se coloquen. La exigencia llega tras el fatal atropellamiento de un estudiante de 12 años en Pershing Middle School, un caso que evidenció la urgencia de invertir antes de que ocurran más tragedias. La ciudad elogia el informe y asegura estar evaluando cada ubicación en la que se han pedido estas mejoras. El avance ha sido lento, sin embargo, y las cifras de muertes y lesiones pues graves siguen aumentando pese a programas como Visión Cero y también la reciente reducción de límites de velocidad, así que busquen más acciones. Padres de familia que han hablado con autoridades escolares, que a su vez han buscado respuesta de las autoridades de la ciudad de San Diego. Otro tema que se encuentra en veremos. Y cerramos la información con la visita del futbolista mexicano Irving Lozano a Jóvenes de San Diego como parte de la edición especial de Parks After Dark, organizada por la Fundación de Parques de San Diego en Skyline Hills. El futbolista convivió con niños, adolescentes, por ahí jugó una cascarita, firmó autógrafos y también entregó balones, algo que, bueno, pues significa mucho para estos pequeños que formaron parte de un evento pues enfocado en ofrecer actividades seguras y positivas durante el verano. Sin embargo, sabemos que la situación contractual del futbolista no es la mejor, por lo que no habló de este tema. La información hasta el momento para arrancar este miércoles, pendiente a este y otros temas. Regreso contigo, excelente inicio de día.
2: Gracias, Antonio, por la información desde San Diego. 7:50 PM. En este momento nos despedimos de nuestra estación, la Norte 800. Quédese con la programación.
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0: Hola, hola, ¿qué tal? Muy buenos días, feliz miércoles 29 de julio. Estamos aquí en Norte 800 AM en tu programa de Todo y Más con Laura, Bruno, Pepe y Gael. Y bueno, pues ahora sí que disfrutando de este programa de Todo y Más, donde tenemos toda la información, y el día de hoy miércoles vamos a tener a nuestro psicólogo de cabecera, Edmundo Sánchez. Entonces, para que estén atentos, para que nos puedan enviar sus preguntas aquí a las redes sociales de Norte 800, ya sea en Instagram o Facebook, y también en la página de Todo y Más con Laura y Bruno, también hay Instagram o Facebook donde se les ofrezca a ustedes, donde se les ocurra a ustedes. Nos pueden escuchar a través de la página www.norte800.com, también a través de la aplicación Esquina 32 Radio o a través de la página de YouTube de Esquina 32 Radio, aquí en conexión directa. Muy buenos días, ¿cómo estás, Bruno?
1: Hola, Laurita, muy buenos días, muy bien, aquí comenzando ya el ombligo de semana, miércoles 29 de julio, ya está tocando, ahora sí que el mes de agosto se está yendo súper rápido. Muy buenos días a toda la gente bella que ya se está conectando con nosotros a través de las plataformas. Muy buenos días a Hortensia Rábago. Y bueno, por supuesto, muchísimas gracias a nuestros compañeros Pepe Cerratos y a Gael, que hacen posible esta transmisión para todos ustedes.
0: ¿Cómo estás, Pepe?
2: Muy buenos días. Bien, feliz, contento. Muchas gracias por preguntar.
0: Muy bien, súper bien. Muy bien, pues, ¿qué pregunta le harías a un psicólogo tú, como joven?
2: Fíjate que nunca he ido al psicólogo.
0: Ajá.
2: Y no, o sea, no se me ocurre nada.
0: No.
2: De verdad, nunca he ido al psicólogo.
0: Imagínate que no, en la escuela
2: me siento a gusto.
0: Pero estás estudiando comunicación.
2: Es correcto.
0: Séptimo y entonces, semestre. Ándale. Y si les llevan un psicólogo y dicen, le tienen que hacer una pregunta cada uno a un psicólogo, ¿qué pregunta le harías?
2: Porque estudiaste psicología.
0: Ah, ok. Muy bien. No, lo que pasa es que, fíjate que es una de las preguntas más frecuentes. ¡Qué chistoso!
2: ¡Órale!
0: De así cuando alguien le va a preguntar a un psicólogo, cuando apenas están estudiando comunicación o algo, sí, uh-huh, es una de las más frecuentes.
2: Me imaginé, creo que el comunicólogo es curioso, entonces, pues, pregunta por qué. O sea, ¿cuáles, uh-huh, son tus razones? O cómo llegaste a pensar que la psicología era tu carrera o tu, uh-huh, vocación en la vida.
0: Ah, mira, si piensa como comunicólogo. No, nada más es fútbol con él. Bueno, pues, ¿cómo va a estar el clima el día de hoy?
1: Bueno, la temperatura actual aquí en San Diego, 70 grados Fahrenheit, una máxima de 76 y una mínima de 67. Y para nuestros vecinos de Tijuana, la temperatura máxima de 25, una mínima de 18 grados centígrados y la temperatura actual 21 grados centígrados. Así que va a estar mayormente soleado. Hoy y mañana va a ser de los días que van a estar ligeramente un poquito más frescos, pero el resto de la semana, bueno, sigue pintando bastante calientito. Así que a seguir con la ropa de verano y los ventiladores a todo lo que da.
0: ¡Qué rico! Y bueno, pues, ¿cómo están las carreteras el día de hoy? Si vamos por el 805, dirección norte y tráfico lento, desde Plaza Boulevard y llegando hasta el Cajón Boulevard, un poquito más al norte por Kearney Villa Road y el 163 norte, todavía ahí continúa el tráfico. Si vas por el 5 norte y tráfico lento desde la calle E y llegando hasta la calle B en San Diego. Les cuento que hay un carro descompuesto por el 94 East a la altura de College Avenue, que está en el carril central, y también pues está cerrada por construcción la línea izquierda del 94 East entre la intersección con el Freeway 5 y la calle 22, para que tomen sus precauciones. Y bueno, pues si van a tener una salida por ahí, a lo mejor que agarren otra que esté pues más libre, ¿no? Y otro accidente por el 15 Sur a la altura de Century City Parkway, que está en el carril central. Pues bueno, oye, la persona que se le descompuso el carro, ¿cómo? No sé, me da muchísima lástima cuando a alguien se le descompone el carro así en la carretera.
1: A mí más cuando se poncha una llanta y vas a un evento.
0: ¡Ay! Pero fíjate, eso tiene, te haces a la orilla, hay una solución, pero cuando se descompone el carro que no sabes ni para dónde, se te apaga ya
1: a media freeway.
0: Sí, qué feo, ¿verdad? Ay, sí. Siento feo. Ay, ya me sentí mala. Pero bueno, pues el día de hoy, como les digo, vamos a tener a nuestro psicólogo de cabecera. Y bueno, pues ahorita, ¿qué nos tienes?
1: Bueno, fíjate que San Diego renueva el acuerdo para retirar campamentos de personas sin hogar cerca de las autopistas o de los freeways. Y es que la ciudad de San Diego y el estado de California han estado llegando a un acuerdo para continuar con las operaciones destinadas a retirar campamentos de personas sin hogar instalados en terrenos estatales, particularmente en zonas cercanas a autopistas y vías de comunicación. Y es que el tema, bueno, es importante porque muchos de estos asentamientos se encuentran en áreas administradas por Caltrans, lo que históricamente ha complicado determinar qué autoridad debe realmente intervenir en estos casos. Y bueno, el acuerdo permite mantener una coordinación para realizar limpieza y atender estos campamentos, una política que sigue generando un debate entre quienes piden recuperar espacios públicos y quienes consideran que los desalojos deben ir acompañado de suficiente alternativa de vivienda para todas estas personas.
0: Oye, sí, pero hoy es importante, ¿no?, tener toda esa información. Y también les cuento que hubo protestas aquí de los trabajadores de, pues, postales, que les decimos, de correo, aquí en Barrio Logan, en la oficina, porque fíjate que van a cerrar la oficina de Barrio Logan. Y pues lo que están peleando estos trabajadores, más que nada, pues se hizo este tipo de manifestación porque dicen que esta sucursal presta un servicio indispensable para una comunidad de bajos recursos y que pues muchas personas que no tienen transporte dependen del correo para recibir medicamentos, documentos oficiales, pagos y otros servicios esenciales. Yo pienso que más que nada para que puedan ellos mandar, ¿no? Porque por lo regular lo que viene siendo correo te llega a tu casa. Uh-huh. Y eso sí va a seguir el servicio. Pero ¿por qué lo van a cerrar? Pues bueno, se acabó el arrendamiento, el contrato de arrendamiento, y lo que pelean es cómo es posible que si ya sabían que se les iba a vencer, que no empezaron con anticipación ver para dónde se podían cambiar, porque ahorita ya después de esta manifestación empezaron a decir de las oficinas postales que pues van a empezar a buscar.
1: Bueno.
0: Van a buscar a ver para dónde se van, ¿no? Entonces pues están pensando en que le dicen USPS, no hizo los esfuerzos necesarios para encontrar otro inmueble antes de que ellos decidieran cerrar, ¿no? Entonces, pues ahí va a haber la presión, esperemos qué es lo que suceda, y sobre todo pues que quieren que esta cercanía con la base militar y que también con las personas que pues ahí por Barrio Logan tienen este problema a lo mejor de transporte, que hace falta mucho recurso, entonces tengan este apoyo, ¿no?, de claro, la cercanía. Muy bien.
1: Así es, y bueno, fíjate que nuevamente se vuelven a encender las alertas en Sunset Cliff. Estábamos hablando justamente el día de ayer del incidente que se provocó de este muchacho que brincó y bueno, se lastimó, ¿no? Y bueno, y es que nuevamente dos rescates prácticamente de manera consecutiva se volvieron a realizar en Sunset Cliff, y uno de ellos una persona que fue observada intentando escalar uno de los acantilados antes de caer y bueno, golpearse contra las rocas y terminar en el océano. Y también hubo otro en el cual una persona fue atendida de emergencia, y esto se produjo cerca de la Dare Street, y las autoridades están particularmente preocupadas porque estos incidentes ocurrieron apenas días después de que el adolescente de 17 años, lo que estábamos hablando el día de ayer, uh-huh, resultara lesionado al saltar del acantilado. Y bueno, esta persona tuvo que ser trasladada en helicóptero. Entonces, bueno, las autoridades están realmente, pues, muy preocupadas al respecto, junto, bueno, ya con derivado de todos estos eventos que se han estado suscitando de manera constante.
0: Sí, qué bárbaro. Es o sea, no se puede comparar a la juventud de antes que agarraba y hacía ese tipo de cosas con la de ahorita, porque ya hay mucha información. Sí. O sea, hay mucha información, hay muchos videos, hay muchos retos donde jóvenes se han quedado a medias, y bueno, pues ahí está porque pues ahí se estaban retando entre ellos y dicen, ay, es que antes no pasaba. Pues sí, siempre ha pasado, nada más que antes no se notaba, pero ahora la diferencia que tienes y la ventaja es que tienes información.
1: Así es, totalmente.
0: Y bueno, pues ahí nos informaron cómo cayó. O sea, ¿sí? ¿Verdad? O sea, ahora nos estamos informando cómo cayó. Qué feo, ¿no?
1: Sí, desgraciadamente sí. Bueno, y también nuevamente en la Joya Grove, bueno, hay una indignación debido a que está circulando un video donde se ve a una persona que patea repetidamente a un león marino. Y bueno, el caso generó reacciones de activistas y autoridades, y el alcalde expresó indignación y los funcionarios están anunciando que, bueno, se realizará una investigación federal relacionada con el incidente. Bueno, y hay que tener en cuenta que la convivencia entre turistas y los mamíferos marinos ha sido un problema recurrente en La Joya debido a que las personas se acercan demasiado a estos animales, a los leones marinos o a los lobos marinos. Y bueno, esto con el fin de tomar fotografías, videos, pero en esta ocasión la gravedad del comportamiento mostrado, bueno, fue realmente una indignación muy grande que se ha estado llevando, ¿no? Y bueno, va a traer bastantes consecuencias legales y la investigación continúa tras darse a conocer, bueno, el caso el día de ayer, martes 28 de julio.
0: ¡Qué bárbaro! ¡Qué cosas! Pero bueno, pues así es como está la información. Y ahorita quiero platicarles sobre algo que me llama mucho la atención y algo que tenemos en nuestra casa, que son estos alimentos enlatados o tantos alimentos que tenemos que dice que la fecha de caducidad, pues, o sea, hasta cuándo lo puedes comer, ¿sí, verdad? Uh-huh. Entonces hay personas que dicen, no, es que no se caduca, y de repente uno se le pasa el tiempo rapidísimo y cuando lo quieres utilizar ya pasó como un año la fecha de que se caducaba, ¿no? Pero fíjate, el hecho de que pues sí hay información, sobre todo, como les digo, hay que ver qué significan las fechas, ¿no? Porque best before o consumir preferentemente antes de indica la fecha en la que el producto mantiene su mejor sabor, textura y calidad. O sea, ahí te está diciendo que tiene el sabor a todo lo que da y muchas veces puede consumirse días, semanas o incluso meses después si estuvo bien almacenado. Entonces, pues bueno, no hay problema que me coma entonces todos esos alimentos que de repente ni cuenta me doy que ya se me pasa. No, es cierto. Y hay otra frase que dice use by o fecha de caducidad, que es la fecha límite recomendada para consumir alimentos muy perecederos como las carnes, los pescados, los lácteos frescos o comidas preparadas. Después de esta fecha aumenta el riesgo de crecimiento de bacterias peligrosas aunque el alimento se vea y huela bien. Okay. Okay. O sea, si te fijas en el otro es best before o consumir preferentemente antes, que eso por lo regular también viene siendo en lo que tiene conservadores.
1: Correcto.
0: Y en este use by que o fecha de caducidad es más para los alimentos que pueden generar o crear esas bacterias que nos pueden afectar y al ratito andamos con la hepatitis a todo lo que da de lo que estábamos platicando ayer, ¿no?
1: Justamente.
0: Y sell by o fecha de venta está dirigida a las tiendas para controlar la rotación de inventario y eso no significa que el alimento ya no sea seguro para consumir. Pero pues a ver, ¿cuáles son los alimentos que suelen durar más de lo que creemos? Si están sin abrir y almacenados correctamente, la pasta seca puede durar 1 o 2 años después de la fecha de consumir preferentemente antes de, ¿ok?
1: Ah, ok, disculpe usted.
0: Y el arroz puede durar varios años, los enlatados entre 2 y 5 años más, siempre que la lata no esté golpeada, ¿sí? O oxidada o inflada, porque si de repente ahí se ve. Sí, oye, correcto. Creo que dijeron de 2 a 5 años la lata así casi explotando, ¿no? La miel prácticamente no caduca. Ya ves que a veces se hace pues como azúcar y eso.
1: Sí, correcto.
0: Y y nada más la metes así.
1: En agua caliente.
0: En agua caliente y ya, se derrite. También la sal no caduca. El azúcar tiene una vida útil muy larga y el vinagre puede conservarse durante muchos años. Y los alimentos con los que sí hay que tener cuidado, pues no. Lo fresco, ¿no? Las carnes,
1: mariscos.
0: Pollo, pescado, marisco, leche fresca, quesos frescos y comida preparada refrigeradas. Y en estos casos es importante respetar la fecha de caducidad y mantener la cadena de frío.
1: Correcto.
0: Y bueno, pues el olor y la apariencia a veces no son suficientes porque algunas bacterias como la salmonela, la listeria o ciertas cepas de E. coli que lo hemos visto en tantos... en tanta información de noticias, donde ya ves que ha llegado esto a los restaurantes y todo, ¿no? pues eso no cambia el olor, fíjate, el sabor ni el aspecto del alimento, no sabemos cuándo tiene eso, por eso se tiene que cocinar bien, y por eso es un producto que puede parecer normal, pero de todas maneras representa un riesgo.
1: Sí, claro, totalmente. ¿Sí?
0: Y nunca consumas un alimento si la lata está inflada, el envase está roto o pierde líquido, hay moho donde no debe existir, tiene olor muy desagradable y cambió de color o textura de forma evidente. Así que, bueno, nada más para que sepan, se estima que una gran parte del desperdicio de alimentos ocurre porque muchas personas confunden la fecha de calidad, que es consumir preferentemente antes de, con la fecha de caducidad, ¿ok? Y desechan los productos que todavía son seguros para consumir. Entonces, como esos alimentos que se quedan más tiempo, que dicen, bueno, se puede quedar un año después, las galletas, los cereales y todo eso que no has abierto, cuando los abres, muchas veces están como rancios.
1: Correcto.
0: Pero no te van a, no te va a doler el estómago ni nada, nada más no tienen el sabor, pero no es como que vas a decir, tengo que ir al doctor porque me acabo de comer unas galletas rancias, ¿no? Entonces, pues, si ustedes tienen algún alimento así en su refrigerador, tú tienes algo que te ha pasado de que de repente dices, híjole, tenía como 5 años con esta lata.
1: No.
0: ¿No? Fíjate que a mí alguna vez se me ha quedado así una que otra, una lata, pero es que como yo no soy mucho de lata,
1: okay.
0: Entonces de repente que me he llevado 2 de elote, por decir, ¿no? Ya hasta después me acuerdo que ahí está la lata de elote y ya pasaron 2-3 años allá en la esquina metida. Y pero no, luego uno ve y dices, no, sí es cierto, vámonos para afuera.
1: Sí, no.
0: Y o también cuando apenas se va, que ya ves que la fecha se está acercando, dices, no, esta no la voy a comprar porque si no la utilizo, pero ahí está la información. Si sabes que la vas a consumir una semana después y te tienes que llevar esa lata o lo que sea, pues lo puedes hacer.
1: ¿Sí? Eso sí, muy cierto.
0: Bueno, pues ahorita...
1: Y bueno, hablando de infecciones entre... Bueno, ahorita regresando de un corte comercial, vamos a hablar de un brote de salmonella relacionado en un restaurante en Ramona.
0: Okay.
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0: Ya estamos de regreso en De Todo y Más aquí por Norte 800 AM y les recordamos que se pueden suscribir a nuestro canal de YouTube Esquina 32 Radio y aquí vamos a estar todas las mañanas en vivo a través de la conexión con video y todo, y hasta ustedes pueden opinar aquí también en lo que viene siendo el chat, porque tenemos, le agradecemos aquí a Hortensia, Margarita, Maricruz, que están aquí con nosotros también en el chat, y a todas las personas que nos escuchan desde su carro, desde su casa, su oficina. Gracias, gracias por estar aquí con nosotros también. Y bueno, pues nos platicabas algo, Bruno.
1: Sí, fíjate que ahorita una de las historias que se están desarrollando es un brote de salmonela relacionado en un establecimiento de comida en Ramona. Y esto, bueno, el brote estaría relacionado con el uso de huevos crudos y no pasteurizados por parte del establecimiento. Y bueno, cabe destacar que la salmonela puede provocar diarrea, fiebre, dolor abdominal, náuseas y vómitos, aunque muchas personas se recuperan sin mayores complicaciones. Bueno, los adultos mayores y niños o personas que estén comprometidas con su sistema inmune, bueno, pueden desarrollar cuadros mucho más severos. Y bueno, el caso está siendo seguido por las autoridades sanitarias y bueno, entre las principales noticias locales, es una de ellas. Y hablando de esto, también hay varios restaurantes que están siendo cerrados por inspectores sanitarios, y es que una investigación publicada el día de ayer martes, inspectores de salud están cerrando varios establecimientos aquí en San Diego de manera provisional. Y bueno, esto porque están apareciendo infestaciones de plagas, incluyendo la presencia de roedores e insectos.
0: No pueden ser. Ok. ¿Y qué más? Continúa.
1: Y bueno, los cierres son generalmente temporales. Y bueno, los establecimientos cierran cuando no presentan condiciones que estén libres de riesgo o que puedan estar presentando un riesgo para la salud pública. Y bueno, esos son ahorita de las noticias que tenemos en cuestiones de plagas y salmonelas y todo eso. Y bueno, todo esto derivado justamente de lo que estabas comentando ahorita.
0: Oye, y también ayer que estábamos hablando de la hepatitis y eso. Correcto. En Baja California está habiendo una brote. Campaña de vacunación.
1: Correcto.
0: Por lo mismo. Uh-huh. ¿Hay brote?
1: Bueno, justamente para prevenir lo que son este tipo de brotes.
0: Ah, mira. No, pues es que se me olvida. La hepatitis, no recuerdo si te lo ponen desde niño o de grande o cómo.
1: Te lo pueden poner de grande también. Uh-huh. Las personas que no recuerdan o no saben si fueron inmunizadas en su niñez, bueno, pueden hablarlo con su médico primario aquí en Estados Unidos o con su médico tratante en México y bueno, pedir que los deriven para justamente la aplicación de estas vacunas.
0: Ah, mira, es que yo conmigo fui niña hace muchísimo tiempo, entonces se me olvidó si me la pusieron o no. Pues yo tenía, mi mamá tenía la cartilla de nosotros llenita, ¿sí? De todas las vacunas que nos pusieron. Y luego cuando una vez iba a entrar en la escuela en Huntington Park, fíjate, iba a entrar un tiempo a la escuela ya en Huntington Park, fuimos y pues nosotros con la cartilla de vacunación llena y todo. No, hombre, que me hacían falta vacunas, 4 vacunas me hacían falta. Y yo, ¿qué? Y pues sí, me vacunaron. Bueno. Y para que último hora ni entrar a la escuela.
1: Pues yo creo piquetes que eso de gratis.
0: Sí, entonces, último hora y mejor dijimos, no, nos regresamos y y pues, heme aquí. No sé inglés.
1: Here I am.
0: en San Diego no enseñan como en Huntington Park. Allá se hubiera aprendido inglés. Ay, Dios mío, ya ni vergüenza tengo, qué cosas. No,
1: ni la conoces.
0: Ya sé, qué cosas, ¿no? Pero bueno, pues ahora sí que en San Isidro reabre el centro comunitario, que ya está renovado, porque pues hubo una renovación integral con una inversión de 5.8 millones de dólares destinada a modernizar sobre todo las instalaciones y ampliar las opciones recreativas para la familia ahí en la zona. Y pues las obras incluyeron la remodelación de los baños, nuevas fuentes de para beber de agua y también mejoras accesibles dentro del edificio. Además, se rehabilitó el estacionamiento para ofrecer condiciones más seguras y funcionales para los usuarios. Así que si ustedes están a punto de ir a un centro comunitario, ahí el de San Isidro también, o sea, está muy Está nuevecito, nuevecito. Ahorita ya las instalaciones de cómo las...
1: ¿Cómo las dejaron?
0: Cómo las dejaron.
1: Qué bueno.
0: Y ahorita vamos a tratar de localizar a nuestro psicólogo de cabecera. ¿Qué nos tienes?
1: ¿Qué les tengo? Que bueno, más de 2 millones de votantes de San Diego recibirán información para las elecciones en noviembre y el registro de votantes del condado de San Diego comenzó a enviar más de 2 millones de tarjetas postales a votantes registrados de cara a las elecciones del mes de noviembre. Las autoridades electorales, bueno, buscan que los residentes verifiquen y actualicen su información con suficiente anticipación. Esto incluye revisar su domicilio, registro electoral y demás información necesaria para evitar problemas cuando llegue el momento de recibir y entregar las boletas.
0: Y bueno, pues reportan supuesto intento de secuestro y robo a Kareli Ruiz ahí en Nuevo León. Y pues ahora sí que pues un grupo de encapuchados habrían irrumpido en la vivienda de Kareli Ruiz en la colonia, pues en una colonia ahí de San Nicolás de los Garza, Nuevo León, y se llevaron dinero en efectivo, además de joyería y electrodomésticos, y durante ese asalto los agresores presuntamente amenazaron con llevarse a la influencer si no les entregaban más objetos de valor, y pues esta situación generó alarma entre los seguidores de Kareli Ruiz. Ya ves que pues es una influencer súper súper conocida, y pues para los medios sí es muy importante, y están exigiendo mayor seguridad y esclarecimiento en esto, ¿no? Entonces, pues esperemos y que todo esté muy bien, porque sí es difícil, ¿no? El hecho de estar pasando por estas situaciones, no, aunque no seas influencer, ahorita nos estamos dando cuenta porque ella es influencer, pero al fin y al cabo, o sea, el miedo que te queda, porque, pues, o sea, ya saben dónde vives. Ya saben quién eres, la persona que está ahí en esa casa no sabe si van a regresar o qué.
1: Sí, correcto. Será cuestión de actualizar sus medidas de seguridad.
0: Oye, pero me da risa porque tienen en lo que viene siendo la información y última hora, y pues ya deberían de dejarlo así, pero ponen la dirección en donde llegaron los
1: sí, claro,
0: los agresores. Pues en la casa de Kareli Ruiz ya todo mundo va a saber que por ahí vive. Bueno. ¿Sí, no? Pero bueno, ahorita te digo, vamos a hablar con el psicólogo y ya nos están llegando preguntas. Fíjate aquí a las redes sociales de Todo y Más. Pero pues le damos la bienvenida a nuestro psicólogo de cabecera, Edmundo Sánchez. Muy buenos días, ¿cómo estás, Edmundo?
2: Muy buenos días, gracias. ¿Y ustedes cómo están?
0: Muy bien, también aquí pues empezando la mañana con la mejor actitud.
2: ¿Cuál debe de ser?
0: Sí, ¿verdad? Y bueno, pues fíjate que ya te tenemos chamba.
2: Venga.
0: Ok.
1: Esa es la actitud.
0: Bueno, pues nos dicen aquí, como hombre me cuesta mucho trabajo ir a terapia con un psicólogo porque la única vez que sugerí ir a una terapia me hicieron sentir poco hombre y débil. ¿Qué opinión tiene esto tanto como hombre y como psicólogo?
2: Pues que fuiste a dar un mal lugar, tuviste ahora sí que mala suerte, ¿no? Habrá que revisar qué pasó, qué se dijo y en qué situación, en qué contexto, pero siendo abogado del diablo, lamentablemente hay algunas personas que ejercen esta profesión que pues no tienen idea de lo que están haciendo, ¿no? Es muy triste, pero es la realidad. Sin embargo, hay o habemos muchos que pues tenemos un poquito más de ética, de conciencia, y que tenemos una claridad. Creo que eso es lo más importante. No tiene que ver, fíjate, con la preparación. Hay gente que tiene muchos años de escuela y no todavía no sabe lo que está haciendo, y hay gente que nada más hizo la licenciatura y tiene muy, muy buena conciencia de lo que hace. Y lo importante de un terapeuta, no importa cuál sea su orientación, cuál sea su experiencia o su edad, es tener muy claro que nuestro trabajo es ayudar al otro a encontrarse así.
0: Ah, mira, no, aquí no. nos está diciendo que no fue el terapista, sino su propia pareja la que le dijo que como que no le convenía. Okay. Ajá.
2: Sí, eso también lamentablemente sucede, y creo que Y también debe haber sido falta de experiencia del terapeuta. Si aquí lamentablemente el terapeuta no va a salir bien librado, porque si en una reunión de pareja estas cosas, el terapeuta debe intervenir para redireccionar la conversación, ¿no? Es decir, y a veces esto nos pasa mucho en la terapia de pareja. Tenemos que estar recordando a los participantes que no somos referees, que no somos jueces, podemos validar a uno o a otro, ¿no? No podemos decir quién tiene la razón. Entonces, y a veces pudiera suceder que algún terapeuta conceda algún punto y entonces eso valide la opinión, porque la gente muchas veces, yo diría la mayoría de las veces que va a terapia, y particularmente la de pareja, lo que está buscando es una validación, ¿no?
0: Sí.
2: O sea, está queriendo que le den la razón. Sí, señora, usted tiene razón, su marido está loco, ¿no? Entonces, eso jamás debería suceder. Jamás debería suceder. Entonces, bueno, yo sugeriría que le diera otra oportunidad a la terapia de pareja, y que también un terapeuta, normalmente cuando estas cosas suceden, la sugerencia es que las personas vayan a su terapia individual, que puede ser con el mismo terapeuta o con otro, porque depende mucho de sus, ¿cómo te podría decir?, de sus creencias, de su formación del terapeuta. Hay terapeutas que no consultan parejas e individuos, hay terapeutas que sí, el caso de Jimena y mío, nosotros sí atendemos a la pareja y luego al individuo, pero ya será una cosa del terapeuta también que defina eso, pero podría ser que ahí lo que hace falta es que ella vaya a terapia a resolver también lo que trae adentro y que lo está de alguna manera escupiendo o en la pareja o en la terapia de pareja. Pero yo sugeriría eso, que le diera otra oportunidad a la terapia de pareja, o que vaya en la terapia a trabajar el tema de pareja. También eso es muy importante, ¿no? A veces la terapia de pareja no es la solución, a veces es la terapia individual llevando el tema de pareja a trabajar, ¿no? Son como dos cosas distintas. Y también creo que alguna vez lo dije, y es que yo veo con mucha tristeza que las parejas van a terapia de pareja ya casi casi como último recurso, ¿no? Vaya, como cuando alguien tiene una enfermedad va ya a consultar a la bruja, ¿no? Como último recurso, a ver ahí. Entonces, sí, yo veo la terapia de pareja todavía como ese nivel, ¿no? Entonces, yo le diría a la gente, no nos traigan al paciente, que es la relación, ya moribundo, ¿no? Ya, uh-huh. Ya en coma. Entonces, hay que llevarlo cuando empiece el dolor de cabeza, ¿no? Cuando ya el cáncer está totalmente avanzado. Entonces, también haría esa anotación, ¿no? Que ojalá las parejas fueran más pronto a terapia. Y a veces que yo hago esas preguntas, ¿no? Digo, ¿por qué? ¿Cómo no se les ocurrió, ¿no?, venir hace 2 años o 3 años, ¿no? ¿Cuándo empezó esto? No, pues es que hace 4 años le caché tal cosa. Y, oiga, ¿y por qué no vino hace 4 años, ¿no? Creo que hay más cancha para trabajar y para resolver que ya cuando las cosas se desbordaron.
0: Fíjate, aquí tenemos otra pregunta. Dice, mi historia es que siempre busco la aprobación de los demás. Si alguien me critica, me siento muy mal. ¿Y cómo puedo dejar de depender de la opinión ajena?
2: Pues mira que se venga la conferencia del 13 de agosto. ¿El 10 de agosto cuándo es?
0: El
2: 10 de agosto a las 7 de la tarde. Y no estoy bromeando, de verdad que esto apunta para allá. La conferencia que se llama Autoestima y Empoderamiento Personal es una conferencia que explora esto, precisamente de por qué estoy tan diluido en los otros y qué puedo hacer para reconfigurarme. Es una cuestión de autoestima y es una cuestión de codependencia la pregunta que nos hacen. Es una cuestión aprendida. Lamentablemente la mayoría de nosotros venimos de hogares muy disfuncionales y una de las cosas que predominan en ese hogar disfuncional es que aprendemos que el amor es negociable. Aprendemos que a veces nos quieren y a veces no, a veces caemos bien, a veces no. Hazte para allá, que no ves que estoy enojado. Mira, ahorita no me hables, ¿eh? Ahorita no me hables, no te quiero ver. Entonces, eso deja huellas en las que de pronto nosotros pensamos varias cosas. Esto es inconsciente, ¿eh? Pero pensamos varias cosas. Una, que no soy suficiente, que no soy querible. Uh-huh. Y lo peor es que entonces tengo que hacer algo para ser querible. Entonces ando en la búsqueda de qué tengo que hacer para agradarte, para que tú me quieras, para que no te vayas. y eso se vuelve muy cansado. Se vuelve muy cansado para nosotros mismos, se vuelve muy cansado para la gente con la que vivimos. Uh-huh. Entonces, decirlo es fácil, el camino es bastante largo y complicado, pero de aquí de lo que se trata es de reclamar la valía personal desde nosotros mismos. Esto es muy importante, reclamar la valía personal desde nosotros mismos. Al final del día, y esto es algo que uso mucho en mis conferencias y le pregunto a toda la gente, ¿quién decide, solo como un ejemplo, quién decide si yo soy un buen padre? ¿Mis hijas o yo?
0: Wow. Pues tú.
2: Totalmente. Totalmente. Porque en el momento en que yo le doy ese poder a mis hijas, estoy perdido. Si yo tengo una hija adolescente que me dice que necesita o que quiere una tableta, un iPad, y yo no se lo puedo comprar, pues soy el peor papá del mundo. Si se lo compro, soy el mejor papá del mundo. Entonces imagínate a dónde se reduce el ser o no un buen padre. Y luego la otra, que quiere en unos 15 años allá donde el viento da vuelta, y yo le digo, no, hija, ahí no puedes ir. Soy el peor papá del mundo, no la claro. comprendo. Entonces, yo tengo que, fíjate, ahí va, porque esto no podemos caer en el error de yo soy el mejor papá del mundo. No. Tengo yo que establecer una guía personal. Voy a repetir lo que dije, reclamar mi valía personal uh-huh. desde mí. ¿Qué significa esto? Siguiendo con el ejemplo, yo defino qué cosas, qué atributos, qué características y qué acciones tiene un buen padre. Y tú las defines, las que tú quieras. Yo te podría compartir las mías y para mucha gente diría, eso es una estupidez para ti. Para mí es una guía y te voy a dar una que podría considerarse una tontería. Para mí, mientras mis hijas crecían, estaban en la primaria, parte de la secundaria, una de mis guías era llevarlas por lo menos una vez al año a Disney. Y habrá gente que diga, eso es una estupidez. Para ti, para mí es una guía porque eso está dentro del marco de referencia que yo quería hacer uh-huh. para yo demostrarme a mí que soy un buen padre. Y hay un montón de renglones, ¿no? Pagar la colegiatura a tiempo, llevarlas una vez a la semana a comer hamburguesas. Hay un montón de acciones y actitudes, estar disponible, estar dispuesto. Es un trabajo minucioso, no es al ahí se va, para que entonces, cuando tú empiezas a funcionar como padre, le puedes ir, digamos, poniendo palomita a todo eso. Y al final del día puedes decir, ¿sabes qué? Yo soy un buen padre, he sido un buen padre. Pero tus hijas piensan que eres, no me importa. Yo aquí tengo mi esquema, ¿no? Tengo mi hoja de Excel, estoy bromeando, con todas las palomitas, ¿no? De lo que yo dije que quería hacer y que sigo haciendo. Y que además va cambiando, ¿no? Porque ahora una de mis hijas tiene 30, la otra 26. Ya no las llevo a Disney una vez al año, ¿no? Pero hay otras cosas, ¿no? En la disposición, en la disponibilidad. Sí, la más chica acaba de comprar su primer carro el 4 de julio. Y entonces, ¿qué pasó? Bueno, pues que la compañía compró su carro y se jodieron las hamburguesas del 4 de julio, ¿no? Entonces, porque hay que estar disponible, dispuesto. Entonces, digo, al final llegué tarde a las hamburguesas, pero pues es un ejemplo, ¿no? De qué estás dispuesto a hacer y que hagas lo que dices que se debe hacer cuando quieres hacer algo. Cuando tú cumples eso y si estás consciente de que estás actuando dentro de tu propio marco de referencia, entonces tú recuperas la valía personal. Porque dices, yo soy una persona valiosa principalmente porque soy congruente, porque actúo como pienso. Esa sería la reducción infinita de lo que es la valía personal.
0: Oye, pero fíjate que también ahorita con las redes sociales, nosotros por más que decimos que a los jóvenes que no duren tanto tiempo en las redes sociales, ahí está uno, ¿no? Y ahí también uno depende mucho de la opinión, de repente, de lo que te ponen, la opinión ajena, ¿no? Como dice aquí la persona. ¿Por qué? Porque si pones algo y te ponen algo en las redes, ya ves cuántas personas se deprimen porque les ponen algo ahí en las redes sociales, ¿no? Entonces, ahí esta situación pues no ayuda mucho, ¿no? Que digamos, ahí cómo puedes, o sea, cierras tus redes o qué haces. Mejor vas a terapia primero para aguantar todo lo que te van a poner en redes. Porque sí, o sea, sí tiene mucho que ver lo de las redes sociales en este tiempo, ¿no?
2: Tiene que ver en cuanto a una herramienta.
0: Ajá.
2: Lo que pasa es que me parece que hemos perdido un poco la brújula en qué son las redes sociales y para qué sirven. Uh-huh. A mí me preocupa, mira, tú sabes que donde tú posteas, uh-huh, originalmente se llama el muro.
0: Sí.
2: ¿Por qué crees que se llama el muro?
0: ¿Por qué?
2: ¿Por qué creen que le pusieron el muro? ¿Tú te acuerdas cuando éramos niños que llegabas a la escuela primaria y había un periódico mural?
0: Oh, sí. ¿Sí?
2: Eso es el muro. El muro es una pared, uh-huh, donde se ponen todos los avisos que quieres que toda la gente sepa. Hay una junta, hay una ceremonia, las vacaciones empiezan tal fecha. Uh-huh. Entonces, es información que tú pones de manera pública para que todo mundo se entere.
0: Ajá.
2: ¿Tú te imaginas a alguna de las profesoras de la primaria llegando en la mañana y poniendo una fotografía de unos huevos con tocino y decir, este es mi desayuno de hoy? ¿A poco no sería ridículo?
0: Ajá.
2: Así de ridículo es estar posteando esas cosas en las redes. ¿A quién le importa? Y entonces lo que sucede es que tú pones la foto de tus huevos con tocino, que a nadie le importa, y te vas a encontrar un desocupado que nada más está viendo a ver a quién jode y te va a decir, esos huevos están crudos y tienen salmonela, te vas a morir. O sea, ¿a quién le importa? ¿No? Entonces, estamos en un juego de locura.
0: Ajá.
2: ¿Para qué estoy publicando? Inclusive hay algunos seminarios de seguridad que dicen, ¿sabes qué? Ahora muchos ladrones están viendo las redes para saber que estás en Acapulco y meterte a tu casa a robar.
0: Ajá.
1: ¿No? Buen punto.
0: Sí.
2: Entonces, tenemos que ser conscientes y cuidadosos de qué es lo que se publica, para qué se publica. Y por supuesto, que esto es más grave, el qué estoy yo buscando, qué estoy yo leyendo, porque además las redes tienen logaritmos y tienen algoritmos que te van inclinando. Entonces, ¿qué es lo que sucede? Que entre más buscas un tema, pues más te lo trae.
0: Uh-huh.
2: Entonces, si tú buscas, y lo digo con todo respeto, pero si tú buscas temas basura, pues cada vez te va a traer más temas basura, porque para eso está diseñado, para traerte la información que tú estás consumiendo. Si tú empiezas a buscar cosas que tienen que ver, esto le pasa a mi mujer, cosas con las redes neuronales, el cerebro, el parasimpático y cómo funciona el cerebro, pues lo que te va a llegar son montones de videos y de información acerca del sistema nervioso. Te lo doy como un ejemplo, porque eso está metido ahorita ya en una búsqueda personal, y entonces todos los días le llegan montones de cosas que ver sobre ese tema. Entonces es un reflejo de nosotros, es lo que quiero decir.
0: Fíjate que ahorita, sí, hablando de eso que estás comentando, que le está llegando información, estaba viendo un consejo de una persona que dijo, nosotros lo que vemos es lo que ahorita que estás diciendo, es un reflejo de lo que somos. ¿Por qué? Porque si agarramos y empezamos a ver información que nos está afectando, malas noticias, cosas donde día con día te empiezan a llegar cosas que nada más te ponen más tenso, entonces se agarra, borra todo el historial y empieza a ver cosas positivas, dice, y automáticamente, o sea, de estar viendo y te va a estar llegando más cosas positivas, automáticamente vas a poder pensar un poquito más en positivo. ¿Sí? ¿Ayuda?
2: Así es, totalmente, por supuesto, por supuesto, por supuesto. Sí, porque hay un reflejo, es una conversación. Es creo que mucha gente no entiende eso. Las redes sociales no tienen voluntad propia. Están espejeando siempre lo que tú estás poniendo, lo que tú estás diciendo, y te regresan en la misma forma y medida. Entonces, y por supuesto que si tú, voy a ser ridículo, voy a usar del ejemplo, si tú posteas tu desayuno de huevos con tocino, lo que te vas a encontrar en las redes son pura gente que anda buscando desayunos de huevo con tocino. O sea, no te sorprenda que la gente te critique tu desayuno, ¿no?
0: Uh-huh.
2: Entonces, si no quieres que te critiquen el desayuno, pues no lo postees. Y la gente, es que esto es tremendo, la mayoría de la gente no postea nada propio. La mayoría de la gente no postea sensaciones, experiencias, conocimiento. Postea eventos. Y eso no tiene ningún significado. No tiene ningún sentido. De verdad, a mí no me importa que estés desayunando de huevos con tocino, ni me importa que estés en Puerto Vallarta o en Cancún asoleándote. De verdad, no me importa, no me interesa, no me aporta nada a mi vida. Pero si tú me escribes y me dices, contemplando el atardecer en Cancún, de pronto recordé que la naturaleza es un regalo de Dios, eso sí me interesa leerlo. Pero qué bien te la estás pasando aquí en la playa con la copa en la mano, de verdad no me importa, no me interesa, me es completamente intrascendente. Lamento decirlo así de crudo, pero no me importa porque no aporta nada a mi vida. No. Y entonces, esto lo que digo, y es fuerte, es que al final entonces estamos consumiendo un montón de cosas intrascendentes. Pero esto no es nuevo. Uh-huh. Esto es el chisme del lavadero de hace 50 años. Las señoras se subían a la azotea de los edificios a lavar la ropa y estaban ahí chismeando puras cosas intrascendentes.
0: Estaban,
2: sí, ahora las redes sociales son el lavadero de hace 100 años.
0: Uh-huh. No, y también entonces, cuando vas en el carro con alguien así platicando.
2: Totalmente. Entonces,
0: ay, Dios mío.
2: Las redes sociales son un instrumento maravilloso, no son culpables de nada. Es como echarle la culpa al lavadero de que somos chismosos, ¿no?
0: Ya sé. Pues Edmundo, te agradezco muchísimo que hayas estado aquí con nosotros. La información que tenemos que saber de ti, porque pues es mucho la ayuda que puedes dar, pues ya ahora sí que individual. Entonces, ¿cómo podemos localizarte?
2: Con mucho gusto. 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Y recordarles, como mencioné, tenemos la conferencia de autoestima y empoderamiento personal el lunes 13 de agosto, es 13, ¿verdad? No sé por qué tengo la duda de que sea 13, pero sí, es 13. Fue 13 de julio, de ahí viene mi confusión. Okay. Lunes 10 de agosto a las 7 de la tarde en Chula Vista, en el centro comercial. Y también está disponible por Zoom, así que si usted no está en San Diego o no quiere cruzar, pues lo puede tomar por Zoom. 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
0: Perfecto, bueno, pues te agradezco muchísimo, Edmundo, te mando un abrazo y pues platicamos pronto.
2: Claro que sí, igualmente para ustedes, buen día.
1: Muchísimas bonito gracias, día. Hasta luego.
0: Bueno, pues cuántas cosas, ¿no? Podemos hablar con un psicólogo.
1: Sí, es que realmente se pueden derivar muchísimas cosas, así como él dice, pues vienen cuestiones psicológicas supuestamente de mucha gente que está posteando constantemente ciertas fotografías o ciertos estados y todo
0: ya
1: eso,
0: ya ves,
1: ¿no?
0: Por eso ya no me va a importar lo que me digas, ¿ok? Conste. Ay. Te lo estoy advirtiendo.
1: Asústame, León.
0: Ay, Dios mío. Pues fíjate que te platico que Lucero pues se pone al día sin dejar la niña que fue, porque pues ahora sí que con una carrera de 46 años, ¡qué bárbara! Y pues agradece seguir vigente, ¿no? Y sobre todo el haber cumplido el sueño de un día estar en televisión y sobre todo, pues, o sea, todo lo que ha sido su carrera y pues ahora sí que sigue vigente para las nuevas generaciones, donde están sus hijos, donde está José Manuel y Lucero, que son los hijos de ellos, que siente ella, que son los que se han convertido en su guía, hablando de redes sociales, de toda esa información, pues ahí les están apoyando, ¿no? Oye, sí es cierto, a veces como los hijos jóvenes se pueden convertir en una guía para ti también.
1: Sí, claro, y lo que pasa es que pues hay que tener en cuenta que todo lo que es la tecnología y demás pues va avanzando a un modo muy rápido y tanto los padres o personas que ya estamos grandes pues obviamente estamos quizás un poco fuera de todas estas cuestiones y bueno, ellos realmente se comienzan a ser parte de ayuda en la evolución o en la introducción de todo esto.
0: Pues sí. Y
1: Y bueno, Cristian Nodal se suma al Festival Internacional del Globo 2026 y vuelve a aparecer entre las noticias de espectáculos, aunque esta vez por música y no por su vida sentimental. Se anunció que Nodal y Javi estarán entre los artistas encargados de cerrar el concierto del Festival Internacional del Globo 2026 en León, Guanajuato. Y el anuncio vuelve a colocar a Nodal entre los nombres fuertes de los grandes eventos musicales programados para la segunda mitad del año 2026.
0: Fíjate que sí, este Nodal, tanto que lo han tratado de funar. Esa palabra, quién sabe dónde salió, ¿no? Pero tanto que han tratado de dejarlo en mal. Y si te fijas que sigue y sigue creciendo y lo que viene siendo artísticamente, claro. Y sigue llamando la atención, la verdad. Está en grandes eventos y sobre todo que pues sí le gusta a la gente. No es como que digan, ay, es que lo están poniendo porque tiene palanca. Si te fijas, o sea, ha tenido problemas con el nombre, ha tenido problemas con con la disquera, con su familia, con, o sea, trae problemas por todos lados y siempre hay algo que dices, hay un angelote que lo está cuidando.
1: Pues,
0: o sea, en ese aspecto, sí, yo creo que...
1: Pues es que la letra de su música, pues es del gusto de mucha gente, ¿no? Entonces yo creo que eso también tiene mucho que ver que ha sabido mantenerse con la música realmente a flote. Uh-huh. Y pues yo creo que eso le ha ayudado bastante.
0: Sí, y bueno, pues ahora sí que agradeciéndoles este día, si tienes ¿alguna última información?
1: Bueno, pues yo creo que la información de espectáculos se los voy a dejar a mi compañero Lorenzo Verduzco, ¿sí? Porque hay demasiada tela de donde cortar. Y bueno, vamos a esperar a Lorenzo para que nos dé todos los espectáculos el día de... ¿Mañana?
0: De mañana, porque fíjate, alguien que trae un pleito tremendo es Gala Montes y Brigitte Bozzo, que ellas eran súper amigas y pusieron fotos cuando estaban en la Casa de los Famosos desde que estaban chiquitas. Y entonces, imagínense, o sea, todo ese tipo de cosas vamos a escucharlas mañana con nuestro compañero Lorenzo Verduzco en los espectáculos. Recuerden, 8 de la mañana por Norte 800 AM, que también nos pueden escuchar a través de la página www.norte800.com. Tenemos la aplicación Esquina 32 Radio y no pueden dejar de suscribirse tan fácil en la página de YouTube de Esquina 32 Radio, donde estamos aquí. Le doy también la bienvenida a Diana y a Eliezer, algo así. Pero bueno, gracias por estar aquí. Este es lo que nos vienen también apoyando a través de las páginas. Y bueno, gracias, Bruno.
1: Gracias, Laura. Gracias a toda la gente que estuvo con nosotros. Gracias a Pepe. Gracias a Gael, que hacen posible esta transmisión. Nos vemos el día de mañana a partir de las 8 de la mañana. Y se quedan con Andy Mendiolea en Años Maravillosos.
0: Claro que sí. Gracias.
3: Muchísimas gracias, nos vemos y nos escuchamos a las 4 de la tarde en Expertos.
0: Claro que sí. Bueno, hasta mañana. Mi nombre es Laura Cruz. Besos.
1: Bye, bye. Bye.
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buenos días a todos. Bienvenidos a los años maravillosos. Mitad de semana, miércoles 29 de julio. Yo soy Andy Bediolea y los acompañaré durante la próxima hora viajando en el tiempo a través de la música para llegar a esos recuerdos que son los años maravillosos. Bienvenidos, gracias. Saludamos a la gente que nos escucha a través de la radio Norte 800 en la zona de Tijuana y San Diego. También Estéreo Baja 1190 en la zona de Mexicali. Les recordamos, les compartimos nuestro WhatsApp, el 664-599-9446. Así que bueno, vamos a viajar en el tiempo. Ya saben que esta dinámica que hacemos todos los días para recordar a través de estas canciones, ¿no? Con un poco de información, un poco de historia de qué sucedía un día como hoy, por ejemplo, ¿no? Bien, les voy a tirar un ejemplo. ¿Qué sucedía un día como hoy? Pues bueno, un día como hoy se daba el debut del grupo New Order. New Order, después de 2 meses de que tristemente perdiera la vida el que era su cantante Ian Curtis, el resto de los miembros de lo que se llamaba Joy Division crean un nuevo grupo y se adaptarían con el nuevo nombre de New Order. 29 de julio de 1980, un día como hoy justamente, y vamos a recordar precisamente a este grupo, a New Order, y nos vamos a ir con una canción lanzada en 1983, Blue Monday, New Order, aquí en Los Años Maravillosos, en Esquina 32 Radio. Venga.

Ahí tuvimos a este grupo inglés Wang Chung con esta canción Everybody Have Fun Tonight, que fue parte de su disco Mosaic, que la verdad fue muy muy buen éxito. Este estuvo en el top 40 en los Estados Unidos, llegó a ser número 2 del Billboard en esa época. La verdad es que es una canción súper bailable y la recordamos acá en los años maravillosos. Pero justamente venimos de música bailable y vamos a bajarle un poquito el ritmo. Y les pido que me acompañen a la década de los 70. Específicamente vamos a 1974, porque les traigo el día de hoy al grupo Mocedades. ¿Se acuerdan de Mocedades? ¿Sí? Este grupo español que en sus inicios cantaban algo así de música folk. Y justamente en 1974 lanzan el disco Mocedades 5, ¿okay? Que era obviamente el quinto disco de este grupo. Y ahí hacen un cambio y ahí empiezan a mostrar cuál sería la ruta que seguiría el grupo Mocedades en los siguientes años. Y ya se fue a canciones más melódicas, baladas. Y bueno, justamente de ese disco, repito, de 1974, el Mocedades 5, de ahí surge la canción El Vendedor. El Vendedor fue el primer sencillo de este disco. Después vinieron Tómame o Déjame, Eres Tú, en fin, sencillos que definitivamente fueron un grandísimo éxito y se convirtieron en clásicos de la música en español. Así que 1974, El Vendedor, Mocedades, aquí en los años maravillosos, en Esquina 32 Radio.

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3: Continuamos en Los años maravillosos. Gracias a toda la gente que nos está escuchando. Bienvenidos a quienes se van sumando a la transmisión. Buenos días para todos. Cafecito. Eso, salud para eso, muy muy bien. Bueno, a ver, seguimos viajando en el tiempo y ahora nos vamos a 1984. Y con ese año específicamente le dan título al álbum 1984 de Van Halen, ¿no? Esta canción que surge de ahí es Jump. Y el tema es que, bueno, de alguna manera en ese disco y en específicamente en esta canción, un poco rompe Van Halen con lo que venía haciendo en sus anteriores discos. ¿Qué sucede aquí? Bueno, que agrega sintetizador y específicamente le agrega un sonido muy, muy distinto. En algún punto hasta se convierte en algo bailable. Y cabe destacar que quien toca el sintetizador en este disco, en esta canción, es Eddie Van Halen, este virtuosísimo guitarrista que, por supuesto, pertenece a la banda y que su apellido le da el nombre al grupo. Así que vámonos, repito, 1984, esto es Jump, Van Halen, en Los años maravillosos, en Esquina 32 Radio.

0: UB40 Here I Am de 1990. Es esta versión que acabamos de escuchar, incluida como segundo sencillo del que fuera su noveno disco, Labor of Love 2. Repito, lanzado en 1990. ¿Y por qué dije versión? Porque bueno, no es una canción original de UB40. La canción original data de 1973 y fue lanzada por Al Green. Igual se llama Here I Am, Come and Take Me. Y repito, pues UB40 la retoma en 1990 y lo hizo de una manera fabulosa, que se convirtió en un grandísimo éxito en los Estados Unidos y prácticamente en todo el mundo. Bueno, avanzamos. Venga, ahora vámonos a 1987. Ahí vamos a escuchar algo del que fue el segundo disco del cantante mexicano Manuel Mijares, o que simplemente conocemos como Mijares, ¿no? Con su apellido. Ese segundo disco, el primer sencillo, fue una balada, tirándole a una power ballad, la verdad, como las conocemos en algunas bandas de rock en los Estados Unidos. Pues bueno, de alguna manera tiene cierta cercanía esto que se llama No se murió el amor, 1987, aquí en los años maravillosos en Esquina 32 Radio.
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el jefe del rock en tu idioma. Sí, así lo llamaron en alguna época. Claro, una etiqueta completamente comercial. Estoy hablando de Miguel Mateos. Y esto que se llama No me dejes caer, de 1987, que fue parte del disco Atado a un sentimiento. Este apodo, que insisto, meramente se trataba de un asunto comercial, el jefe del rock en tu idioma, pues era un poquito emular lo que se hacía con Bruce Springsteen, que era llamado The Boss, el jefe, me explico. Entonces buscaron hacer eso con Miguel Mateos en aquella época. Pero bueno, una buena canción, un extraordinario disco que nos lleva justo a esas memorias del rock en tu idioma de la mitad, de mitad hacia finales de la década de los 80. Pero bueno, avanzamos y ahora llegamos a 1991. Y es para escuchar a esta banda irlandesa llamada U2, que en ese año, en el 91, lanzan un disco llamado Actum Baby. Y la verdad es que también hicieron un cambio en su estilo musical para este disco, con mucha tecnología, mucha distorsión. Y estábamos entrando en esa época en la etapa grunge de la música, de lo que estaba de moda. Pero U2 no se subió al grunge, pero sí llegó a la distorsión, a sonidos de guitarra con mucho ruido. Y así lanza el primer sencillo, que fue llamado The Fly U2, de 1991, en los años maravillosos, en Esquina 32 Radio.

0: Ahí tuvimos Fast Car de Tracy Chapman y se convirtió en la canción del bonus track del día de hoy. El tiempo nos gana y tenemos que irnos. Esta canción de 1988 y fue el primer sencillo de su álbum debut, justamente homónimo, del mismo año 1988. Les agradezco que nos hayan acompañado y que me hayan permitido ser parte de su mañana. Recuerden que este programa es de lunes a viernes de 9 a 10 de la mañana en estas estaciones de Esquina 32 Radio, en Tijuana y San Diego, Norte 800 AM, y también en Mexicali, Estéreo Baja 1190. Nos escuchamos el día de mañana. Esos fueron los años maravillosos.
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0: mi nombre es Giovanna Mayen y les doy la más cordial bienvenida a otro episodio de Mentes Curiosas. Saludo en cabina a mis compañeros Gael Hernández y José Cerratos y desde luego a los que nos sintonizan en ambos lados de la frontera, aquí en Esquina 32. Reescucho, los invito a seguir a través de nuestra plataforma de YouTube, Esquina 32 Radio, Mentes Curiosas. Recuerden que estamos en vivo, así que si desean compartir datos de los diversos temas que tratamos en nuestros episodios, adelante, aprovechen ese espacio. Alguna pregunta a nuestros invitados, algún comentario, bueno, pues aprovechen, está el espacio para eso, es para compartir, para intercambiar información. También lo pueden hacer a través del teléfono de WhatsApp 664-599-9446. Se los voy a repetir, 664-599-9446. También los invito a descargar la aplicación de Esquina 32 Radio. Así pueden consultar nuestra programación desde la comodidad de su celular. Y bueno, abrimos con buenas noticias, porque siempre he dicho que la buena información positiva también es noticia y merece ser compartida, merece difundirse. Canadá aprobó una ley que prohíbe la tenencia en cautiverio de grandes primates antropoides y elefantes. También en Países Bajos crearon una villa para personas con demencia, donde los cuidadores hacen pues de vecinos y comerciantes para evitar un entorno parecido a algo más agradable que un hospital. También ingenieros holandeses crearon el mayor aspirador de polvo del mundo, con 600 metros de longitud, ¿para qué funciona? Para recoger plásticos de los océanos y ayuda a restaurar la vida marina. Noruega realizó algo impensable. Es el primer país del mundo en alcanzar una tasa de deforestación casi cero. Los Países Bajos también están cerrando pues prisiones debido a la disminución de reclusos. Habría que ver, le decía a mi compañero Pepe antes de entrar al aire, bajo qué estrategias o bajo qué circunstancias lo están logrando. Pero se indica que bajaron los índices de criminalidad desde el 2009. Más de 20 prisiones han cerrado en Países Bajos. Portugal se prepara para abrir un santuario de elefantes que acogerá pues a todos los elefantes que vienen de circos y zoológicos. En países como Francia y el Reino Unido ha funcionado muy bien. Y bueno, pues los pandas se declaran que ya no están en riesgo de extinción. Bueno, desde que yo estaba chiquita siempre se ha dicho eso. Bueno, pues ya lograron mantener a esta especie. El cóndor de California vuelve a surcar cielos mexicanos. Los esfuerzos binacionales han permitido la recuperación de esta emblemática especie en Baja California. Pero también en deportes hay noticias positivas, Pepe.
1: Sí, el fin de semana Isaac del Toro consiguió podio en The Tour de France. El primer mexicano a hacerlo, así que grandísima noticia.
0: Así es, y hay por ahí otra noticia de fútbol, ¿no se queda? ¿No andamos bien?
1: Pues está un poco apagado después del Mundial, rumores de algunos futbolistas mexicanos que podrían llegar al fútbol europeo, nada más, o cambiar de equipo.
0: Perfecto.
1: El caso de Edson Álvarez, tal vez a la Real Sociedad, y Eric Lira al fútbol de Francia.
0: Andaremos ahí atentos en Inexpertos con Andrés Mendiolea, Pepe Cerratos y nuestra compañera Así Corina es. Bravo. Y en otro tema, bueno, pues en agosto, Mentes Curiosas cumple 3 años al aire, un espacio que enciende los micrófonos para informar, cuestionar, para dialogar, intercambiar conocimiento, aprender de nuestros invitados, para sorprendernos y sí, para divertirnos. ¿Se han preguntado por qué este programa se llama Mentes Curiosas? Bueno, pues la respuesta es muy sencilla, porque creemos que la curiosidad es el motor del conocimiento. Aquí, bueno, pues hay cabida a la historia, a la ciencia, a la salud, a la psicología, el arte, la cultura, la tecnología, el deporte, el emprendimiento y cualquier asunto que nos ayude a entender un poco más del mundo que nos rodea. Y en este episodio, pues no es la excepción. Y hablando de curiosidad, ¿alguna vez se han preguntado qué historias se esconden en las calles por las que pasamos todos los días? ¿Quiénes fueron las personas que construyeron la ciudad donde hoy vivimos? ¿Y por qué conocer ese pasado puede cambiar la forma de ver nuestro presente e incluso nuestro futuro? Tijuana es una ciudad joven, dinámica y en constante transformación. Cada día recibe nuevas historias, nuevas culturas y personas que llegan para hacer de ella su hogar. Ese ritmo tan acelerado en esta frontera, bueno, pues es lo que nos caracteriza. A veces nos hace olvidar que detrás de cada avenida, de cada edificio y de cada rincón existe una historia que merece ser contada. Conocer la historia de una ciudad no es solo memorizar fechas o nombres, es comprender cómo.

0: cómo nació su identidad. Y como les decía, en este programa no será nuestra excepción. Y ese nombre no se conforma con saber que es nada más así. Hoy conoceremos cómo llegó un edificio clave en la ciudad, que es el High Alley. ¿Por qué alcanzó tanta fama? ¿Cuál es su impacto en la vida social, en el tema económico, en el tema cultural? Y bueno, ¿por qué después de tantas décadas sigue ocupando un lugar muy especial en la memoria de quienes lo vivieron? La mente curiosa que nos acompaña, el señor Mariano Escobedo Lavín. Bienvenido.
1: Muy buenos días o tardes. Son ya tardes aquí.
0: En transición, claro que sí.
1: Estoy honrado de estar presente con ustedes, contigo en particular, esta tarde.
0: Gracias, Mariano.
1: Y estoy a tus órdenes para lo que me indiques.
0: Claro que sí. Pues bueno, primero, muchas gracias por tomarse el tiempo de compartir su experiencia con nosotros. Para quienes nos están escuchando o para quienes nos están viendo, el señor Mariano Escobedo es propietario del edificio del Foro Antiguo High Alley e igualmente preside el consejo administrativo de la empresa. Por muchos años fue encargado del juego de High Alley o pelota vasca. Se llevará a cabo se llevaba a cabo en nuestra ciudad. Y también, bueno, pues ha estado frente a la Secretaría de Turismo y Convenciones de Tijuana, y su semblanza es muy extensa, pero qué mejor que le demos la voz. Vamos a empezar.
1: Muchas
0: la
1: gracias.
0: Pregunta obligada. ¿Cómo fue su entorno familiar para entender de dónde viene esta visión de seguir aportando a Tijuana?
1: Bueno, empezando por mi padre, que fue el primer presidente de la Cámara de Comercio aquí en Tijuana.
0: Así es, ya 100 años de Canaco.
1: Sí, como bien se mencionó este sábado pasado en la Cámara de Comercio, en donde hubo un homenaje, en donde me hicieron el favor de distinguirme para hacer uso de la voz, ¿verdad? Y con lo cual lo hice con mucho gusto.
0: Felicidades.
1: Un par de detalles que se me escaparon platicar, que son un tanto chuscos, ¿no? O sea, chistosos. Y bueno, uno de ellos pues sí puedo compartirlo con mucho gusto cuando me indiques, ¿no?
0: Adelante. Ahora sí que le estoy dando, aproveche el micrófono.
1: Gracias. Digamos, en aquellos años mi padre aquí en Tijuana, pues como siempre lo fue desde su ciudad natal de Zacatecas, fue muy conocido. Entonces, pues Tijuana era muy pequeño. Yo, ni tú ni yo juntos sumamos lo que los años, pero bueno, en fin, resulta ser que vino una orden de Washington de cerrar la frontera, y se cerró la línea internacional, pero se cerraba el cruce vehicular nada más, y resulta ser que el cruce por la estación del tren estaba abierto. Entonces, pues, como que no era congruente con las iniciativas que estaba tomando Estados Unidos. Y mi papá tuvo bien atravesar su automóvil en la vía del tren y causar, pues, las consecuencias inherentes, ¿no? Entonces llegaron las autoridades de Estados Unidos a ver qué sucedía. Y mi padre, pues, fue muy claro, les digo, señores, la línea está cerrada y esta es parte del cruce fronterizo, de tal forma que no pueden pasar por aquí también. Entonces, al siguiente día, pues ya vino contra orden de Washington y cerró la frontera, ¿no?
0: ¡Sas!
1: Entonces, pues eso fue algo muy significativo, muy, pues no un detonador, ¿verdad? Pero fue algo ilustrativo de lo que debería ser las relaciones internacionales aquí en esta zona, ¿no? En estos dos países, México, Estados Unidos y California, Baja California, ¿no? Y más o menos en esos términos se presentó la situación.
0: Y ahí fue cuando, y cómo llega la visión de decir, bueno, pues ¿sabes qué? Estoy aquí en Tijuana y voy a, pues, ahora sí que las personas buscan emprender con una idea de sobrevivir, ¿no? De tener su casa y todo, pero esta visión de su papá de ir más allá.
1: Pues era característico de mi padre el ver más allá, ¿no? De tener en perspectiva lo que venía, lo que iba a ser Tijuana. Yo creo que pues nadie se imaginaba en aquel tiempo, ¿verdad? Como nosotros no nos podemos imaginar de aquí a 20, 30 años, 40 años cómo va a estar Tijuana, ¿no? Entonces, pues eso fue más o menos términos generales lo que yo percibo que se dio en ese tiempo, ¿no?
0: ¿Qué valores le inculcaron sus padres que recuerde así desde su infancia?
1: ¿Qué valores? Pues yo toda mi vida no tuve más que una orientación, no hubo alternativa, no hay alternativa hoy en día, estoy feliz con esa alternativa, de seguir los pasos de mi padre y las indicaciones que él dio, ¿verdad? Pues él murió en agosto 17 de 1960, yo tenía 15 años, entonces pues esa orientación, ¿verdad? Siento que me corresponde y siento seguirla hasta el día que yo me vaya o en fin.
0: Era un compromiso con la ciudad. Así lo siente.
1: Un compromiso y una obligación, ¿verdad?
0: Así es, compromiso y obligación. Le comentaba que pues muchas veces las personas heredan un negocio o alguna empresa, pero no es la visión de los hijos y por algún motivo pues no se desarrollan, ¿no? Uh-huh. En el caso de usted, pues el legado continúa. ¿Qué ha sido eso que don Mariano Llano, su papá, usted ha visto para seguir empujando y no nada más empujarlo y mantener las cosas, sino hacerlas crecer?
1: Uh-huh. Bueno, me contagias una idea que debería de compartir y yo que siento que quiero compartir. Mis dos hijos, que están muy orientados afortunadamente en el futuro del negocio. Ambos afortunadamente percibo y he dado fe que son muy inteligentes, al grado de que esporádicamente, ¿verdad?, me hacen observaciones muy válidas, por cierto, ¿no?, de que me estoy equivocando en una u otra cosa. Entonces yo desde luego que trato de darle su espacio, como todo el mundo merece su espacio, ¿no?
0: Claro.
1: Cuando se disgusta, cuando se enoja, todo el mundo merece su espacio de enfriar las cosas, ¿no? Yo creo que eso es en términos generales con todo el mundo, en todas partes, de aquí y de otras partes, ¿no? Entonces eso, no es una teoría, ¿verdad? Siento que es algo que es muy positivo ejercerlo y llevarlo a cabo. Para pues tener un futuro próspero, ¿no? Y tranquilo.
0: ¿Y usted qué es lo que ve? Pues ya son muchos años aquí en la ciudad de Tijuana, pero como mencionaba en la introducción, es una ciudad relativamente joven, pero que crece muy, muy acelerado. En estos años, ¿cómo ha visto la dinámica de la ciudad? ¿Cuáles han sido los mayores retos como promotor turístico desde su trinchera como empresario, desde los negocios familiares que fueron heredados y los que usted ha emprendido? ¿Cómo han sido?
1: Pues los retos creo que están a la vista, ¿no? Conociendo Tijuana y los antecedentes en el ramo turístico, que tiene una larga trayectoria y es la principal fuente de ingresos hoy en día, ¿no? Yo creo que pues las maquiladoras tuvieron mucho que ver en tranquilizar las cosas en el aspecto obrero patronal aquí en Tijuana. Anteriormente Tijuana fue una ciudad, o más bien Baja California fue una ciudad que era muy simpatizante, demasiado simpatizante, no únicamente con el trabajador, sino con los sindicatos, ¿no? Que en su época fueron muy abusivos y nosotros fuimos víctimas precisamente de esa situación, al grado de que sufrimos una huelga de 7 meses. Y 7 meses, pues,
0: Es mucho.
1: Es mucho tiempo, ¿no? Y en aquel tiempo, pues, sobre todo, tomar las medidas legales, tuvimos que declarar una... recurrir a la ley relativa y declarar un estado de... ¿cómo se llamaba? No me acuerdo en ese instante. De conflicto de orden económico.
0: Ok.
1: Y acorde a la ley, conflicto de orden económico, no sé si trae, bueno, cuando menos traía los parámetros, definía los parámetros para llevarse a cabo. Y además daba tiempos, cosa que era difícil, ¿verdad? Porque pues cada día que pasaba dejábamos de promover el negocio. La ciudad perdía.
0: Era un impacto total.
1: Totalmente, ¿no? Inclusive, ¿verdad? Estaba por verse los salarios del personal, cómo iban a quedar, etcétera, etcétera, ¿no? Entonces, pues eso contribuía a confundir todo, ¿no? Y sobre todo en mí, que sentía yo como a esa edad, ¿no? Cuando cumples la mayoría de edad, crees que te la sabes de todas, cosa que no es cierto, ¿no?
0: Apenas empiezan.
1: Y sobre el tiempo te demuestra, ¿verdad?, que estás equivocado. Creo que nunca se termina de aprender, ¿no?
0: Totalmente de acuerdo.
1: No, nunca se termina de aprender y y bueno, para mí es sumamente importante la relación humana, el bienestar del prójimo, el llevar una buena relación, etcétera, etcétera. Todo ese tipo de cosas que conlleve y que contribuye al bien, a mí me interesan mucho, ¿no? Me interesan mucho porque pues es poco el tiempo que estamos en esta tierra, ¿no? Y y bueno, yo creo que uno debe estar aquí para crear y lograr amistades, no enemistades, ¿no?
0: Porque, totalmente, pues, entonces, de acuerdo.
1: El día de mañana,
0: ¿verdad?, con eso.
1: Terminas con, perdón, con un pinche fracaso.
0: Así es. Sí. Así es. Entonces, digo, eso pues a usted le tocó y obviamente también, bueno, pues a nuestros padres, a sus padres le tocó otra circunstancia, otra época, que pues ahora sí solamente a ellos, ¿no? Pero pues con la historia también se va conociendo en la familia, ¿no? De boca en boca. Su padre entonces llega a la ciudad de Tijuana en 1920. Es proveniente, usted me corrige, si viene de Ciudad Juárez, ¿correcto?
1: Entiendo que venía de Ciudad Juárez, sí.
0: Y abre un negocio en lo que conocemos hoy en día como la Avenida Revolución, entre la calle Primera y Segunda. Se llama Tijuana Bar.
1: Tijuana Bar, sí, no sé, ni tú ni yo estábamos aquí, pero entiendo que fue entre Primera y Segunda, o Segunda y Tercera, por eso más o menos.
0: Okay.
1: Y hay una cosa muy curiosa, ¿no? Que que ahorita en este instante me estoy acordando. Resulta ser que... pues eran dos cuadras, Tijuana, eran en la Avenida Revolución eran dos cuadras las de éxito, ¿no? Entonces hubo un tiempo en que los de la calle entre Segunda y Tercera le tenían celo a los de la calle Primera y Segunda. Entonces hubo ahí una situación en la cual pues no sé si amagaron, ¿verdad? Pero le ganaron el terreno a los de la calle Primera y Segunda. Y al siguiente año vino la revancha y fue al revés, ¿no? Los de la entre calle Primera y
0: la
1: Segunda.
0: La disputa ahí entre, ajá, los comerciantes.
1: Les dieron en la torre a los de calle Segunda, Tercera, ¿no? Cosa que debe haber sido algo sumamente interesante, ¿no? Volviendo a la cuestión de mi padre, ese 17 de agosto, mi padre estaba internado en el Hospital Mercy en San Diego y recibimos una llamada a las 8 de la mañana que a mí me tocó contestar el teléfono en inglés, y esa persona que me habló era un hombre, supongo que era un doctor, y me preguntó que quién era yo. Le digo, pues soy el hijo de la persona que usted está procurando, ¿no? Dice, pues, quisiera pedirle que se dieran una vuelta, dice, porque su padre tuvo un desenlace raro, una cosa así me dijo, ¿no?
0: ¡Qué fuerte!
1: Yo tenía 15 años, entonces, mi mamá, yo vivía pues con mi papá, mi mamá y mi tía, que vivían ahí en la casa, vivía con ellos. Entonces, me acuerdo a esa corta edad tomar el automóvil y manejar a San Diego. el freeway, yo no sé si hasta dónde llegaba, pero me acuerdo haber entrado por el centro de San Diego y llegar hasta el Hospital Mercy y subir a la habitación. Y me acuerdo que en la cama de mi padre, pues estaba el cuerpo cubierto, ¿verdad? Como que no queríamos aceptar lo que estábamos viendo. Estaba su sombrero y su abrigo, porque era invierno, y su abrigo en la orilla de la cama, ¿no? Entonces nosotros llegamos directo a la habitación, y ya vino un médico, ¿verdad? Como que le sorprendió que habíamos llegado directo a la habitación y no preguntar por un médico primeramente, ¿no? Y me acuerdo que mi mamá estaba todavía tratando de platicar con mi papá, pero ya estaba muerto, caray. Y así fue, ¿no? Mi padre murió un miércoles y el viernes lo sepultaron aquí en Tijuana. Me acuerdo que había la cuestionante de que cómo se le hacía, cuál era el mecanismo para trasladar un cuerpo de Estados Unidos a México. Y si mal no recuerdo, se recurrió a la funeraria González.
0: Perdón que lo interrumpa. Entonces, o sea, usted tenía como alrededor de 15 años y recibe esta noticia. Ajá. Que vino a cambiarle la vida. Totalmente. Porque pues de alguna manera, o sea, era un niño.
1: Sí, claro.
0: Era un niño. Y de repente, de la noche a la mañana, asumir unas responsabilidades con las que nunca imaginamos, mucho menos nos preparan, ¿no?
1: Sí.
0: Vamos a hacer una...
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0: vuelta aquí en Mentes Curiosas. Nos encontramos con el señor Mariano Escobedo. Y bueno, en el primer bloque hablábamos de cómo fue su entorno familiar, de cómo fue de repente de sopetón, porque hay que decirlo así, que un niño pues pierde a su padre el 17 de agosto de 1960, que nos comentaba que era un miércoles, ¿no?
1: Así es.
0: Miércoles, pues obviamente a nadie se le olvida esta noticia, era algo inesperado, y de la noche a la mañana con esta noticia, pues es asumir una responsabilidad, una visión, una perspectiva de vida distinta, para la cual nunca se nos prepara. Y bueno, él recuerda, siendo un menor, que agarra el automóvil y se dirige a cruza la frontera a ver qué es lo que estaba sucediendo con la noticia que lo impactó.
1: Así es. Bueno, finalmente, cosas irrelevantes, como comentábamos, muere un miércoles, el viernes lo sepultan aquí en Tijuana. Se hizo una procesión hubo una misa aquí en la catedral, en la calle décima, sí. Y de ahí salimos a pie al Panteón Jardín. Salimos a pie haciendo una pausa enfrente del edificio sobre la Revolución, Avenida Revolución, entre séptima y octava. Hicimos una pausa enfrente el edificio, y iba, pues encabezaba, ¿verdad?, el señor Kurt Honnold. Uh-huh. Señor Kurt Honnold, y paramos ahí enfrente del edificio, y volteó y dice: miren, aquí está el resultado del trabajo de un hombre. Entonces, como signo de agradecimiento, ¿no? Y ya seguimos de pie, caminando hasta el Panteón Jardín. Entramos al Panteón Jardín. Y una de las cosas que sí hasta hoy en día recuerdo y se me enchina el cuerpo, es que cuando estaban bajando el féretro en el sepulcro, iban dos ambulancias ahí, y el momento que estaban bajando el cajón, pues, prendieron las sirenas.
0: Ok.
1: Y hoy en día eso me trae lágrimas a los ojos del impacto que fue eso, ¿no?
0: Me imagino.
1: Eso fue tremendo, ¿no? O sea, no se me olvida, ¿no? Es algo similar a cosas que influyeron en mi vida, como por ejemplo el hecho de que cuando yo estuve en escuela militar en Estados Unidos, que pues yo era un niño grosero. Entonces estuve en una escuela militar, me corrieron de esa escuela militar, y gracias a mi padre.
0: Ah, hijo, como dicen.
1: Sí, gracias a mi padre, logro que me ingresen a otra escuela militar. Y esta segunda escuela militar era el comandante ahí era un ex marino que había participado en la Segunda Guerra Mundial. Total que las primeras de cambio, no sé qué hice yo, y me llamó a la oficina, dice: ven. Y y tenía como una raqueta de tenis, pero de pura madera, y me ha dado un santo golpe en las nachas, que fue ahí, o sea, fue el cambio de mi vida, ese día, ese instante, hasta hoy día. Yo creo que ha marcado mi vida, ¿no?
0: Cuando dicen aprendes a las malas, ¿no?
1: Sí, totalmente, ¿no? Entonces, eso fue un cambio radical en mi vida, lo cual hoy en día lo agradezco. En aquel día me dolió mucho, pero
0: lo entendió.
1: A la vuelta del tiempo lo siento y lo agradezco y lo mantengo en presente, ¿verdad? Tan presente lo tengo aquí, te lo estoy platicando.
0: Don Mariano, pues me sorprende entonces el resultado de ahora sí, de lo que ha logrado mantener y de lo que ha logrado aportar en la ciudad, porque pues pudo haberse descarrilado, como dicen, con la pérdida de su papá tan joven, y también, pues ya decía, con la rebeldía que tenía, ¿no? Y aún así, no fue un motivo para descarrilarse. vamos a retomar el tema como un recuento de los años. Entonces, su papá llega a la ciudad de 1920, hablábamos de que entre la calle Primera y la calle Segunda emprende el Tijuana Bar, uh-huh. Después también otros lugares como el California Café de Tijuana. Ya después se abrió otro en la Ciudad de México, el California Buffet, que ojo, este dato es digno de mentes curiosas, el cual tengo entendido que fue el primer bar de la Ciudad de México al que se permitía entrar y tomar bebidas alcohólicas a las mujeres.
1: Así es, entiendo que eso fue California Buffet en calle de General Prim y Reforma, y Avenida de la Reforma, que se dice que los domingos, después de misa, las señoras llegaban ahí, se tomaban sus copitas y hasta el rosario dejaban olvidado ahí, ¿no? Los domingos. Cosa que eso llama la atención, ¿no? Sobre todo, pues, en aquellos tiempos.
0: La mala fama, oigan.
1: En aquellos tiempos cuando fue el primer lugar que permitían la entrada a las damas, ¿no? Posteriormente, el California Buffet se construyó un edificio ahí. Creo que hasta hoy en día existe, es un banco, y mi padre nos cambió a calle de Puebla entre Insurgentes y Oaxaca, contra esquina a un lugar muy famoso que se llamaba Gitanerías, e inclusive ahí rentamos un departamento en la calle de Puebla entre Medellín y Valladolid, ¿no? Cosa curiosa que aquí hay un amigo mío de aquí de Tijuana, que fue director del Secut, que recientemente me enteré que había vivido en la calle de Medellín, Pedro Ojeda, ¿no? Que fue
0: Ochoa.
1: Pedro Ochoa, sí, que fue el director ahí del.
0: Ahora sí que las casualidades de la vida. Entonces, está este lugar que, como mencionaba, es un buen dato curioso. Uh-huh. También tuvieron una importante compañía importadora del nombre nacional de Tijuana a partir de los primeros años de la década de 1920. Uh-huh. También de 1924 a 1928 también tuvo un resort llamado Rosarito Beach, que tenía pista de baile, tenía un restaurante, pero de repente, digo, podemos seguir con la lista, pero lo interesante es cuando llega un edificio que muchos tijuanenses hemos visto en Avenida Revolución. Y este edificio llama la atención no tanto por su dimensión como otros, sino por su arquitectura. Uh-huh. Su arquitectura aún se mantiene. Y lo más interesante es que fue un lugar muy atractivo, no solamente aquí en la frontera. Venían personas de Hollywood, venían personajes bastante interesantes en su momento. Y es un deporte que malamente ya no se practica aquí en la región, pero dejó una historia, dejó un legado. Y ahora es el que conocen como el Foro, que muchas veces las nuevas generaciones posiblemente lo identifican por alguna obra de teatro, algún concierto, algún evento social. Pero ahí ocurrió una historia para los bajacalifornianos. Ahí surgió algo que marcó, que dejó huella. Y esto se trata del High Alley. Platíquenos.
1: Te platico sobre el High Alley. Sobre el High Alley. Bueno, el edificio del High Alley es un estilo morisco, su construcción. Eugene Hoffman fue un arquitecto de aquí de San Diego, que fue el que diseñó y llevó a cabo la construcción del edificio, ¿no? Posteriormente, en marzo 22 del 57, sufrió el edificio un incendio. Un incendio el 22 de marzo, me acuerdo del 22 de marzo, porque el 21 de marzo yo estaba en la escuela aquí en Tijuana. Uh-huh. El 21 de marzo, pues, es festivo. Y el 22 de marzo nos lo daban de descanso. Y me acuerdo muy temprano, a las 7 de la mañana, asomarme por la puerta de mi casa, por la ventana de una de las puertas, y ver el
0: incendio.
1: El humo, ¿no? Y así fue como nos enteramos, ¿no? Me acuerdo que ese día pues estaba la preocupación del incendio, del calor que fuera a afectar a los tanques de gasolina, porque había, en donde hoy día hay una, hay un centro comercial que se llama La Joya, ahí había dos tanques de gasolina que podían estallar. Hoy en día sabemos que un tanque de gasolina lleno de gasolina no explota, ¿no? Vacío sí explota, pero lleno no explota, ¿no? Entonces fue una de las preocupaciones ese día, ¿no? Y bueno, ¿qué te puedo decir?
0: Fue un incendio, lo que tengo entendido que se originó fue en la cocina.
1: En la cocina, se hubo un cortocircuito, según entiendo, un cortocircuito en la cocina y prendió fuego, ¿no? Entonces, al llegar los bomberos, lo primero que hicieron fue tumbar las puertas de la entrada al restaurante, ¿verdad? Que pues, ahí, uh-huh, hoy día aún existen ahí. Tumbar las puertas con las hachas y demás. Y ahí sopla mucho el viento, entonces el viento sopló hacia adentro y empujó las llamas hacia el interior del edificio, de tal forma que se quemaron dos terceras partes del edificio.
0: Así es, dos terceras partes del inmueble, incluyendo gran parte del techo y su decoración interior, que fue de inspiración morisca. Solamente permanecieron en pie la fachada y algunos elementos estructurales.
1: Así es.
0: Tras varios meses de reconstrucción, el edificio reabrió el 22 de octubre de 1957. Uh-huh. Ahora con una imagen más moderna, pero trataron de respetar de alguna manera la arquitectura que
1: tenía.
0: Sí,
1: desde luego, ¿no? Desde luego que es uno de las iniciativas que quien sea, ¿verdad? No sabemos el futuro, pero quien sea debe de mantener esos antecedentes en beneficio de la ciudad y la imagen de Tijuana y de Baja California, ¿no? Como por ejemplo el hipódromo hoy en día, ¿verdad? Pues es un ícono, ¿verdad? Son negocios ícono. El Jairay, pues no se diga, está en la Avenida Revolución, no hay un edificio de su tipo. La Casa de la Cultura, el banco que está en la calle Segunda y Revolución.
0: Sí, que ojalá le mantengan. Y por ahí el otro día nos daban un dato curioso. Un amigo historiador aquí comentaba de Mentes Curiosas que precisamente le preguntaba cuál era el edificio más antiguo de la ciudad. Decía que era una casita en la zona centro, una casa muy pequeñita. Uh-huh. Y pues muchas cosas que no sabemos, ¿no? Los tijuanenses.
1: Claro.
0: Ahora, un edificio de esta magnitud, uh-huh, y con la arquitectura que tiene, pues ese sí no puede, uh-huh, pasar. Ahora sí, de ignorarse, es difícil no voltearlo a ver. Con este golpe del incendio, pues ahora sí, paradójicamente, que en 1968 fue una huelga pelotaria en Florida, provocó que muchos jugadores y aficionados voltearan nuevamente hacia Tijuana, lo que permitió que el frontón viviera un segundo aire, como dice, un segundo periodo de popularidad.
1: Yo recuerdo el año, creo que es 1968, en aquel tiempo, como comentaba antes, de los gobiernos que favorecían mucho a los sindicatos. Me vi en la necesidad de ir al norte de España, a Galicia, al norte de España, a Bilbao, que está en el norte de España. Me tocó ir y tener la necesidad de contratar 28 pelotaris, lo cual logré contratar 28 pelotaris.
0: Wow.
1: Con la ayuda de un otro ex pelotari que había trabajado aquí, y que era mi primera visita a esa zona de España. Y él me encauzó ahí, él me ayudó a contratar esos 28 pelotaris. Y recuerdo como cosa curiosa, ¿no?, que fui al consulado de Estados Unidos en Bilbao y me presenté con el cónsul de Estados Unidos porque yo requería una visa de tránsito que pudieran entrar los pelotaris a documentarse en Nueva York y volar a San Diego y en automóvil traerlos a Tijuana, traer esos 28 pelotaris a Tijuana. entonces en aquel tiempo había existido, se había presentado una huelga de pelotaris en el estado de Florida.
0: De Florida.
1: Uh-huh. Una huelga. Entonces me dice, a las primeras de cambio me dijo el cónsul, a ver, dice, en primer lugar, ¿cómo sé que usted es quien dice decir que es usted? Entonces, afortunadamente, llevaba mi poder y saqué mi poder y digo, aquí tiene mi poder. Ya lo vio. Dice, véngase hoy en la tarde. Muy bien. Pues regreso ese día en la tarde y me dice, fíjese que no va a ser posible obtener las visas.
0: ¡Sas!
1: Digo, bueno, no va a ser posible porque, de acuerdo con la ley, o porque usted no quiere. Dice, pues diga, hágale como quiera.
0: ¡Rebelde!
1: Sí. Entonces me acuerdo que me fui ahí en Bilbao, me fui al hotel, empaqué mi maleta al aeropuerto, Bilbao, Madrid, Madrid, Nueva York, Nueva York, San Diego y San Diego, Tijuana en vehículo, a visitar al cónsul aquí de Tijuana, el cónsul Ilítalo, se apellidaba él. Y me vio tan alterado que me dice, mira, Mariano, dice, dice, vete a descansar y regresa hoy en la tarde, ¿no? Muy bien, pues voy a descansar y regresé en la tarde. Y me dice, oye, dice, de veras, Armando, es un escándalo. Dice, fíjate que el cónsul de Bilbao giró un telefax, no sé cómo se llamaba, un comunicado a todos los consulados de Estados Unidos en España, para que no se te otorguen los permisos.
0: Ándele.
1: Pero, tiene suerte, dice, el embajador de Estados Unidos, dice, en España, él y yo fuimos compañeros de escuela, dice. Entonces, dile a tus pelotaris que se vayan el próximo martes a la embajada de Estados Unidos en Madrid y ahí van a estar listas sus visas. De tal forma que así lo hicimos, fueron, se documentaron y llegaron a San Diego, mandamos por ellos y llegaron aquí a los vestidores del cuarto de pelotari, llegaron los vestidores a cambiarse para jugar el primer juego de frontón con todo y equipaje. Y ese fue el resultado final de esa situación, ¿no?
0: Que es muy interesante y muy enriquecedor esto que nos comparte, haciéndose una recopilación. Bueno, pues el edificio ya mencionó, fue diseñado por el arquitecto Hoffman, uh-huh, establecido en San Diego, quien imprimió un inmueble en un estilo monumental con influencia española y mediterránea. Después de varios años de retrasos, el inmueble finalmente abrió sus puertas como frontón Palacio High Alay el 28 de febrero de 1947. Uh-huh. La expectativa era enorme, era aproximadamente 2.100 butacas, las que resultaron insuficientes, por esto que menciona, ¿no? De repente uno se sorprende, ¿no? Para la cantidad de turistas que querían asistir a la inauguración. Nada más a la inauguración, ahora imagínense en los partidos.
1: Claro.
0: La época dorada, entre finales de los años 40 y la década de los 50, el Palacio High Alay fue uno de los principales atractivos turísticos de la Avenida Revolución. Ahí se reunían turistas estadounidenses, empresarios, celebridades, como ya mencionábamos, apostadores, familias tijuanenses que acudían a presenciar los partidos. El incendio, que comenta el señor Mariano, ocurrió en 1957. Uh-huh. En marzo, que ya menciona toda esta experiencia, ¿no? Desde cómo ve el humo, cuando abren las puertas, cómo impacta el tema del aire y, bueno, pues la estructura que se daña. Uh-huh. Aún así, se hace un segundo esfuerzo después de meses y es cuando logra, a través de, voy a decir, sus berrinches, su necesidad, su visión, traer a estos jugadores. Dicen que hay que aprovechar las oportunidades, él lo hizo. Hay una huelga o una inconformidad en Florida, en donde uh-huh, está en auge este deporte, y dice, Tijuana, vámonos.
1: Sí, claro.
0: Y ahí es cuando reapunta otra vez.
1: Así es.
0: ¿Cómo era esa época? ¿Qué se estaba viviendo en Tijuana? ¿Y quién era el mismo mercado que iba al principio?
1: Bueno, el mercado, en aquel tiempo, venía muchísimo turismo. Venía mucho turismo, venía a Tijuana, mucho americano. De tal forma que inclusive las curiosidades, los juegos terminaban como a la 1 de la mañana. Y las curiosidades de la Avenida Revolución se mantenían abiertas hasta después de que terminaran los juegos de frontón para dar oportunidad que esos turistas caminaran por la Avenida Revolución e iban de compras. Entonces, y eso ya era una costumbre, ¿no? Con los años, por ejemplo, nosotros llegó el momento que dependíamos mucho en los últimos dos o tres juegos, dependíamos mucho de los apostadores que venían aquí del hipódromo, del galgódromo más bien, y dilatábamos un poquito la función para que alcanzaran los últimos tres juegos. Ya sabíamos que iban a alcanzar el último, sí, eso no había duda. Pero nosotros
0: pero el chiste era lo más queríamos, que se pueda.
1: Sí, exactamente, ¿no?
0: De espectadores.
1: Inclusive claro. Llegamos a ya que ya en ese tiempo había mucha clientela mexicana ya, llegamos a ofrecer, reembolsar el dinero del boleto del autobús, del camión, del hipódromo, ahí al frontón.
0: Para que no pongan pretextos.
1: Sí, exactamente, ¿no? Entonces, eso es más o menos así se va escribiendo la historia, ¿no? ¿De dónde viene la idea de poner un frontón en Tijuana? Mi padre tenía, como ya comentamos hace rato, creo, el California Buffet en México, el restaurante, que estaba cerca del Monumento de la Revolución ahí en México, está cerca, tres cuadras, está el Monumento de la Revolución del Frontón México. Creemos que de ahí tomó la idea él.
0: Ya.
1: De ahí tomó la idea para hacer el frontón aquí en Tijuana, ¿no? Y de ahí desde luego ya viene la historia del casino de las Islas Coronado y una serie de...
0: Sí, que dicen que si es hotel, que si era casino.
1: Sí, de todo eso, ¿no? Y bueno, pero dependiendo de los tiempos que tú tengas, podemos platicar muchísimo tiempo, ¿no?
0: No. Bueno, lo invitamos para otro episodio, pero ahorita ya hay que...
1: Tú márcame paso, ¿no? Como en la escuela.
0: ¿Qué sucede con...? De ahí surge la idea, como menciona, pues su papá vivía en México, tiene este acercamiento a este deporte, aprovecha la oportunidad y dice, bueno, pues en una región fronteriza va a ser un buen momento para emprender esto. Se vuelve un éxito. Y bueno, ¿en qué momento dicen bye? Como dato curioso, antes la construcción estuvo planeada desde la década de 1930, pero la inauguración ocurrió 12 años después de la fecha originalmente planeada. El fundador, bueno, pues su papá Mariano Escobedo González, cuyo apellido está profundamente ligado también a la historia comercial y turística de Tijuana, ahora ya entienden por qué, y es uno de los pocos edificios emblemáticos de la antigua Avenida Revolución, como ahorita mencionaba tres, ¿no? El Banco de la Zona Centro, son muy poquitos realmente los edificios que se conservan en la ciudad, y este es un inmueble que forma el Catálogo Nacional de Monumentos Históricos del INAH. Es muy interesante. ¿En qué momento cierran sus puertas?
1: ¿En qué momento? Perdón.
0: ¿En qué momento el High Alley cierra sus puertas? Como High Alley, porque digo, sus puertas.
1: El último.
0: No, siguen ahí.
1: El último juego fue en... diciembre 31 de 1985,
0: okay.
1: Que inclusive hay un vasco aquí en Tijuana que le tocó, que era pelotari, bueno, un pelotari que fue pelotari siempre es pelotari, ¿no? Que le tocó jugar, participar en ese último juego, y es Ivonne Arrieta, que es el propietario de un restaurante, el Asador Pamplona, aquí en Tijuana. Muy conocido entre los tijuanenses y ajenos, ¿no? Que viven en Chula Vista o en Estados Unidos, aquí en Tijuana, ¿no? Entonces a él le tocó jugar ese último juego aquí en Tijuana.
0: Okay. Tenía entendido que fue como en los 90s cuando dejó el High Life, pero dice usted que en los 80s.
1: 85 fue el último juego.
0: Ahí fue cuando dicen ya. ¿Y recuerda quiénes se enfrentaron?
1: No sé. Digo,
0: Vamos a buscar ese dato.
1: Seguramente.
0: Finalmente, pues cierran ahora cierran como High Alley, pero de frontón pasan al Foro Cultural, que pues es el foro antiguo Palacio High Alley, porque aunque ya no es High Alley, la gente lo sigue reconociendo ahí. Ahí se realizan conciertos, obras de teatro, festividades, exposiciones, eventos culturales, producciones audiovisuales. ¿De dónde viene esta visión de conservar? Porque pudieron, como muchos edificios, tristemente, o negocios, cierran y se va con todo y edificio, ¿no?
1: Claro.
0: Aquí dicen, no ha cerrado su ciclo, se va a innovar. Y con eso vamos a cerrar.
1: Muy bien, no, pues es como dicen, donde está la bolsa, donde va la bolsa va el violín, ¿no? En efecto, ¿qué te quiero decir?
0: La visión del foro.
1: La visión del foro obedece a que cierra ya, no hay interés en el juego de frontón, como ha sucedido en otras partes del mundo. Entonces ahí teníamos el cascarón vacío, ¿qué hacemos con él, no? Entonces de ahí viene, ¿verdad? La idea de promover algo, más bien de darle cierto uso al edificio. Y entonces fue como se dio esto. Le rentamos a un señor, a Rodolfo Ayala de Monterrey, el cual tenía o tiene, todavía no sé, centros de atractivos de este tipo de negocios, ¿no? Y así se dio, ¿no?
0: Y finalmente ahí está, se conserva. Entonces, quien ha tenido la oportunidad de verlo ya conoce la historia del High Alley, de eso se trata Mentes Curiosas. Estoy segura que pasaban y decían, bueno, ¿por qué tiene, y sobre todo a las nuevas generaciones, por qué tiene esta arquitectura, por qué tiene a este monumento o escultura afuera con claro. El High Alley? Bueno, pues ahí están las respuestas. Muchísimas gracias, señor Mariano, por venir a Mentes Curiosas a compartir con nosotros sus anécdotas, parte de la historia de Tijuana.
1: Gracias a ti, gracias a la empresa, ¿verdad?, de hacerme el favor de invitarme.
0: Al contrario, pues muchas gracias. Ahora sí que compartir cosas positivas de la región siempre será muy apegado a Mentes Curiosas. Los invito a continuar con la programación de Esquina 32. Mi nombre es Giovanna Mayén. Hasta la próxima.
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1: Muy buenas tardes, bienvenidos a la segunda emisión de Esquina Informativa este miércoles 29 de julio de 2026. Les saluda a Corina Sánchez a nombre de la titular de este espacio, Sonia de Anda. Le agradezco que nos acompañe. Y les recuerdo que estamos transmitiendo en Esquina 32 Radio. Nos escucha en la 1550 y en la 800 de AM en Tijuana y San Diego, así como en la 1190 de AM en Mexicali y Calexico. También estamos en vivo en nuestras redes sociales de Esquina 32 Noticias a través de nuestro canal de YouTube en directo, donde le invitamos a estar informado este día y a lo largo de la semana. También le invito a que conozca nuestra página web, toda la información en esquina32.info. Y puede comunicarse con nosotros esta tarde de miércoles, ya mitad de semana. Nos puede enviar un mensaje de WhatsApp al número 664-583-1375. También podemos agregarle al canal o al grupo de esta aplicación y mantenerle informado de todo lo que ocurra este miércoles. O bien, nos puede exponer usted alguna denuncia que desea hacer pública vía este mensaje de WhatsApp 664-583-1375. Es la 1:03 p.m. Muchísimas gracias por estar con nosotros. Le presento parte de la información que tendremos para usted esta tarde de miércoles. Anuncian inversión millonaria de la automotriz Kia en México. La presidenta Claudia Sheinbaum asegura que existen más investigaciones por el caso Ayotzinapa. Endurecen acciones contra migrantes en aeropuertos de Estados Unidos. Emiten orden de captura contra el expresidente Evo Morales. Parques de San Diego recibirán impulso tras declaración especial de la Bahía. El PRI presentó denuncia contra consejera electoral. El CCE pide frenar las llamadas campañas adelantadas. Detención de Mendívil relacionada con desaparición de jóvenes en Bar Shorts, lo confirmó la Fiscalía. Pan Mexicali exige juicios sin privilegios tras la detención de Ariel Mendívil. Estoy más temas para usted esta tarde aquí en la segunda emisión de Esquina Informativa. 1:04 p.m, le informo ahora sobre el clima en Tijuana. Las temperaturas este miércoles oscilarán entre los 20 y los 28 grados centígrados. Las rachas de viento serán de 11 kilómetros por hora. Humedad 94%. Hay 19% de probabilidades de lluvia. Para mañana jueves en Tijuana tendremos temperatura mínima de 19 grados centígrados con una máxima de 28. Y para el viernes, prepárese, aumenta el calor en Tijuana, temperatura mínima de 20 grados centígrados con una máxima de 30 y sensación térmica mayor superando los 30 grados centígrados, sobre todo en el este de la ciudad. Vamos ahora a Mexicali, le informo este miércoles. Las temperaturas oscilarán entre los 32 y los 46 grados centígrados. La humedad alta respecto al inicio de semana, 51%. No hay probabilidades de lluvia. Las rachas de viento serán de 8 kilómetros por hora. Para mañana jueves, en Mexicali, sigue el calor, temperatura mínima de 30 grados centígrados, máxima de 45. Y para el viernes, que ya inicia el fin de semana, temperatura mínima de 32 grados centígrados, con una máxima de 45. Vamos a pasar a información nacional. El secretario de Economía del país, Marcelo Ebrard, anunció una inversión de 649 millones de dólares por parte de la empresa automotriz Kia México. Esta mañana, en la conferencia de la presidenta Claudia Sheinbaum, explicó que el proyecto contempla la instalación de una nueva línea de producción de la planta que está ubicada en Nuevo León, específicamente en Pesquería. Detalló que a partir del 4 de agosto, dicha planta iniciará la fabricación de un modelo de vehículo que hasta ahora solo se producía en Corea. La producción estará destinada tanto al mercado nacional como a la exportación hacia Latinoamérica y también a la Unión Europea. Marcelo Ebrard destacó que la planta Kia en Nuevo León cuenta con la certificación de la más competitiva y sustentable del continente americano. Asimismo, subrayó las obras de ampliación de infraestructura limpia en esta fábrica, es Kia, que ahora están incluyendo energía solar y tratamiento de agua. También habló esta mañana Marcelo Ebrard sobre el T-MEC en materia comercial y en este contexto de la revisión del tratado que tiene México con Estados Unidos y Canadá. El funcionario sostuvo

0: México se mantiene como el principal socio comercial de Estados Unidos. Indicó que la parte mayor de estas exportaciones mexicanas conservan la tasa preferencial arancelaria cero al cumplir justamente estas reglas de origen, que es lo que está exigiendo Estados Unidos, que sus países, sus socios, cumplan con estas reglas de origen dentro del T-MEC. Respecto a las investigaciones, bajo la sección 301 de la Ley de Comercio de Estados Unidos, Marcelo Ebrard, el secretario de Economía mexicano, señaló que la resolución presentada en la primera fase mantiene a México en el mismo esquema arancelario. Agregó que en la primera semana de agosto se dará a conocer la segunda parte del dictamen, enfocada en temas de capacidad productiva excedente. El secretario de Economía confirmó que la próxima ronda de conversaciones bilaterales con autoridades de Estados Unidos se llevará a cabo durante la primera semana de septiembre. Esto va a ser en Washington, D.C. Y el objetivo principal de este encuentro será consolidar acuerdos y garantizar que México preserve la posición comercial preferencial. Dice, México tiene todavía preferencia en todos estos temas de aplicar tasas de interés, bueno, los arancelarios, tasas arancelarias que pues ha impuesto el presidente Donald Trump desde su llegada al poder en 2025. Cambiamos de información. La presidenta Claudia Sheinbaum informó que existen nuevas líneas de investigación, están relacionadas con la desaparición de los 43 normalistas de Ayotzinapa, aunque señaló que los avances serán presentados primero a las familias de las víctimas. Durante su conferencia matutina de este miércoles, la mandataria afirmó que el gobierno federal mantiene el compromiso de esclarecer el caso. Sostuvo que las investigaciones siguen bajo un proceso que requiere confidencialidad. Sheinbaum explicó que la información no puede hacerse pública mientras las investigaciones permanezcan en curso. El fin es no afectar, por supuesto, las diligencias ni comprometer los resultados obtenidos. El caso Ayotzinapa sigue siendo uno de los principales pendientes en materia de justicia en México y estas familias de los normalistas exigen conocer el destino de estos estudiantes desaparecidos hace ya casi 12 años. Vamos a escuchar a la presidenta de México, Claudia Sheinbaum.
1: Sobre el caso Ayotzinapa ya lo hemos comentado varias veces. Hay nuevas investigaciones y estamos esperando poderle dar toda la información a los padres y madres de Ayotzinapa para que se pueda hacer público lo que se ha encontrado. Entonces, por respeto a madres y padres de familia, hay que esperar a que avance el proceso.
2: ¿Les pediría confianza en su palabra, en su gobierno?
1: Pues hay pláticas con ellos. Me reúno con ellos cada 2 meses, cada 3 meses, y se informa cuáles son las investigaciones.
2: Presidente.
1: Y nuestro está en los 100 puntos que planteé cuando entré al gobierno. El objetivo es verdad, justicia y encontrar a los jóvenes. Ese es el objetivo. Y estamos trabajando para ello, junto con la fiscalía.
0: Nombre. En más temas, el gobierno del presidente Donald Trump incrementó los operativos migratorios en aeropuertos de Estados Unidos, donde agentes federales realizan revisiones y detenciones de personas con problemas relacionados con un estatus o estatus migratorio. De acuerdo con varios reportes de medios de comunicación, los operativos incluyen la participación de agentes de inmigración vestidos de civil que actúen en terminales aéreas del país, en todo Estados Unidos. La estrategia forma parte del endurecimiento de la política migratoria impulsado por la administración Trump, que busca ampliar acciones de detención y deportación de migrantes en territorio estadounidense. Organizaciones defensoras de derechos humanos han manifestado preocupación por el impacto de estas medidas, al considerar que podrían generar temor entre viajeros y comunidades migrantes, incluso entre personas con procesos migratorios en curso que están en orden, podría también verse afectados. En más temas, le informo que cancilleres de México y Jordania se reunieron. El canciller mexicano Roberto Velasco acordó con su par de Jordania, el ministro de Asuntos Exteriores de ese país, Ayman Safadi, explorar nuevas vías para profundizar la relación bilateral. En redes sociales, la Secretaría de Relaciones Exteriores informó que ambos funcionarios hablaron por teléfono, tuvieron esta charla y coincidieron en iniciar conversaciones para reactivar el mecanismo de consultas políticas entre ambos países y buscar nuevas formas de cooperación. Entonces, México con Jordán está buscando aumentar las relaciones. En más temas nacionales, Hilda Susana Lozoya Austin, hermana del exdirector de Petróleos Mexicanos de Pemex, Emilio Lozoya, promovió un nuevo juicio de amparo tras denunciar la filtración de información confidencial, fotografías, también videos que la autoridad federal tomó durante su arresto. La demanda la tramitó el 24 de julio ante un juzgado octavo, el de distrito en materia penal, esto en la Ciudad de México, donde reclamó la supuesta infiltración de la Fiscalía General de la República el 2 de julio, cuando dio a conocer su captura en el Aeropuerto Internacional de la Ciudad de México por su presunta vinculación con el caso que es Agronitrogenados. En temas en el mundo, la Fiscalía de Bolivia emitió una orden de aprehensión contra el expresidente Evo Morales, medida que deberá ser ejecutada por la policía bolivariana conforme al proceso judicial que enfrenta este exmandatario. La autoridad señaló que la orden permanece vigente y forma parte de un procedimiento que continúa avanzando hacia la etapa de juicio, luego de varias actuaciones legales en este caso. Evo Morales ha rechazado hasta el momento las acusaciones en su contra y sus abogados ya han promovido recursos legales para impugnar estas acciones emprendidas por parte de la Fiscalía y los tribunales de Bolivia. 1:12 p.m. En este momento le quiero informar temas de San Diego. Vamos a ir con nuestro compañero Antonio Álvarez, el reporte de esta tarde. En un momento vamos a tenerlo, ok. En un momentito, en tanto, le platico más temas de la frontera. ¿Le parece? Los parques de San Diego tendrán un nuevo enfoque de inversión e infraestructura luego de que el Distrito Portuario del Condado declarara ya de manera oficial el mes de julio para resaltar la función de los espacios públicos en salud, convivencia y calidad de vida de la región costera. Actualmente, la agencia portuaria administra 23 espacios recreativos distribuidos en 5 ciudades costeras de la bahía. Dentro de los planes operativos, se contempla la asignación de recursos para el mantenimiento y también estas áreas recreativas, proyectos clave como es el Freedom Park en el entorno naval de la costa. Vamos a escuchar al director del Departamento de Parques del Ayuntamiento de San Diego, es Andy Field.
3: Andy Field, Parks and Recreation Director for the City of San Diego. Well, we're in Olive Grove Community Park, located in the Claremont community of San Diego. This park has had a pretty long history to it, built in the 1960s, and some of the equipment here has gotten a little bit older and has also been need for more accessible areas. So some of the improvements include replacement of the playground with the most state-of-the-art equipment, a brand new restroom that's gender neutral and can be used by anyone for the bathroom. And we've also upgraded the field behind us, as well as created a small pedestrian plaza right next to the field in the parking lot with picnic tables and a small planted area. Yes, we also have the basketball court was also upgraded as part of the project. Yes, the next project that's been partially funded is replacing the playground at North Claremont Recreation Center at Officer Austin Machitar Memorial Park. And that will also include some more accessibility improvements, as well as other improvements for the park. Yes, we're looking at a lot of improvements to parks across San Diego, as many of them are older now, and they need a little refresh. 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
0: 1:15 p.m. Continuamos con más información aquí en Esquina 32 Radio.
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9: El Banco Vaticano obtuvo un beneficio de 51 millones de euros en 2025. Conbaaba Norte apunta hacia el segundo segmento joven. Stablecoins mueve 76 mil millones de dólares cada fin de semana, según Binance. Reserva Federal dejaría sin cambio la tasa en julio, persiste riesgo de un aumento. Necesitamos ahorrar más y por más tiempo para adaptar sistemas pensionarios a realidad demográfica, sostiene World Pension Alliance. Banxico aún enfrenta entorno complejo en panorama de inflación, según Gabriel Cuadra. Se han recuperado 5.969 millones de pesos por programa de regularización fiscal 2026, de acuerdo al SAT. 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
0: 1:17 p.m, estamos en Esquina 32 Radio transmitiendo en vivo para usted esta tarde de miércoles 29 de julio. Gracias por acompañarnos. Vamos a San Diego con el reporte de mi compañero Antonio Álvarez. Muy buenas tardes.
10: ¿Qué tal? Te saludo con mucho gusto. Vamos a la información desde San Diego en este miércoles por la tarde. Mucho de qué platicar, así que arrancamos ya con algo que sigue en el análisis, algo que todavía está en el limbo, en el aire, la moneda. ¿Qué pasará con el estacionamiento del zoológico de San Diego? Bueno, pues hay reportes de que autoridades de este espacio dentro de la zona de Balboa Park siguen evaluando la posibilidad de o reducir el costo o inclusive desaparecerlo por completo. Hay que recordar que antes no se cobraba por el uso del estacionamiento cuando las personas acudían al zoológico de San Diego. Y bueno, de unos meses para acá, con el, vamos a decirlo así, la implementación de esta tarifa en Balboa Park de todos los estacionamientos, bueno, pues incluyó también al zoológico. Esto, claro, de forma independiente por parte de autoridades del Zoo, del San Diego Zoo. Pero al eliminarse ya a partir del próximo año el costo en el estacionamiento de Balboa Park, pues ahora siguen, veremos qué va a pasar con el zoológico, porque bueno, pues parece que los ingresos han sido bastante positivos en este espacio, habrá que ver. Pero, insistimos, reportes indican que se está considerando todas las opciones. Y aquí le informaremos en cuanto se sepa algo al respecto. En más información, el condado de San Diego también ampliará la entrega de purificadores de aire para residentes del sur de la región que se han visto afectados por las emisiones de sulfuro de hidrógeno provenientes del agua contaminada del río Tijuana. Hay una inversión de 4 millones de dólares aprobada ya por la Junta de Supervisores del condado de San Diego, que se une a más acciones que, bueno, pues hay que recordar, se han podido realizar gracias a que se han liberado 46 millones de dólares estatales por un trabajo del gobernador que autoridades locales dicen que ese dinero ya estaba aprobado y que ya existía, simplemente tenía que soltarlo el gobernador, pero que Gavin Newsom, bueno, pues ha dicho que se ha conseguido para esta labor. Además, hay una inversión de 2 millones de dólares para mejorar el canal del Boulevard Saturn al sur de la región, que sabemos sigue siendo un tema de conversación cuando sobre todo las temperaturas se elevan, se evapora el agua y bueno, pues las bacterias están en el aire. Así que algo positivo, más purificadores para las personas afectadas. Obviamente lo ideal sería que no hubiera ningún problema de contaminación. En más información, también San Diego puso en marcha las primeras reducciones del límite de velocidad bajo su nuevo plan de manejo de velocidad comprensiva, así se llama. El alcalde Todd Gloria anunció el inicio de los cambios en zonas escolares en San Isidro y en Otay Mesa con un plan financiado parcialmente con un subsidio federal de 680 mil dólares que busca disminuir choques, gas y muertes mediante límites más bajos, infraestructura segura y acciones alineadas con el plan de visión
11: cero de la ciudad. Así que bueno, positivo esto, sí que simplemente también ahora esperar que los automovilistas de verdad obedezcan las normas. La de ya entra en vigor a partir de ya con el inicio del año fiscal. Y cerramos la información con un sistema antirrobo instalado masivamente en autos del sur de California que terminó siendo irónicamente una puerta abierta para ladrones. ¿Cómo funciona esto? Bueno, le contamos. Investigadores de la Universidad de California, San Diego, descubrieron que este dispositivo llamado CAR, fabricado en Carlsbad y presente en más de 2.2 millones de vehículos, podía ser vulnerado con solo un teléfono inteligente. Es decir, se puede hackear este sistema de seguridad que varios automóviles tiene simplemente con el uso de la inteligencia artificial y también de la tecnología. Así que vaya usted a saber qué compañías se verán afectadas. Por ahora, ha sido instalado en Honda, Toyota, Mazda, Ford y Jeep desde el 2017, pero es vulnerable con el sistema Bluetooth y estos investigadores de UCSD ya lo han hackeado. Así que si usted tiene este vehículo, este tipo de vehículo con este tipo de seguridad, mejor acuda a la agencia para que modifiquen los estándares de su seguridad. Información hasta el momento en este miércoles pendiente a este y otros temas. Regreso contigo.
0: Gracias, Antonio Álvarez, con el reporte desde San Diego por toda la información de este miércoles, ya mitad de semana. Y a usted, gracias por escucharnos aquí en Esquina 32 Radio. Le recuerdo, estamos transmitiendo en vivo para usted en Tijuana, en San Diego, también en Mexicali y en Calexico. Vamos con información de Baja California. Ernesto Rufo Appel debe enfrentar el proceso penal en libertad por su edad, 74 años de edad, y bajo el principio de presunción de inocencia, sostuvo el Grupo Unidos por Tijuana, que además cuestionó la decisión de mantenerlo en prisión preventiva, la decisión obviamente de las autoridades de justicia. José Antonio Serratos García, presidente del Grupo Unidos por Tijuana, afirmó que la jueza de control, Alejandra Rodríguez, debió permitir que este exfuncionario siguiera el proceso desde su domicilio, desde casa, al tratarse de un adulto mayor. El dirigente sostuvo que la resolución contrasta con la emitida en el caso de Lino Rodríguez, quien enfrenta un proceso por presunto delito de extorsión, también delincuencia organizada en libertad. Está en libre, situación que consideró evidencia de un trato desigual, porque uno sí, porque Appel no. Añadió que la prisión preventiva oficiosa fue cuestionada por la Corte Interamericana de Derechos Humanos y sostuvo que ese criterio debe ser observado por las autoridades jurisdiccionales mexicanas. Indicó que mientras no existe una sentencia condenatoria, debe prevalecer la presunción de inocencia y la libertad durante todo el proceso, especialmente cuando se trata de personas mayores. Él es un adulto mayor, Ernesto Rufo, pero también se debe establecer, especialmente cuando se trata de personas de más de 70 años de edad. Reiteró que la actuación de la jueza debe ser revisada por la sociedad primero. Afirmó que Ernesto Rufo debería afrontar el proceso penal en libertad al considerar que existen elementos jurídicos para ello. Si se van a la ley, pues ahí está establecido. Vamos a escuchar a José Antonio Serratos García, presidente de Unidos por Tijuana.
12: Jueza del Bienestar, jueza de elección popular, se llama Alejandra Rodríguez. Es la jueza de control que tiene el caso de Rufo. Esta jueza acababa de liberar a Lino Rodríguez, un morenista que había sido detenido por extorsión y delincuencia organizada. Lo liberó y lo mandó a tramitar su proceso en su casa. Llega Rufo y lo detiene privado de su libertad. Rufo es un adulto mayor de más de 70 años de edad. La Corte Interamericana de Derechos Humanos en una sentencia erradicó la prisión preventiva oficiosa. Dijo que nuestra Constitución incorrectamente está redactada al tener contemplada la prisión preventiva oficiosa, tomando en consideración que mientras no haya una sentencia, la persona no puede estar privada de su libertad. Esa resolución es obligatoria para el Estado mexicano. Impuso reformar nuestra Constitución. El gobierno actual mexicano, el Congreso de la Unión, se ha rehusado a acatar la resolución de la Corte Interamericana. Pero no obstante que no se reforme la Constitución, esta jueza, Alejandra Rodríguez, está obligada a dar cabal cumplimiento a esa resolución de la Corte Interamericana de Derechos Humanos. Y el señor Rufo, bajo el principio de presunción de inocencia y bajo nuestro sistema y con esta resolución, él debería de estar en libertad. Él debería estar asumiendo el proceso desde su casa y afrontarlo y defenderse, pero no detenido. Por lo tanto, lo que está haciendo esta jueza Alejandra Rodríguez, pues es de todo incorrecto, y que juzgue la sociedad, que juzgue la sociedad por qué a Lino Rodríguez lo tiene desde su casa tramitando el proceso y por qué a Rufo lo tiene detenido tramitando este proceso.
0: Escuchamos a José Antonio Serratos García, el presidente del Grupo Unidos por Tijuana, afirmó que la jueza de control, Alejandra Rodríguez, debió permitir que el exfuncionario siguiera el proceso desde su domicilio, Ernesto Rufo Appel. Al tratarse de un adulto mayor de 70 años, él tiene 74 años de edad. En más información, vecinos de la colonia Salvatierra, esto en Tijuana, solicitaron la rehabilitación de la unidad deportiva al señalar que los juegos infantiles ya presentan daños que representan un riesgo para los menores de edad que acuden a este espacio recreativo pues para pasar un rato de juegos. José Ramos Hernández, el presidente del Comité de Vecinos, informó que el Instituto Municipal del Deporte de Tijuana, que está a cargo el ayuntamiento de la ciudad, el INDET, les notificó que no cuenta con recursos para realizar las reparaciones que requiere esta unidad deportiva para hacer la rehabilitación de los juegos y que los niños puedan seguir pues utilizándolos. Explicó que con apoyo de servidores públicos, el Comité de Vecinos ya inició trabajos de mejora y detectó resbaladeros rotos, columpios sin cadenas, areneros sin arena y otras condiciones que ya han provocado accidentes. Indicó que aunque recientemente fueron pavimentadas dos calles en esta colonia, le habló de la Salvatierra, aún existen varias necesidades en materia de infraestructura y mantenimiento de espacios públicos para beneficio de las familias. También señaló que los mercados sobre ruedas generan problemas de movilidad debido a que algunos comerciantes invaden parte de las calles, reducen el espacio de la circulación vehicular y peatonal. Hizo un llamado a la autoridad de Tijuana, al Ayuntamiento de Tijuana, para destinar mayores recursos a la rehabilitación de esta unidad deportiva. Es la Salvatierra en la ciudad, es muy utilizada, y atender las necesidades de infraestructura en esta zona de la ciudad. Vamos a escuchar a José Ramos Hernández, presidente del Comité de Vecinos.
13: En la colonia Salvatierra tenemos hay tres problemas de base que el presidente lo ha sabido siempre con las áreas infantiles de esta unidad deportiva, porque están muy desatendidas, ha habido accidentes con los niños, tuve que ir a pedir ayuda al delegado, tuve que ir a pedir ayuda en reglamentos, tuve que ir a pedir en otros lugares, porque realmente aquí el INDET pues al parecer no hay los recursos que se ocupan, y nuestros niños, nuestros pequeños, pues no tienen la culpa de que estén sus espacios abandonados, sus areneros sin arena, sus resbaladeros rotos, sus columpios sin cadenas. Entonces ahorita estamos haciendo una remodelación por parte del Comité de Vecinos y algunos otros servidores públicos ajenos al INDET, aunque la unidad pertenece al INDET. En la cuestión de los pavimentos puedo decirte que sí salí un poquito beneficiado, porque me dieron dos calles. Es muy difícil que le den muchas pavimentaciones a la gente, porque supuestamente pues el dinero no alcanza. Nos dieron dos calles, estamos agradecidos con eso. Y la situación del sobre ruedas, pues ya sabemos en qué situación está, eso no se puede arreglar, eso hay mucha anarquía, pero pues eso no podemos hacer nada, porque pues ya últimamente sabemos que pues que están, ya son dueños de Tijuana. Ojalá se arregle las cosas en las colonias, que haya más flujo de obras, porque sí, aquí en la zona oeste hay muchas necesidades.
0: Es la 1:30 p.m. Estamos en Esquina 32 Radio. Regresamos en un momento. Quédese con nosotros.
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18: Repsol sella alianza con Talos Energy para impulsar desarrollo del bloque 29 en aguas de México. Unión Europea impondrá derechos antidoping provisionales al benzoato de sodio de China. Brasil solicita consultas en la Organización Mundial del Comercio por aranceles del 25% y por los del trabajo forzoso de Estados Unidos. Sheinbaum destaca avances en combate al gusano barrenador. México registra superávit récord en su balanza comercial. México gana caso contra filial de Vulcan Materials Company ante el CIADI. Avanza nuevo modelo de autoconsumo eléctrico. 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
0: Es la 1:33 PM. Gracias por estar en Esquina 32 Radio. En más información, en Baja California, el titular del juzgado primero de lo familiar, esto en Tijuana, enfrentará un procedimiento ante el Tribunal de Disciplina del Poder Judicial por presuntamente omitir medidas de protección para menores de edad. Víctor Americano Mena, presidente de la Red de Justicia Digna, informó que el procedimiento busca determinar posibles responsabilidades del juez Diego Baruch Cortés por decisiones adoptadas en varios asuntos familiares. El abogado sostuvo que el juzgador contaba con la capacitación y la experiencia necesaria para emitir medidas de protección, por lo que consideró que la omisión no puede atribuirse al desconocimiento de la ley. Señaló que la organización busca que el Tribunal de Disciplina revise la actuación judicial y exhortó a abogados y a personas que consideren haber sido afectadas a presentar las denuncias correspondientes. Indicó que el caso está relacionado con la protección del interés superior de la niñez, el cumplimiento también de obligaciones que corresponde a los juzgados familiares en este tipo de procedimientos. La audiencia inicial de este procedimiento disciplinario está programada para la próxima semana, cuando el Tribunal de Disciplina analice los señalamientos formulados contra el titular del juzgado primero de lo familiar. Es esto lo que dijo Víctor Americano Mena, el presidente de la Red de Justicia Digna.
19: Tenemos un procedimiento por primera vez ante el Tribunal de Disciplina, donde se busca que puedan sancionar a un juez que omitió dar las medidas de protección a unos menores de edad. Invitamos a toda la gente para que pueda presentar sus denuncias, abogados, las personas que han sido afectadas, porque esto no es de géneros, esto es de impartición de justicia, del interés superior del menor, que es lo único que nosotros estamos buscando, que se respete. Este juez es un juez de carrera, tiene muchos años en el juzgado, no puede decirnos que no sabe, es negligencia, es intencional, él no puede decir es que yo no sabía, y él no puede omitir o hacer como que no solicitamos medidas de protección contra menores, porque es su obligación. Él es el juzgado primero familiar aquí en la ciudad de Tijuana, Baja California.
20: ¿Cuál es el nombre del juzgado?
19: Diego Baruch. No creo que sea omisión, ni desconocimiento, ni falta de criterio. Tienen los cursos suficientes. El Poder Judicial ha hecho mucho trabajo para darles todos los recursos, desde capacitación, herramientas, todo. Entonces, yo supongo que lo hace por sus ganas. No hay otra. No hay pretexto para decir, es que no lo sé, no puede. Tiene muchos años, tiene mucha capacitación, tiene una maestría en Derecho Familiar. Entonces tiene que tener el conocimiento. No lo hace porque no quiere. Es así de simple.
0: Escuchamos al presidente de la Red de Justicia Digna, Víctor Americano Mena, dijo que el procedimiento busca determinar posibles responsabilidades del juez Diego Baruch Cortés por decisiones adoptadas en varios asuntos familiares, y llamó a las personas que se sintieran afectadas por la actuación de este juez a acudir a esta Red de Justicia Digna a unirse a este caso. En más información, la falta de claridad sobre el origen de recursos utilizados, esto para promover a aspirantes del partido de Morena a la gubernatura de Baja California, es la principal preocupación. De acuerdo con Luis Fernando Mares Cosío, el coordinador de la Asociación Política de Baja California, se desconoce cuánto dinero se invierte y de dónde provienen esos recursos destinados a estas actividades. Le repito, promover aspirantes del Partido del Oficialismo a Morena a la gubernatura de Baja California. Indicó que esa incertidumbre genera preocupación, ya que de no conocerse la procedencia del financiamiento, podrían surgir dudas sobre la legalidad de los recursos utilizados en esas campañas de posicionamiento. Añadió que la actividad también podrían interpretarse todo este conjunto de actividades como actos anticipados de campaña al buscar proyectar a quienes aspiran a convertirse en candidatos de este partido oficialista, por supuesto, Morena. Consideró que la situación afecta las condiciones de equidad entre las distintas fuerzas políticas y hace necesaria una mayor transparencia, específicamente sobre el uso de esas acciones. Sostuvo que si se trata de un proceso interno de Morena, corresponde a la militancia conocer y revisar la forma en la que se financian esas actividades de promoción política que ya iniciaron rumbo a este proceso electoral de 2026-2027. Vamos a escuchar a Luis Fernando Mares Cosío, coordinador de la Asociación Política de Baja California.
17: Bueno, planteado como lo acabas de hacer, pues sí, efectivamente nos da la impresión que es un acto anticipado de campaña, porque si estas coordinaciones lo que buscan es posicionar a un candidato a la gubernatura, pues entonces sí estaríamos un tanto en contra de que no haya un piso parejo, no nada más dentro del propio organización de Morena, sino también con los demás miembros de otras corrientes políticas, ¿no?, otros partidos. Entonces sí estaríamos un poco en contra. Primero, no conozco el gasto, no sé si hay un recurso que se está aplicando, yo no lo conozco. Y sería muy peligroso y muy delicado imaginarnos que no venga del Estado y que venga de otras fuentes, ¿no? Entonces, eso sí sería un motivo de mucha preocupación, el no conocer la cantidad que se invierta y sobre todo de dónde está saliendo recursos, si es que así está sucediendo, ¿no? Sí, bueno, pues si son internas no tendríamos nada que ver los que somos opositores o somos parte de la sociedad. Creo que es algo que tendría que ver nada más con la militancia de Morena, los que tendrían que conocer y participar.
0: Escuchamos a Luis Fernando Mares, coordinador de esta Asociación Política de Baja California. Dijo que se desconoce cuánto dinero se invierte y de dónde provienen justamente esos recursos destinados a las actividades de promoción de aspirantes de Morena a la gubernatura de Baja California. Cambiamos de información. El aumento de denuncias falsas por presuntos abusos contra mujeres debe atenderse sin afectar el derecho de las verdaderas víctimas a denunciar. Así lo advirtió la barra de abogadas tras un caso ocurrido en la Ciudad de México. Estefanía Campos García, la presidenta de la barra de abogadas María Sandoval de Zarco, señaló que las denuncias falsas han aumentado y generan consecuencias legales, económicas, emocionales y familiares para las personas acusadas. Indicó que las víctimas reales deben mantener intacto su derecho a presentar denuncias, pero subrayó que este mecanismo debe ejercerse con responsabilidad para evitar afectar a personas inocentes. Explicó que presentar denuncias falsas puede configurar delitos como falsedad en declaraciones, el fraude procesal o uso indebido de servicios de emergencia, además de generar afectaciones a terceros, por supuesto. Añadió la abogada que este tipo de casos también perjudica a niños y adolescentes, especialmente en conflictos familiares donde las acusaciones son utilizadas para limitar la convivencia con alguno de los padres. Llamó a las fiscalías a realizar investigaciones exhaustivas antes de judicializar los casos, respetando el principio de presunción de inocencia y evitando que personas inocentes enfrenten sanciones injustificadas. Escuchamos a Estefanía Campos, presidenta de la barra de abogadas María Sandoval de Zarco.
20: Es una situación que hemos visto en aumento en los últimos años, las denuncias falsas, ¿no?, que evidentemente traen consecuencias no solamente para las personas que denuncian, sino también para las que son denunciadas. En ese sentido, va muy de la mano con los altos índices de impunidad que tenemos actualmente en nuestro país, ¿no? De 100 asuntos, solamente uno llega a una resolución favorable. Pero antes de esto, me gustaría poner sobre la mesa, las personas o las verdaderas víctimas tienen claramente un derecho a denunciar. Es un derecho ciudadano que no puede restringirse por ninguna situación. Sin embargo, tiene que usarse con verdadera responsabilidad. Para las personas que denuncian falsamente pueden incurrir en alguno de los delitos que se encuentran estipulados en el Código Penal, como falsedad en declaración o en algunos casos fraude procesal, uso indebido de los medios de comunicación de emergencia de algunas instituciones por haber relatado hechos falsos, pero también trae consecuencias para las personas que son denunciadas falsamente, y evidentemente es un desgaste emocional, psicológico, no solamente para ellas, sino también para sus familias o su círculo familiar más cercano. Hay un proceso que se tiene que seguir en ocasiones también, por supuesto, hay un gasto económico. No podemos dejar de lado, ¿no?, la opinión pública, los medios de comunicación, que al día de hoy pues estamos en tiempos de redes sociales. También este tipo de denuncias falsas puede implicar cierto tipo de violencia, sobre todo tratándose en asuntos del orden familiar, en donde las personas afectadas no son solamente los denunciados, también hay infancias que son afectadas, porque principalmente este tipo de denuncias falsas se utiliza para restringir o limitar la convivencia de los padres con sus hijos o de las madres con sus hijos. Yo creo que en todo este contexto hay que hacer una nueva reflexión sobre el principio de presunción de inocencia. En ese sentido, ninguna persona es culpable, ¿no?, hasta que no se demuestre precisamente esta situación. El hecho de que una persona denuncie falsamente a otra no la hace culpable en ese momento. La fiscalía tiene que hacer un trabajo de investigación completo para poder determinar precisamente esta culpabilidad. También veo oportuno hacer un llamado a las autoridades investigadoras. Si bien su trabajo es procurar justicia, esto no significa judicializar a todos, significa también ver y velar que ningún inocente sea acusado o sea sancionado o encarcelado injustamente.
0: Escuchamos a la presidenta de la Barra de Abogadas, María Sandoval de Zarco, Estefanía Campos García. Ella explicó que presentar denuncias falsas puede configurar delitos como falsedad en declaraciones, fraude procesal o uso indebido de servicios de emergencia, además de generar afectaciones a terceros. Ella señaló consecuencias legales. Obviamente estas personas señaladas por terceros tienen que pasar por este proceso legal, problemas económicos, emocionales y familiares para estas personas que son señaladas. Vamos a otra información. En Baja California se registró una caída de 2.5% en el indicador trimestral de la actividad económica estatal. El Instituto Nacional de Estadística y Geografía, que es el INEGI, reportó que el dato corresponde al primer trimestre de este 2026. El reporte detalla que las actividades primarias, como agricultura, la exportación, también la explotación de animales, aprovechamiento forestal, la caza, la pesca, reportaron un crecimiento de apenas 0.4% en Baja California. En contraste, actividades secundarias puede ser minería, la construcción, generación, transmisión, distribución y comercialización de energía eléctrica, también suministro de agua y gas natural, registraron una caída de 6.4%. Y dentro de las actividades terciarias, la distribución de bienes, operaciones con información o con activos, servicios de conocimiento y experiencia del personal, tuvieron un crecimiento de 1%. Tanto Baja California como Coahuila, estas dos entidades fronterizas del país, fueron los estados del norte que mayor caída registraron en las actividades secundarias en este primer trimestre de 2026. En cuanto a las actividades primarias, esta entidad fue la de menor crecimiento. El menor crecimiento se registró si se compara con el resto de los estados fronterizos del norte de México. Le repito, tanto Baja California como Coahuila fueron las entidades que tuvieron el descenso más pronunciado. Baja California fue la que menor crecimiento registró en comparación con el resto de los estados del norte. Es la 1:45 PM. Vamos a más información aquí en Esquina 32 Radio.
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18: Gear descarta repercusiones económicas por nuevos aranceles de Trump por trabajo forzoso. Gasto por cáncer supera 250 mil pesos en pacientes sin seguro durante el último año de vida, según AUNA. Mundial impulsó Coca-Cola FEMSA ante un consumo retador y el impacto del IEPS. Brasil y Corea del Sur acuerdan avanzar en negociaciones para acuerdo comercial con el Mercosur. Coparmex llama a integrar a MIPYMES en la cadena de valor de América del Norte. México debe diversificar producción para no depender solo de algunas industrias. Probable recuperación económica de 1.3% en el segundo trimestre. 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
0: Una de la tarde con 47 minutos. Muchísimas gracias por seguir en Esquina 32 Radio. Temas de Tijuana, temas de salud, la jurisdicción de los servicios de salud de la ciudad de Tecate y Playas de Rosarito, también Tijuana, confirmó que de enero a la fecha se han registrado 24 casos positivos de rickettsiosis, esto en la zona metropolitana, de los cuales 18 corresponden a Tijuana y 6 más a Tecate. El jefe del distrito, José Abel Delgado, informó que además se han contabilizado 12 defunciones, ya van 12 muertes relacionadas con esta enfermedad, este padecimiento grave. 8 muertes son en Tijuana, 4 más en Tecate. En total, las autoridades sanitarias han estudiado 105 personas con sospecha de rickettsiosis. Explicó que ante cualquier caso sospechoso se realizan exámenes, estos estudios, análisis para confirmar o descartar la enfermedad, además de implementar acciones preventivas en el entorno de los pacientes. Las colonias donde se han identificado casos durante este 2026 en Tijuana son Villa del Campo, Granjas Familiares, Ojo de Agua, El Niño, Mariano Matamoros, toda la zona este de la ciudad, Villa del Prado, 3 de Octubre, allá en La Mesa, Cañadas del Florido. De acuerdo con las autoridades de salud, todas estas colonias se caracterizan por registrar altas temperaturas, ahorita en el verano lo vemos, y una mayor presencia de perros, estos perritos también que están en situación de calle, la gente deja de hacerse responsable de las mascotitas y bueno, los perritos pues salen y ya viven en la calle. Estos son factores que favorecen la proliferación de garrapata. Las autoridades de salud de Tijuana, Playas de Rosarito y Tecate reiteraron el llamado a la población a mantener primero limpio el patio, toda su casa, revisar periódicamente a sus mascotitas si tienen pulgas, garrapatas, aplicar medidas para el control de las mismas, de pulgas, además de acudir de inmediato a una unidad médica ante algún síntoma de fiebre, dolor de cabeza, que sea muy muy intenso, malestar general, erupciones en la piel, ya que un diagnóstico y tratamiento oportuno puede reducir el riesgo de complicaciones. Advirtieron que durante la temporada de calor, recordemos ya el verano 2026, pues existe mayor riesgo de incremento en los casos de rickettsiosis debido a las altas temperaturas, favorecen la reproducción, la dispersión de pulgas y garrapatas, que son las principales transmisoras de esta enfermedad. Ya van entonces 12 personas muertos relacionadas con la rickettsiosis. Vamos a escuchar al jefe de la Jurisdicción de Servicios de Salud, José Abel Delgado.
1: Sí, pues mira, sí tenemos, hemos estudiado cerca de 105 personas hasta el último corte que se hace al inicio de semana. Se registra al inicio de semana, se hace el corte por semanas epidemiológicas. Hasta el último llevamos 105 casos estudiados. y se han confirmado 24 casos, ¿no? Entonces, esos son los que realmente ya dan positivo. Normalmente, cualquier caso sospechoso, nosotros mandamos a analizar muestras, se hace un estudio también y se trata de fortalecer los cuidados para las mascotas en el patio y fortalecer algunas medidas para que la persona mantenga un mejor ambiente en su entorno, y se toman muestras para tratar de enviar al laboratorio estatal, donde ya nos confirman mediante estudios ya de laboratorio si es positivo o es negativo. En este caso, pues afortunadamente la mayoría han sido descartados. De los 105 casos, pues 24 sí dieron positivo, ¿no?
3: ¿Y doctor, estos son solamente en Tijuana, 24 casos?
1: Son 18 casos de Tijuana y 6 de Tecate.
3: Ah,
5: ¿alguna muerte registrada?
1: Sí, sí ha habido defunciones, ¿no? Tenemos defunciones registradas, 12 defunciones.
3: ¿En dónde, doctor?
1: Han sido 4 en Tecate y 8 en Tijuana.
3: Y por lo regular, usted, ¿dónde vive la población más, que pudiera estar más afectada?
1: Sí, las zonas donde más hemos trabajado, por lo mismo de la intención es disminuir el impacto que puede tener, es las zonas donde está un poco más calor y donde hay un poco más de factores ambientales que favorecen la presencia de las garrapatas. Normalmente en zona este, que hay menos pavimentación, hay más maleza, la zona este de Tijuana, varias colonias están identificadas allí, y también pues en la zona de Tecate, ¿no? Es un poco más cálido el ambiente, y con condiciones que favorecen un poquito más el desarrollo pues de las garrapatas.
3: Y estos casos son de este año, ¿verdad?
1: Sí, son de este año.
3: Son de este año, ok. Bueno, el llamado finalmente que hace a la comunidad, porque cada vez pues el calor va a estar presente ya, ¿no?
1: Claro, y sobre todo también en el tema de riqueza, de fortalecer en la población la idea de que puede ser en cualquier momento del año cuando podemos estar expuestos, porque la enfermedad, aunque aumenta en este periodo de tiempo, no quiere decir que desaparece en el resto del año, ¿no? Al contrario, hemos visto que ha tenido un comportamiento de que cada vez es más homogéneo en el transcurso del año, pero sí, se incrementa en esta etapa y hay que tratar de fortalecer las medidas, recordar, fortalecer el cuidado correcto de nuestras mascotas, mejorar nuestro entorno, nuestro ambiente, evitar, ahora sí, retener alimentos, muebles, que son basura pesada muchas veces, que a veces nosotros les damos otra utilidad, pero pueden ser un lugar donde se alojen las garrapatas. Entonces sí, tener nuestro patio más limpio, bien descubierto, y favorecer pues el cuidado correcto de las mascotas, y si tenemos mascotas, revisarlas periódicamente, desparasitarlas, y también pues verificar también cómo juegan nuestros niños con las mascotas, porque también los niños pues son muy muy afines a jugar con los cerritos, es algo muy natural en la infancia, y pues hay que estar al pendiente de nuestros niños para evitar que se vean expuestos.
3: ¿Se considera que los niños son los más afectados?
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0: Van 12 muertos relacionados con la rickettsiosis, 8 han sido en Tijuana, 4 fallecimientos más en Tecate. En total, la autoridad sanitaria ha estudiado 105 personas con sospecha de rickettsiosis. ¿Dónde han ocurrido estos casos? Fraccionamientos en la zona este de Tijuana, colonias como Villa del Campo, Granjas Familiares, Ojo de Agua, El Niño, Mariano Matamoros, Villa del Prado 3, perdón, Villa del Prado y Cañadas del Florido. También la colonia 3 de Octubre está ubicada en la Mesa de Tijuana. Son las colonias donde más se han registrado casos de rickettsiosis, de acuerdo con la autoridad. ¿Y por qué? Bueno, por las altas temperaturas que se registran, hay mucho polvo, decía el doctor, hay pocas calles pavimentadas en estas colonias, hay mucha tierra, maleza, y hay más presencia de perritos en situación de calle. La gente los abandona y bueno, los perritos viven en situación de calle y entonces empiezan a enfermar con esta proliferación de garrapatas, y bueno, ahí está el tema. Son ya personas, 12 personas sin vida. 1:55 PM, vamos a Mexicali. Le informo sobre este caso de desaparición. Janet Márquez Bautista denunció públicamente la desaparición de su hijo Brian, ocurrida el 8 de marzo de este año. La madre de familia afirma que el caso es una represalia por un presunto despojo de una casa, se registró en Lomas Altas de Mexicali. El conflicto inmobiliario fue el 14 de febrero de este año. Según relató la afectada ante medios de comunicación, dio estos detalles y dijo que ha intentado contactar con la fiscal general de Baja California, María Elena Andrade Ramírez, para entregar pruebas documentales y audios que ella considera importantes para seguir con esta investigación y que pues den con el paradero de su hijo Brian. Brian Márquez Bautista tiene 28 años de edad, él padece esquizofrenia, recibía atención médica especializada en el estado. Cuerpos de seguridad desplegaron ya operativos de búsqueda en toda la zona de Lagos del Sol, pero sin resultados positivos. Entre lágrimas, la madre expresó temor de que su hijo haya sido asesinado y sepultado clandestinamente. La madre de familia responsabilizó directamente a los implicados en el conflicto de la propiedad de esta casa, es una casa familiar. También señaló supuestas irregularidades cometidas por servidores públicos y presentó denuncias formales ante la visitaduría interna. Márquez Bautista teme ahora por su integridad y exige a la Fiscalía agilizar investigaciones para localizar a su hijo. Él es Brian Márquez Bautista, tiene 28 años de edad y padece esquizofrenia. Hasta el momento, la Fiscalía General de Baja California no ha emitido ningún posicionamiento oficial sobre estos señalamientos, estas acusaciones. La madre de familia, Janet Márquez, pues denuncia la desaparición de este joven por un conflicto inmobiliario, una casa que dice es un tema familiar. También le informo que en Mexicali también este caso que están compartiendo este miércoles, la líder del colectivo Madres Unidas y Fuertes, ella es Irma Leiva, señaló que tras la detención de Pedro N., el exdirector de Seguridad Pública de Mexicali, la autoridad debe realizar una investigación amplia que incluya a otras instancias, entre ellas la misma Fiscalía General de Baja California. Dijo que se debe realizar un proceso pues conforme a la ley y dijo que hay que investigar también a la fiscal general de Baja California, María Elena Andrade Ramírez. Vamos a escuchar a la madre de familia en un momento. Le comparto que la madre de familia señaló que no se debe permitir que la responsabilidad recaiga únicamente en elementos municipales. Pidió que se esclarezca la actuación de todos los funcionarios que tengan relación con estas investigaciones, que se investigue bien esta cadena y cuestionó el trabajo de algunas áreas de la misma Fiscalía General de Baja California. Vamos a escuchar a la madre de familia.
6: Nadie es culpable hasta que se diga lo contrario. Pero no nos haces mendigos, sabemos qué tipo de gobierno tenemos. Hay muchos a las que hay que investigar. Y vamos a empezar, que la cuerda se revienta de lo más delgado. Pero vámonos para arriba. ¿Quiénes han sido gobernadores? ¿Quién han sido presidentes municipales? ¿Quiénes han sido fiscales? ¿Por qué no investigan ahí? Digo, si vamos a agarrar, que sea parejo, ¿no? Para que el pueblo sienta tranquilo que de veras está haciendo justicia. No quieran poner una ventana de humo para que ya no se hable de la realidad que está pasando. Ese es mi punto de vista. Se trata de lo que están haciendo públicamente y de si está relacionado. Que Fiscalía haga su chamba como debe de ser y aclare, y que si se va a hacer una aclaración, que sea real, investigada. No, nomás estar haciendo aventones al aire, no, señorita. Y como vuelvo a repetir, tenemos una fiscal, también hay que investigarla. El embudo está en fiscalía. Los agentes no sirven para nada, no quieren trabajar. Llegan en sus carros y no quieren salir. Hay dos nomás que trabajan, entre ellos Cristian, que trae al perro. Pero lo que es el mentado valiente, que es el jefe de los investigadores, discúlpame, pero yo te estoy diciendo de lo que he vivido. El señor tiene mucho que desear y yo no sé por qué lo tienen ahí.
0: Escuchamos a la líder del colectivo Madres Unidas y Fuertes, ella es Irma Leiva. También cuestionó el trabajo de algunas áreas de la Fiscalía General de Baja California al señalar que desde la experiencia de las familias buscadoras existen pendientes y falta de respuesta en los procesos de búsqueda. El colectivo insistió en que las investigaciones deben llegar hasta donde sea necesario y que no se trate de responsabilizar únicamente a quienes resulten más visibles dentro de este caso. Madres Unidas y Fuertes en Mexicali pidió resultados claros y una revisión completa de las autoridades involucradas en estos casos de desaparición de personas en Baja California. Son las 2 de la tarde en punto de este miércoles. Gracias por acompañarnos. Vamos con más información aquí en Esquina 32 Radio.
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0: 7 en contra somete a la consulta nueva propuesta con Aeroméxico. Previsión clave para reducir crisis humanitarias. Refinería de Dos Bocas registra emisión de vapor. 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
1: Son las 2 de la tarde con 2 minutos de este miércoles 29 de julio. Seguimos con más noticias aquí en Esquina 32 Radio. En Mexicali, el presidente de Index, Salvador Maese, informó que la gira de promoción económica realizada en Inglaterra e Irlanda permitió representar las ventajas competitivas de Baja California ante compañías del sector industrial, principalmente de la industria aeroespacial, una industria bastante importante en Baja California. Señaló que Mexicali se mantiene como la ciudad con mayor inversión aeroespacial de todo México, bajo el programa IMEX. También destacó el talento especializado que existe en la región. Indicó que durante los encuentros con empresas se resaltó la importancia de seguir fortaleciendo la colaboración entre la industria e instituciones educativas, esto para atender las nuevas necesidades tecnológicas de este sector, tener esta mano de obra. Maese agregó que derivado de estas reuniones, todos estos encuentros, podrían darse a conocer nuevos proyectos de inversión en las próximas semanas ya, conforme los corporativos autoricen anunciar los proyectos y cada uno de estos planes. Asimismo, destacó que Index Mexicali continúa trabajando en el fortalecimiento de proveedores locales mediante el programa Supply Index, con el objetivo de integrar más empresas a las cadenas de suministro industriales cada vez que sean más en esta cadena económica importante. Vamos a escuchar detalles de esta gira del presidente de Index Mexicali, Salvador Maese.
2: Bueno, básicamente fue una... viaje muy coordinado tanto con el gobierno del estado, los EDCs y organismos empresariales, así que lo que te puedo decir es que la delegación de Baja California fue una delegación con bastantes integrantes, bien organizada y con una agenda muy puntual que incluso pues van terminando todavía esta semana en el país de Irlanda, que también se aprovechó para y hacer la promoción de Baja California en ese país que no se había acudido anteriormente con el sector aeroespacial. Así que, pues muy contentos. Creo que independientemente de la participación de México, se vio un pabellón de México como país muy fuerte, con mucha representación con algunos otros estados que también tienen integración con el sector aeroespacial. Pero definitivamente, pues Baja California, pues muy presente y sobre todo ya muy ubicado por muchas de las grandes compañías aeroespaciales en el mundo que tienen inversiones aquí en Mexicali.
3: Muy bien, pues de la interacción que tuvo con las personas que visitó en esta feria, pues ¿qué le comentaron en cuanto a oportunidades de inversión o en cuanto a mano de obra especializada, talento, ¿qué le comentaron al respecto?
2: Pues fíjate que ubican muy bien el talento de Baja California, porque pues como tú sabes, las primeras maquiladoras que se asentaron aquí en el estado y específicamente en Mexicali fueron del sector espacial y siguen siendo, ¿verdad? Entonces, como tú sabes, Mexicali es la ciudad que más inversión aeroespacial tiene en el país, bajo el programa IMEX, y detrás de eso también ha habido un desarrollo de proveeduría de componentes intermedios también, que ha ido creciendo a través de los últimos años, y que de cierta manera pues estamos reforzando mucho con un proyecto que IMEX Mexicali
1: Vamos a otra información. El Partido Revolucionario Institucional, el PRI, presentó una denuncia en contra de la consejera electoral Paula Jimena Beltrán Prado. Así lo informó el representante jurídico del PRI ante el Instituto Estatal Electoral de Baja California, Joel Blas Ramos. Se presentó esta denuncia ante el Instituto Nacional Electoral, que es el INE, al considerar que existen presuntas irregularidades que podrían derivar en una sanción. Explicó que esta denuncia

0: integra varios elementos, entre ellos el presunto viaje de la consejera a España durante 3 semanas sin solicitar licencia ni informar oficialmente de su ausencia. Vamos a escuchar al representante jurídico.
1: Anunciado en rueda de prensa hace unos días, venimos a presentar directamente ya la denuncia en contra de la consejera electoral Paola Jimena Beltrán Prado. Esto por algunas situaciones que se dieron en relación a la investigación que realizó Radar BC y que nosotros en este caso creemos y manifestamos como partido político que pudieran ser constitutivas de alguna sanción. Además de los elementos que ya han sido más que platicados, como lo son el hecho que la consejera pues intentó engañarnos a todos, se fue 3 semanas a España, no avisó, no pidió licencia, intentó engañarnos inclusive con el tema de poner una foto de su oficina en la transmisión de Zoom. También el hecho que tenemos ya comprobado gracias a solicitudes de transparencia en el cual estuvo recibiendo apoyos, en este caso, por parte de lo que antes era CONACYT, en este caso la Secretaría de Ciencia y Tecnología, directamente, que esto ya, como se también se platicó en el antecedente de Baja California Sur, pues determinó lo que sería la remoción del consejero presidente. En este caso, también tenemos un nuevo antecedente. Resulta ser que en el acuerdo del Consejo General del INE, el acuerdo 1162/2025, es el acuerdo en el cual estos consejeros fueron nombrados. Recordemos que a raíz de la renovación automática se nombraron 3 consejerías en el estado de Baja California. En este acuerdo, el acuerdo sexto como tal, dice muy claramente, 5 días después de haber tomado protesta, deberán informar si existe algún tipo de conflicto de interés, sueldo, emolumento o, en este caso, becas académicas remuneradas. Es decir, desde la toma de protesta, esta consejera estuvo obligada directamente a renunciar en base al propio acuerdo que determinó en este caso su nombramiento. Por tanto, agregamos esta situación jurídica a lo que es la denuncia y será en este caso la unidad de contencioso electoral y obviamente el Consejo General del INE quien determine lo que en derecho corresponde.
2: Blas, ¿cuál es el?
0: Escuchamos al representante jurídico del PRI ante el Instituto Estatal Electoral de Baja California, Joel Blas. Afirmó que además de la actuación de la consejera, el caso evidencia la necesidad de fortalecer los mecanismos de revisión del Instituto Nacional Electoral durante todo el proceso de designación de consejerías electorales. Será la autoridad electoral justamente quien determine, conforme al procedimiento legal, si existen responsabilidades y, en su caso, las sanciones correspondientes. Es más, sobre política, el Consejo Coordinador Empresarial, el CCE, cuestionó el inicio anticipado de actividades proselitistas y pidió a los servidores públicos concentrarse en atender los problemas de la ciudadanía antes de promover aspiraciones electorales. Roberto Leil Frisch, el presidente del CCE Tijuana, señaló que los procesos internos de partidos no deben convertirse en actos anticipados de campaña. También recordó que el organismo ya emitió un decálogo sobre este tema. Vamos a escuchar al presidente del CCE.
3: Bueno, ahí pues estamos mandando un posicionamiento de parte del CCE, pues que prácticamente vemos unas campañas adelantadas. Si realmente ellos, los partidos manejan que es un proceso interno, pues el proceso interno lo puedes hacer muy interno, ¿no? No tienen por qué estarlo haciendo por afuera, no tienen por qué estar haciendo encuestas por afuera y no tienen por qué estar visitando al electorado que andan buscando, aunque sean del propio partido, ¿no? El posicionamiento es muy claro, de hecho hay un decálogo ahí que estamos mandando para evitar estas elecciones que caen internas, ¿no? Y por otro lado, pues hay tantos problemas que tenemos actualmente, ¿no? Si enumeramos, como te decía, la falta de crecimiento, hemos comentado la percepción de seguridad está muy alta. Y hay muchos temas que nos debemos, nuestros políticos tienen que acogerlos, ¿no? Pero en lugar de estar ahora sí trabajando por nuestra ciudad, por el Congreso, por la senaduría, por lo que sea, por los diputados, andan en campaña, prácticamente, ya tienen un mes en campaña. No sé cuánto tiempo van a durar, pero si ustedes ven, ya muchos funcionarios pidieron licencia y están afuera, ¿no? Entonces creo que las se adelantaron a los tiempos. La elección es en junio, ¿no? Apenas estamos en julio, ya están pensando qué van a hacer en próximamente, ¿no? Yo creo que primero hay que ponernos a trabajar, para eso se eligieron, por eso son electos popularmente, en base a un voto, y la ciudadanía le dio el voto para que trabajen en nuestra ciudad, en nuestro estado, y no andar en campaña.
0: Vamos ahora a Mexicali. La detención de Pedro Ariel Mendívil, exdirector de Seguridad Pública de Mexicali, deriva en la investigación que se inició en 2023, esto por la desaparición de dos jóvenes vistos por última vez en el bar Shots. Así lo informó la fiscal general de Baja California, María Elena Andrade Ramírez. La funcionaria precisó horas después de la aprehensión del exfuncionario que, de acuerdo con las investigaciones de la misma Fiscalía General del Estado, la evidencia establece que tras salir del establecimiento, los jóvenes David Alfonso Melesio Rodríguez y Jesús Manuel Bramasco Adrián fueron entregados por agentes municipales e integrantes del crimen organizado que les privaron de la vida. Escuchemos a la fiscal de Baja California.
2: Que tiene cualquier persona imputada. Los delitos se cometen por acción o por omisión, ¿sí? Y hay en la carpeta evidencias que no puedo mencionar tan detalladamente en este momento por lo que te acabo de comentar. Y sobre todo para no vulnerar la presunción de inocencia de que goza cada imputado, en donde hay participación directa o indirecta por acción o por omisión de mandos de la Policía Municipal, que llegan hasta el nivel del comandante general, de nombre Jacobo, omitiendo los apellidos, y del director, exdirector de la Policía Municipal, de nombre Pedro, omitiendo los apellidos. En este caso, en específico, ¿sí? Sí, que además hay más carpetas en integración, se trata de la desaparición de estos dos jóvenes que viajaron de Estados Unidos a bordo de un vehículo tipo pickup GMC Sierra de modelo reciente, los cuales ingresaron al bar o antro Shots, que se encontraba por la avenida Justo Sierra en la zona hotelera. De ahí fueron entregados a agentes de la Policía Municipal, que no voy a mencionar sus nombres porque siguen más órdenes de aprehensión vigentes en este momento, ¿sí? Los cuales hay evidencia de que ellos a su vez los entregaron a grupos criminales, donde se advierten instrucciones e intervenciones, ¿sí?, directas e indirectas por acción o por omisión.
0: 2:15 p.m. Continuamos con más información aquí en Esquina 32 Radio. Regresamos.
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12: Georgieva respalda a Milei y destaca avances en economía argentina. Banco Mundial alista nueva alianza con México, apoyará objetivos del Plan México. Gasolina en Estados Unidos sube por tercera semana consecutiva y esperanza de que tendencia alcista finalice. Pedidos de bienes de capital básico aumentan en Estados Unidos. Ve necesario un incremento de tasas en septiembre. Confianza empresarial alemana repunta en julio. Ventas de viviendas nuevas en Estados Unidos repuntan en junio y hay presión en costos. 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
0: 2:18 p.m, es miércoles, gracias por acompañarnos en Esquina 32 Radio. Tenemos más noticias. En Mexicali, el Partido Acción Nacional y su facción de regidores en el Cabildo reaccionaron tras la captura del exdirector de Seguridad Pública Municipal, Pedro Ariel Mendívil García, exigiendo que las imputaciones por desaparición forzada, robo de vehículo y delincuencia organizada se investiguen a fondo y sin ningún tipo de prerrogativa. En un comunicado, el Partido Blanquiazul sostuvo que las acusaciones y alertas previas en torno al desempeño del ex jefe policiaco eran del conocimiento público y no debieron ignorarse. La representación política recordó que desde 2024 demandaron formalmente la remoción de Mendívil ante el deterioro de la seguridad en la capital de Baja California. Sin embargo, el funcionario fue sostenido en el cargo durante el primer periodo, recordemos, de la alcaldesa Norma Bustamante. Por su parte, la diputada federal Eva María Vázquez Hernández consideró que la aprehensión del exmando deja al descubierto fallas estructurales en las instituciones que son encargadas de seguridad pública, además de criticar que las denuncias permanecieran congeladas durante años. La dirigencia del PAN solicitó que el Ministerio Público esclarezca las condiciones en las que se dio la entrega del exfuncionario, haciendo referencia al material, este video que circuló por parte de Ariel Mendívil, antes de ser custodiado. En este video se ve que anticipa las acciones operativas en su contra. De igual manera, el PAN relacionó al momento de la captura con la coyuntura política que está pasando Baja California, sugiriendo que la maniobra coincide con la pérdida de credibilidad del Ejecutivo derivado de las filtraciones de audio atribuidas a la gobernadora de Baja California, Marina del Pilar Ávila Olmeda. El partido insistió en que la impartición de justicia no debe responder a estrategias de distracción mediática, tampoco a coyunturas electorales, por lo que exigió transparencia total en este proceso judicial. 2:20 p.m, vamos a información policíaca. Restos humanos fueron localizados la mañana de este miércoles 29 de julio dentro de una maleta. Esto ocurrió en la colonia Ejido Francisco Villa de Tijuana. El hallazgo ocurrió poco antes de las 7 horas en la calle Alisos, entre Villa Constitución y Paralelo 28, durante un recorrido policial. Autoridades municipales detectaron un objeto sospechoso que resultó ser una maleta negra envuelta en una lona. Dentro del equipaje, los oficiales encontraron restos humanos y una cartulina. Esta cartulina tenía un mensaje de amenaza dirigido a una persona con apodo. Un vecino declaró que la maleta estaba en el sitio desde el martes, pero pensó que era basura y omitió reportarla. Policías municipales acordonaron inmediatamente el área. También dieron aviso a la Fiscalía General del Estado para iniciar investigaciones correspondientes. En otro punto de la ciudad, una persona completamente calcinada fue localizada esta mañana también en un camino de terracería. El hallazgo ocurrió en la colonia Pedregal de Santa Julia, específicamente en la calle San Antonio de los Buenos. El reporte ingresó poco después de las 7 de la mañana mediante una llamada al número de emergencia sobre el callejón Francisco I. Madero. Oficiales municipales arribaron a la esquina con el libramiento Rosas Magallón para confirmar la presencia del cuerpo. Debido al grado de afectación, la autoridad informó que hasta el momento es imposible determinar el sexo y la identidad de esta víctima. Elementos municipales acordonaron la zona del hallazgo, mientras que la Fiscalía General del Estado de Baja California inició las investigaciones correspondientes en esta escena. En otro caso, elementos de la Secretaría de Seguridad y Protección Ciudadana Municipal detuvieron a un hombre y una mujer tras una riña. La intervención policial ocurrió tras un reporte de riña en un domicilio del fraccionamiento Puerta Plata. Una mujer denunció que su pareja llegó ebrio, la agredió con unas tijeras en la pierna. Para defenderse, la afectada golpeó al hombre en la cabeza utilizando un teléfono celular. La víctima logró salir del inmueble para solicitar auxilio a través de la línea de emergencias 911. Los agentes ingresaron a la vivienda con la autorización y localizaron al presunto agresor con una lesión visible. La autoridad aseguró a Mario, de 34 años de edad, también a Liliana, de 23. También decomisaron las tijeras metálicas y el teléfono celular presuntamente empleado durante esta discusión. Ambos implicados quedaron a disposición de la Fiscalía General del Estado para determinar su situación legal. En Tijuana, tres hombres armados fueron detenidos en la colonia Terraza San Bernardo por elementos de la Fuerza Estatal de Seguridad Ciudadana, la FESC. Los sujetos capturados son presuntos integrantes de un grupo delictivo en posesión de fusiles de asalto y varias dosis de droga. Los hechos ocurrieron alrededor de las 20 horas del lunes 27 de julio, cuando agentes de la Secretaría de Seguridad Ciudadana acudieron a la calle Amanecer, entre Avenida Paraíso y la calle Desfiladero, en respuesta a un reporte ciudadano sobre personas armadas que amenazaban a transeúntes y consumían sustancias en plena vía pública. Al llegar al lugar, los oficiales ubicaron a tres individuos, de los cuales dos portaban fusiles. Tras aplicar los protocolos correspondientes y establecer un perímetro de seguridad, procedieron al aseguramiento de Gabriel, de 49 años de edad, originario de Tijuana, Armando, de 30, proveniente de Zacatecas, y Jesús Macario, de 34 años, de Sinaloa. En la intervención, la autoridad incautó un arma larga con empuñadura frontal, abastecida con 40 cartuchos útiles calibre 22, así como otra arma larga con cargador de 10 cartuchos del mismo calibre. Además, en las bolsas del pantalón de uno de los implicados hallaron 8 cartuchos adicionales, 4 calibre 22, 4 calibre 5.5. En cuanto a los enervantes, los agentes decomisaron un envoltorio con aproximadamente 3 gramos de metanfetamina y otro más con 5 gramos de marihuana. Bajo un operativo de custodia, los tres hombres y los indicios decomisados fueron puestos a disposición de la Fiscalía General de la República. Vamos a San Quintín. El aseguramiento de marihuana por parte de autoridades federales derivó en el hallazgo de un invernadero acondicionado para la producción de enervante dentro de un predio ubicado en la colonia 20 de noviembre, en el ejido Díaz Ordaz. La investigación comenzó a raíz de una llamada telefónica realizada por un efectivo del Ejército Mexicano en la sede de la Fiscalía General de la República en Baja California. El militar reportó que durante recorridos de vigilancia que efectuó en conjunto con la Fuerza Estatal de Seguridad Ciudadana es que ubicaron el sembradío. Tras recibir el reporte, el Ministerio Público de la Federación tramitó y obtuvo la orden de cateo dictada por un juez de control para concretar esta intervención legal del inmueble. Y en la inspección, agentes de la Policía Federal Ministerial y peritos procedieron al resguardo de la propiedad, donde contabilizaron e incautaron un total de 307 plantas de vegetal verde con hojas, tallo y raíz. El predio quedó bajo resguardo de la representación social para continuar con estas diligencias. Vamos a otro tema. El uso temprano de celulares y tabletas representa un riesgo para el desarrollo infantil. Así lo advirtieron especialistas sobre esta afectación que puede tener en una edad ya más avanzada en los menores de edad para tomar decisiones. Luis Delgado, el presidente de la Cámara Noroeste, la Canieti, explicó que no recomienda la interacción con dispositivos digitales entre 1 y 4 años de edad y sugirió posponer su uso hasta después de los 15 años de edad, siempre con supervisión de los padres. Vamos a escucharlo.
13: Por ahí con gusto les puedo hacer llegar un test de quiénes están aptos o no aptos para usar la tecnología a temprana edad, pero realmente entre 1 y 4 años no se recomienda que tengan nada de interacción. Ahorita lamentablemente hay un efecto que se llama la niñera digital, que básicamente para mantener entretenido al niño le dejan el celular o la tablet. Pero hay un tema fisiológico que se llama lóbulo prefrontal. Este no se desarrolla hasta los 21 años. ¿Qué nos ayuda realmente a tomar decisiones, factores de riesgo? Entonces un niño, 7 años, 9 años, 11 años, realmente no tiene desarrollado la detección. Por eso los códigos de inteligencia artificial, que no están diseñados al azar. están diseñados para mantener enganchado al niño y genera una dopamina de un tipo de adicción. Entonces, lo que le llamamos la recompensa inmediata, ¿no? Entonces, mi recomendación, aunque soy presidente de una cámara de tecnología, yo no recomiendo que se use hasta después de los 15 años, previa supervisión de los padres.
0: En otra información, madres e hijas venden agua embotellada, esto en Tijuana, para recaudar fondos y acudir a una competencia de fútbol. Buscan reunir dinero para 5 futbolistas viajen a Monterrey y representen a Baja California. El torneo nacional de fútbol se llevará a cabo del 3 al 9 de agosto. Michelle García, madre de la jugadora Alexa, explicó que la iniciativa cubre los gastos de viaje. Vamos a escuchar a la madre de familia.
14: Mi nombre es Michelle García.
15: ¿Y quién es tu hija?
14: Mi hija es China, bueno, se llama Alexa, le apodan la China, juegan en Toluca Girls.
15: ¿Cuántos años tiene?
14: La niña tiene 11 años.
15: Ok, y coméntanos sobre lo que están haciendo el día de hoy.
14: Estamos vendiendo aguas, pues más que nada para recaudar fondos para que las niñas se puedan ir a jugar, o van a jugar un nacional de fútbol en Monterrey, del 3 al 9 de agosto. Las niñas juegan allá arriba en el Romero y van a representar a Baja California, las niñas.
15: ¿Cómo se llama el equipo de las niñas?
14: El equipo de las niñas se llama Toluca Girls, pero no van a representar al equipo, van a representar Baja California. Se hizo hicieron visorías, fueron como filtros y las niñas quedaron seleccionadas de varios equipos.
15: Ah, perfecto.
14: De varios equipos allá arriba en el Romero.
15: ¿Cuántos son de ese equipo?
14: Son 18 niñas las que van.
15: Las que van. ¿Y del equipo del Romero?
14: ¿Cuántos? De ¿Del equipo de Toluca o el equipo de todos los equipos del Romero? ¿O de las cuántas niñas son de
0: 5 integrantes del equipo Toluca Girls fueron convocadas tras un proceso de visorías con 60 niñas. La delegación estatal estará integrada por un total de 18 jugadoras seleccionadas. Cada familia debe reunir 10.500 pesos por cada menor participante y este monto cubre vuelos, hospedaje, alimentación y transporte durante esta competencia deportiva. Hoy es 29 de julio, Día del Mal de Amores para curar un corazón partido. Es una celebración rara, dicen algunos expertos, dedicada a un sentimiento universal sobre el que se han escrito ríos de tinta y que ha servido también de inspiración de los artistas, músicos, escritores, pintores, cineastas. Han transformado sus heridas en obras de arte. Hoy, 29 de julio, Día del Mal de Amores para curar el corazón partido, es lo que dicen la frase de este año 2026. Con esto nos despedimos, soy Corina Sánchez, en controles Salvador Corbera, gracias por acompañarnos y que tenga una muy bonita tarde.
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Dios, digo yo, con este calor, con este clima que bueno, que nos está impresionando a todas y todos. Espero que estés disfrutando de este clima y que no le estés sufriendo. Ojalá que no le estés sufriendo, sino que estés disfrutándole. Oye, te saluda Roberta Medina. Soy psicóloga, sexóloga, terapeuta sexual, terapeuta de parejas, terapeuta de familia y me encanta la gran oportunidad que Esquina 32 me da de poder estar contigo aquí los miércoles de 3 a 4 para platicar temas de nuestras relaciones, nuestros vínculos de pareja, temas de sexualidad, de erotismo y de pues de cómo tener una vida mejor, una vida más armoniosa. De todo eso es que platicamos aquí. Hoy les traigo, claro que sí, les traigo un nuevo tema que de verdad me está encantando aprender de esto. Quiero decirles, no me considero experta de este tema, apenas empecé a estudiarlo, pero me dio mucho gusto cuando me di cuenta que existía. Es de alguna manera un tema que podríamos decir viene a ser un poco la continuidad de lo que ya veníamos hablando en los programas anteriores. Y precisamente por eso es que me encanta, porque yo dije, mira, me llegó en el momento más adecuado en el programa en el que para ustedes, para hoy toca, pero también me llegó en un muy buen momento de vida, ¿no? Creo que la psicología, la sociología, las redes sociales, y me refiero a las redes sociales reales, ¿no? O sea, a estos vínculos que sostenemos con otras personas, nos enriquecen mucho al darnos la oportunidad de reconfirmar que no estamos solas, que no estamos solos, que otras personas también están viviendo lo mismo. Y el saber cómo es que estas personas lo están viviendo es también muy sanador. Es justo eso lo que de alguna manera estoy encontrando en esto que acabo de descubrir, que se llama la femósfera. Sí, ya sé, ya me imagino algunos de mis intis que hasta han de haber volteado los ojos para arriba y han de haber dicho, ¿y ahora qué es eso? ¿Ahora qué se inventó Roberta? No me lo inventé yo. No me lo inventé yo. Aquí están detrás de este tema muchísimas mujeres de muchísimas generaciones, muchos años, y precisamente por eso me encanta el poder venir a platicar contigo de este tema. ¿A qué te suena la femósfera? ¿A qué te suena? Te lo repito, femósfera. ¿A qué te suena? ¿Has escuchado en algún momento esta palabra? Si la oíste, ¿en qué contexto fue? ¿Qué es lo que entendiste que significa? ¿A qué te suena? Mira, con el simple hecho de ¿a qué te suena? Creo que ya la misma palabra nos está diciendo mucho. Nosotros ya habíamos hablado de la manósfera hace algunos días. El programa anterior platicamos de una de las perspectivas de la femósfera, que son las tradwife, por este revuelo que en estos momentos está mucho en las redes sociales de las tradwife. Pero hoy te explico, hoy quiero platicar contigo el fondo, ¿sabes? El fondo de desde dónde surge esto. O sea, nosotros ya conocemos la manosfera, que sabemos que es el conjunto de comunidades digitales donde algunos hombres hablan de las mujeres y pues muchas veces lo hablan como desde el despecho, desde atribuyendo, ¿no? Minimizando, como viéndoles como una amenaza, pero también viéndoles como las responsables de la situación presente que están teniendo desde su no tener una relación de pareja.

0: queja o tener esas situaciones emocionales, podríamos llamar también traumáticas, ¿no? Entonces, eso es la manósfera. Pero por el otro lado, está creciendo este territorio que es la femósfera. ¿Qué es entonces la femósfera? Pues es precisamente este ahora territorio donde este ecosistema, donde entonces ahora las mujeres hablan de relaciones, hablan del poder, hablan del dinero, hablan de sexo, pero sobre todo hablan de las estrategias para no volver a ser lastimadas. Habrá quienes digan que es entonces la respuesta a la manósfera y probablemente puede ser. Sin embargo, la diferencia es que la manósfera conserva la intención de encontrar el control sobre las mujeres. No así la femósfera en la totalidad. Sí, sí hay, como en la sociedad le llamamos las tribus urbanas, ¿no? A estas diferentes formas de que si los emos, que si los puncos, que si los fresas, que si, ya sabes, que eso le llamamos una tribu urbana. Pues también en la femósfera hay, y hoy voy a platicarte de todas ellas, que más que ser una tribu, tienen como una ideología, ¿no? En común, y que es sobre ella, sobre la que versa pues un movimiento o su estilo de vida dentro de estos grandes principios de la femósfera. No sé si estoy siendo clara con esto, ¿no? Y una de ellas es precisamente la Stratwife. Entonces podríamos decir que las Stratwife sí están dentro de la femósfera, pero no son todos, o no es la única forma, o no es el único principio que se propone en la femósfera. ¿Por qué? ¿Por qué existe esto? Es una guerra de sexos y de eso va a versar el programa, ¿no? O sea, es, ¿realmente tendríamos que seguir peleando los unos contra los otros? Hay una situación que a mí me parece relevante plantear, ¿no? Esta parte donde dicen el sexo opuesto. Porque pareciera que siempre nos han dicotomizado, pero además de esta dicotomía, nos han puesto en circunstancias como si tuviéramos que competir, rivalizar. Y, o mejor dicho, e independientemente de cuál sea tu preferencia, lo cierto es que somos complementarios, ¿sabes? O sea, es, tenemos anatomía, habilidades, formas de pensar, todos los componentes biológicos y psicológicos que nos hacen diferentes, pero que a su vez nos hacen complementarios para llevar una vida más rica o más enriquecida, ¿no? Entonces, desde este lugar, me parece importante empezar a esclarecer que esto no tendría que ser una pelea de ver quién es mejor, sino encontrar la forma de coincidir. Y entonces, quienes han estudiado esto, ¿no? Y más profundamente te lo podrían explicar, pues se sabe que durante un tiempo era como el mundo, pues no lo gobernaba, pero un poco sí, ¿no? Las mujeres. Después vino el patriarcado, pero cuando este patriarcado entra, entra con una forma de sometimiento, de violencia, un poco como nos han contado que fue la conquista de los españoles hacia México. Y esta forma se ha sostenido como un mecanismo de control y de no perder el poder. Y es justo ante esto que ha sido como la parte de la revolución de las mujeres o la revolución femenina, que es permitir recuperar estos espacios y tener libertades y derechos que nos corresponden por el ser seres humanos y por una igualdad o por una equidad, ¿sabes? Entonces, en estas circunstancias, la femósfera justo lo que busca es dotar de herramientas a las mujeres para restablecer este equilibrio, para encontrar la forma en que de encontrar la forma en la que se puedan seguir protegiendo y se puedan seguir cuidando, ¿no? O sea, de esto es de lo que va estas propuestas. Saludo a quienes están entrando acá en Instagram. Muchísimas gracias por estar aquí presentes, y también a quienes están en todas las redes sociales. Recuerda que puedes escucharnos a través de el 1550 de la M, el 1190 de la M y el 800 en Tijuana, en San Diego, en Mexicali y en Calexico. Y en las redes sociales también nos puedes encontrar como Esquina 32 y en las redes de Íntimamente con Roberta. Ahí te invito a que vengas a buscarme. Entonces, este término quiero contarte que ha sido desarrollado académicamente por la investigadora Gilly Boyce-Kay en 2024. O sea, es un término que está así bebecito, ¿sabes? Y lo describe como un conjunto muy diverso de espacios digitales femeninos que crecieron especialmente a partir del 2018. Se dice que esto, además de ser como una forma de respuesta ante la manósfera, tiene que ver con este cambio que se dio a raíz del movimiento Me Too, donde se dio la apertura a hablar, a reconocer y al plantear todas estas formas de violencia, de orden sexual, que se han venido dando en todos estos entornos, incluso también laborales y relacionales, ¿no? Entonces, dentro de esta femósfera hay comunidades feministas, hay algunas que promueven y que desean, pues, liberarse, ¿no? O retirarse de las relaciones heterosexuales, no son todas. Hay algunas que hablan acerca de estrategias en citas, de las tradwives, las femcells, que sería entonces el correspondiente en mujer a lo que son los incels en hombres. Hay varios términos que justo sí, por haber surgido primero la manósfera, se equiparan o se retoman, ¿no? Como por ejemplo, en vez de red pill, pink pill. Recordemos que esto tiene que ver, bueno, ya les voy a explicar ahorita más adelante cuáles son las pink pill, hipergamia, sí hay discursos contra los hombres, pero a diferencia de la manósfera, en ningún momento las integrantes de la femósfera incitan a la violencia física. Esa es una gran diferencia que hasta este momento existe y que, repito, que no va del sometimiento, como sí se encuentra que pueden ser algunos de los principios de la manósfera, ¿no? No existe una sola doctrina y, en muchos sentidos, no todas las comunidades están de acuerdo con todas. O sea, es como les digo, cada una va adoptando diferentes principios. Y lo que sí tienen en punto en común todas estas es la desconfianza que hay hacia los hombres, obviamente al no sentirse seguras, con su espacio segura, o sea, al sentirse en peligro, la necesidad de encontrar estrategias de autoprotección, hay un desencanto hacia los modelos que se han propuesto o las reglas que la sociedad impone como el modelo a seguir. Hay búsqueda de poder, más que todo como desde el cansancio de haber experimentado el estar en circunstancias donde la falta de poder les generaba estas implicaciones negativas. Y hay una necesidad de entonces, con todo esto, en el sentirse de nueva cuenta tranquilas, protegidas, la necesidad de recuperar el control. Entonces, repitiendo qué es la femósfera, pues es el conjunto de espacios digitales donde las mujeres comparten explicaciones, identidades y estrategias sobre los hombres, las relaciones, el género y poder. Entonces, esta no va de odiar a los hombres, la femósfera, pero sí podemos entender que gran parte de ella surge cuando las mujeres dejan de confiar de los hombres, ¿no? Entonces, si nosotros retomamos conceptos que habíamos platicado en el programa anterior, donde la manósfera nos hablaba de que trataban a las mujeres como si fueran premios o recursos sexuales, como manipuladoras, como inferiores, pero a su vez como causantes de toda su desgracia, ¿sabes? Entonces, como contrapropuesta, la femósfera dice, a ver, si nosotras también, o sea, si ellos nos ven como recursos, pues entonces hay que ver al hombre también como un recurso económico, ¿no? Ah, el romance deja de ser desde esta parte ingenua, podría llamarlo, o el amor romántico, como lo sabemos ahora, como se ha denominado, y empieza también a volverse una negociación, ¿sabes? Sí, sí hay una parte donde la vulnerabilidad se considera una debilidad, porque pues sí sabemos que la vulnerabilidad, y lo hemos hablado siempre, ¿no? Es una forma en la que pierdes, en muchas de las veces, el control, porque te estás permitiendo esta entrega y esta desnudez hacia el otro. Las relaciones se interpretan como juegos de poder y la mujer debe aprender a obtener la ventaja antes de ser usada. A ver, si las tomamos o si las vemos por sí solas, podríamos decir, bueno, no sé, chava, ¿puedo decir qué cabronas? No, bueno, ya no lo repetiré. Pero podríamos decir, hijo, qué pasada, ¿no? Y aquí llegan, ya me llegan a regañar, ¿no? O sea, podríamos decir como, hijo, qué mandadas. Oye, pero es que si tú escuchas las comodidades de la manósfera, o sea, si tú escuchas que la palabra de las cuatro letras es, o sea, no, mi vida, eso es un elogio, es un halago detrás de todas las que pueden llegar a decir y cómo conceptualizan a la mujer. Entonces, esto, ¿sabes? Es solamente como la forma de protección, la forma de respuesta ante ello. No hay una situación donde pudiéramos decir, a pesar de estas contrapropuestas o estas formas, no estamos en una situación de equilibrio o de simetría, porque la manósfera surge desde la misoginia, desde este odio, ¿sabes? O este concepto negativo hacia las mujeres, y la femósfera no surge desde un odio hacia los hombres. O sea, la femósfera no busca, diríamos, la parte fea del control. ¿Me explico? O sea, no busca esta parte de sobajar o de reducir. Lo que busca es levantarse de esos lugares donde es puesta la mujer y decir, no más. O sea, lo que se busca es el establecimiento de los límites, el establecimiento de decir, tú vales por quien tú eres, no solamente por cómo luces, que es una propuesta de la manósfera, ¿no? O sea, ahí nos categorizan y nos excluyen, ¿sabes? Si tú no eres una mujer de 10. ¿Qué pasa con todas las que no son o no somos de 10? ¿Dónde quedamos? O sea, seguimos existiendo. Y busca desde ahí darnos estas herramientas y estas estrategias para decir, es que tú vales. Que no tengas el estereotipo hegemónico, que no tengas esas medidas, que no tengas esas formas de comportamiento, que tengas la aspiración y que busques tu realización profesional. No te quita el valor. Ay, no, bueno, mira, de los creadores de la hamburguesa, pidió una hamburguesa triple, seguramente ya lo vieron en redes, porque ahorita el que anda trending es este chavo, o bueno, la semana pasada, no sé si todavía estará tan trending, pero este chavo que dice que entonces las mujeres, entre más viajan, más van a estar solas, porque lo que pasa es que si ya viajaron, o sea, es como el hombre siempre tiene que buscar impresionarte. ¿Cómo te va a impresionar si tú ya viajaste y ya fuiste y ya viste? ¿No? O sea, ya se la pones muy difícil a los hombres y entonces por eso es que los hombres dicen, ay, no, con permiso. Hazme el favor. En tiempos donde sabemos que muchas personas están optando por viajar como una primera parte de experiencia de vida. Y hay quienes incluso dicen, no, yo no voy a tener hijos, quiero dedicarme a viajar, tengo la intención de conocer el mundo. Ah, no. Pues entonces ahora es como, no nos salgas mucho, porque además no solamente les pones muy difícil el que te lleguen a sorprender, sino también ya conoces más cosas, tienes más vocabulario y hablas más, ¿sabes? Hazme el favor. Entonces, imagínate, o sea, y esos son los pensamientos de la manósfera. Entonces, desde ahí surge esto, ¿no? La femósfera no es simplemente una copia. O sea, no es como que digas tú, ¡ay! Tomaron los conceptos y les cambiaron el nombre, ¿no? En vez de red, pink. En vez de, no. Incels, femcels, no. No es necesariamente así. Es sí una respuesta femenina, sí contradictoria, pero es desde la defensividad a esta cultura que desde estos grupos la perciben como desigual o peligrosa. Y yo quiero decir lo siguiente, quien no perciba como desigual y peligroso el movimiento de la manósfera, la verdad es que no ha entendido qué es la manósfera. O sea, no hay nada en la manósfera que no sea salud, más bien, no hay nada en la manósfera que sea saludable para todas y todos, porque incluso ni siquiera para los hombres lo es. A pesar de que los hombres inseguros, que han tenido malas experiencias, que no tienen una imagen personal grata para sí mismos y de autoestima, son los principales incautos, por así decirlo, ¿no? Y a quienes están dirigidos. Una parte importante es, todos los grandes representantes de la manósfera te quieren vender algo o te venden algo con lo que te aseguran, según ellos, que tú vas a empezar a ser un macho alfa. Todos. Que no te vende y te dice que apuestes proteínas, cosas del gimnasio, membresías aquí, videos eróticamente explícitos, ¿sabes? Entonces, se dirigen a ti, pero entonces, desde tu necesidad, buscan venderte algo en la conciencia de que no vas a obtener esos resultados, y entonces ellos mismos se aseguran de invalidar el no tener esos resultados, ¿me explico? O sea, dentro de la misma manósfera está el castigo por no ser un macho alfa, cosa que probablemente fuera de la manósfera no necesariamente exista. Sí estoy siendo clara. Te voy a dar un ejemplo muy probablemente un poco más claro. La gran mayoría de los hombres y de los líderes de la manósfera son personas que tienen un cuerpo muy elaborado en gimnasio, ¿no? O sea, ya sabes, esas bolotas súper ponchados, se toman estos videos haciendo, levantando no sé cuántas cosas y tan, tan. Entonces, todo hombre que no tiene ese cuerpo, desde cualquier polaridad, desde el ser muy delgado, desde el tener una estatura corta, bueno, a comparación de la de ellos, desde tener un cuerpo más grande a comparación del de ellos, o sea, por supuesto, siempre es a comparación del de ellos. Sin embargo, hay una comunidad que se llaman los osos, ¿no? Que probablemente son más conocidos o surgen desde la comunidad LGBT, pero que hoy pues es parte de estos conceptos que hemos ido extrayendo de ahí y socializándonos, ¿no? Entonces, ¿quiénes son los osos? Los osos son los hombres que son acuerpados, por llamarlo de una forma, ¿no? Que son velludos, ¿no? O sea, que tienen su vientre, su pancita, que son velluditos, y por eso se llaman osos, ¿sabes? Porque obviamente, pues, tienen esta apariencia similar y pues o sea, es como las ganas abrazables y todo esto. Es un término, así como hay las mujeres curvy, que ahora se llaman curvy, ¿no? Pero que también sabemos que se conocen como BBW. Y entonces hay personas que como tal hablan abiertamente, a mí me gustan las personas así. Bueno, también los osos son abiertamente comunidades y personas que dicen, a mí me agradan los osos. Y también están, son los osos y luego son los... Hay un término para cuando son más delgados, las nutrias, creo, ¿no? Pero que son así también como entre peluditos, pachoncitos y demás. Pero eso, por ejemplo, sería una característica totalmente reprobable dentro de la manósfera. ¿Por? ¿Sabes? Porque entonces, como no está haciendo como ellos lo están planteando, te siguen reprobando. Y la intención de seguirte reprobando es para que sigas adquiriendo el producto. O sea, qué bonita forma de tenerte cautivo, ¿no? Por acá nos están dando unos, nos están comentando en Instagram, muchas gracias por estarme acompañando en esta transmisión. Y dice Valeria Juárez, dice, trabajando el empoderamiento desde el amor de ser, iremos dejando atrás estos sistemas de pensamiento, dejándoles de dar atención, todo muere. Primero me da mucho gusto que estés aquí, Valeria, a ver qué día vienes aquí, acompañarnos aquí en el estudio. Sí estoy de acuerdo totalmente contigo que lo que tendríamos que hacer es hablar y empoderarnos desde el amor, desde el reconocimiento de las diferencias y de cómo es que estas nos enriquecen. En esto estoy totalmente de acuerdo contigo. Sin embargo, aunque entiendo desde dónde tú lo estás diciendo, Valeria, y en ese sentido o en ese contexto, sí estoy de acuerdo que dejándole dar atención morirá. Como sociedad me parece importante salirnos de esto, salirnos de no tomar la responsabilidad de lo que nos toca en ello, y lo voy a explicar más profundamente. ¿Por qué vengo yo hablando los últimos 3 programas consecutivos de esto? Porque es un fenómeno a nivel mundial. Porque es un fenómeno que conlleva la intención del control de las masas. Y no les estoy hablando desde propuestas conspiranoides. O sea, observa. Observa cómo, y lo decía, ¿no? Cómo todo empezó, nos lo empezaron a plantear como con el clean look, donde todos se tienen que vestir de color claro, de color beige, ¿sabes? De monotono, donde entonces el que tú muestres tu personalidad empieza a ser algo reprobable, donde tú seas ruidoso desde el uso de colores, del uso de la expresión de la ropa y demás. Date cuenta cómo el mundo ha ido perdiendo color, ha ido perdiendo expresión, o sea, vamos cada vez más uniformándonos, pero no son los uniformes ni la moda que se planteaba en los 70s, en los 80s, en los 2000s, ¿sabes? O sea, todo ha ido cayendo hacia menores formas de expresión, menor libertad de expresión. Y es curioso, porque es el momento en el que más, aparentemente, foros de expresión tenemos, ¿no? Tenemos YouTube, tenemos TikTok, tenemos Instagram, todos tenemos una cámara, todos podemos tener un canal, todos ponemos... Sí, pero ahora es el momento en el que después de 30 años de lucha de los sexólogos para que se pueda decir, y aquí voy a decirlo, ¿verdad? ¿Y qué va a pasar? Una vez más, la censura. O sea, ¿cuánto tiempo tardamos para que se pudiera decir a cada uno de los órganos como se tenía que decir para que ahorita regresemos a los momentos donde entonces tienes que esconder palabras que porque si el algoritmo, que si porque, ¿sabes? Entonces, pareciera que hemos avanzado en muchas cosas, pero tenemos mucha censura sobre otras cosas. Y tenemos censura sobre ciertas, pero tenemos una proliferación de otros contenidos. Como el romanticemos el ser una esposa tradicional. O sea, es quítate de esas cosas de andar emprendiendo. Tú quédate en tu casa, cocina y cuida a tus hijos. Y espérate que el hombre te traiga el dinero. Y ese modelo no beneficia ni a los hombres ni a las mujeres. Porque para los hombres también resulta un peso muy grande el poder hacerse cargo de toda la economía de una casa. Sabemos que no se puede, lo hablábamos el programa anterior, ¿no? Y para las mujeres, el limitar las opciones. Cuando una vez está hablando como una propuesta que ya se está escuchando mucho, del vamos a hacer un voto por casa y que la decisión la tome el hombre de la familia, y si las mujeres son solteras, que las representen sus hermanos. ¿Cuántos siglos estamos, cuántas décadas estamos retrocediendo? Entonces, si no empezamos a hablar de las cosas, si no empezamos a darnos cuenta en lo que compartimos, en lo que consumimos, la guerra de sexos no es nueva. El algoritmo ha encontrado que es comercializable. Y no es nueva por razones tan simples como el desamor, como las infidelidades, como el desamor que surge desde tú no le atraes a la otra persona que a ti te atrae. Y eso ya rompe tu corazón. Entonces, todo aquello que genera dolor, cuando te dan algo que sana ese dolor, es maravilloso. ¿Y qué sana ese dolor? Pues desde las canciones, desde el poder ahora postear esas canciones, ¿no? Desde el poder decir y hacer cosas que se sientan bien. Entonces, a quienes hemos vivido diferentes formas de violencia, diferentes formas de opresión, el que ahora te promuevan estas formas de vínculos aparentemente tan ideales, pues claro que conlleva a que digas tú, va, ¿no? Lo podríamos hacer. A lo mejor sí, hay que regresar ahí. Y claro, vuelvo a decir, no se reprueba quien quiera tomar estos modelos tradicionales. Lo que es importante es asegurarnos que no se pierda la poca redistribución del poder que se ha venido logrando en las últimas décadas de nuestra existencia. Dice alguien, desde mi perspectiva, una minoría nos hace creer que son una mayoría ficticia. La importancia de hacernos conscientes de nuestro poder. En ese sentido, totalmente de acuerdo, ¿no? Entonces, sí, y a lo mejor esa puede ser tu forma de hacer algo al respecto, que sea no consumir, ¿no? Que es algo como lo que dice Valeria, o sea, no les hagas caso, no consumas sus contenidos. Deja de consumir esos contenidos, acompaña a tus hijos, a tus adolescentes, a las personas que están alrededor, porque es súper interesante. Muchísimas personas ni siquiera saben que sus hijos o sus adolescentes están consumiendo contenido de la manósfera, ¿sabes? Y entonces son mamás que están tratando de hacer a sus hijos como más, más conscientes y menos machistas, pero no están viendo lo que están viendo en TikTok, ¿sabes? Entonces, y justo sí, lo que dices, Valeria, la importancia de hacernos conscientes de nuestro poder. Y esa es la propuesta de la femósfera, o sea, es recupera el poder que tienes. Híjole, tengo mucho que decir, pero okay, voy a tratar de apurarme un poco. Es la primera, desde, si hablando del origen histórico, la primera raíz es el feminismo digital. Que esto viene siendo, en pocas palabras, la posibilidad que tenemos de hablar precisamente de feminismo desde las redes sociales y que sea más fácil consumirlo, la reacción a la manósfera y la tercera raíz, el crisis del dating moderno, que esto ya hemos hablado mucho acerca del cansancio, acerca de del ghosting, del breadcrumbing, de las relaciones ambiguas, de sí al sexo, pero no a los demás compromisos, la falta de la responsabilidad afectiva, la desigualdad de las tareas domésticas, ¿no? Entonces ya hay un cansancio de todo este tipo de cosas. Ya hay una falta de confianza hacia el género masculino en ese sentido, ¿no? Y por llamarlo así, sin entrar a... Más bien permítanme utilizar ese término, ¿no? Y la cuarta raíz, que es, obviamente, pues el algoritmo. O sea, es date cuenta cómo el hecho de que estas redes sociales permitan la expresión de estas ideas, pero que además, al darse cuenta que tú de repente te detienes, con que te detengas, ni siquiera termines el reel, pero te detengas un poco, el algoritmo dice, ah, aquí se tardó un poquito más, voy a aventarle otro. voy a aventarle otro. Hasta que llega un momento en que tu algoritmo está llenísimo de eso. A mí me llama mucho la atención cuando dicen, es que Instagram está lleno de mujeres encueradas. Tú ves mi Instagram, no hay una sola mujer encuerada. Pero puedes ver perfectamente en qué ando, ¿no? Y ya se las y ustedes saben en qué ando, porque yo les comparto las cosas que me parecen interesantes en mis historias. Y entonces incluso personas me han dicho, ay, sí, si andas bien metida en las neurodivergencias. Pues sí, ¿y qué crees que me sale a mí? Más de las neurodivergencias. La semana pasada empecé la serie El Cuento de la Criada y es impresionante lo peligrosas que son estas ideas y justo cómo ignorarlas puede ser tan riesgoso por creer que son una minoría o que no nos afectará. Qué bueno que empezaron a ver la serie, les decía yo, ¿verdad que sí está súper reveladora? No, espérate que termines esas y veas la de los testamentos. No, los testamentos, sí. Yo la que quiero empezar a ver es la de The Boys, porque dicen que también es como un poco similar en ese sentido. Pero sí, no dejen de ver El Cuento de la Criada, pero son 5 temporadas, pero vayan empezándola a ver. Entonces, todo esto, ¿no?, hace un perfecto caldo de cultivo para lo que tenemos. Estas dos esferas, en vez de darnos cuenta que tendríamos que ser una sola esfera. Una sola esfera, los seres humanos, ¿no? Y que si tuviéramos el amor como común denominador, no tendríamos todas estas cosas que de verdad no nos benefician. Se parece y se sintiera que son una respuesta, pero es una respuesta muy cara. Muy cara, tiene costos muy caros. Entonces, ¿por qué nos atrapan? Pues porque empiezan con verdades legítimas. O sea, empiezan con desde esta parte de no aceptes migajas, no eduques a un adulto ya tendrá que venir educado, ¿no? No ignores la violencia, no dependas completamente de alguien, no abandones tu vida por una pareja, pon límites, identifica las señales de abuso, no confundas la química con la estabilidad. Y claro, tú dices, claro, sí, todo esto suena muy bien. Pero entonces una vez que ya estás dentro de esta parte, aparece ese siguiente nivel que dice, los hombres solo entienden cuando pierden, ¿sabes? Nada más valoran, ¿sabes? Hasta que ya te pierden, te valoran. Nunca te muestres vulnerable, no les muestres interés. Un hombre solamente valora aquello por lo que paga, todos los hombres engañan, el amor romántico es una trampa, y bueno, pues hay que usarlos antes de que te usen, porque como ellos te usan, pues entonces ahora úsalos tú antes. ¿Sabes? Y esta es la forma en la que se empiezan a radicalizar a los seres humanos. O sea, es una fórmula. Primero se valida una experiencia real, claro, porque entonces así logras que las personas se identifiquen y te pongan atención. Dos, les das una explicación. Es que, a ver, todos queremos saber por qué nos pasa lo que nos pasa. Ayer fui al médico precisamente por eso. Oiga, estoy sintiendo esto y esto y esto. ¿Qué es? A veces ni siquiera te van a dar medicamento, pero ya sabes qué es. Tres, convierten esta explicación en una regla universal. De ahí que salgan estos preceptos por los que luego los tomas como bandera para luchar. Cuatro, convierte esta regla en identidad. Entonces, claro, como buen activista de la vida, tú sales a defenderla. Lo vives, lo vibras, ¿no? Y entonces, para que te mantengas dentro del rebaño, castiga cualquier excepción. Pero si te acuerdas, ¿cuál fue la uno? Validar la experiencia real, o sea, darte pertenencia. ¿Quién quiere que lo castiguen del lugar donde finalmente te explican, te hacen sentir que no estás mal, tienes a otras personas y todo? Pues nadie se quiere salir de ahí. Entonces, sigues viviendo esto como tu identidad. ¿Sabes? Es así funcionan las sectas, así han funcionado los cambios sociales. Si tú analizas la historia de la 4T, así fue. Pero así fue la de la 3T y la de la 2T y de la 1T, si es que hubieron. Y así va a ser la de la 5T cuando llegue. ¿Sabes? Es encontrar esas minorías dolientes, encontrar cuál es el dolor, validar ese dolor. O sea, es capitalizar con el dolor humano. de diferentes formas. ¿Quieres que te dé? ¿Ustedes se acuerdan qué era lo que daban en esa iglesia? La rosa, ¿verdad? ¿Se acuerdan de esta iglesia que te daban una rosa? Y que, bueno, eran las filas eternas para la rosa, pero en otros momentos de la vida te daban agua. ¿El agua de Tlacote? ¿Era de Tlacote, chava, el agua de Tlacote? Bueno, ustedes tendrían que tener muchos años para acordarse de eso, pero recuerdo que creo que había un pueblo donde salió agua y decían que esa agua era milagrosa. Y aquí en Tijuana alguien se empezó a traer, dizque, unas pipas de allá. Y bueno, era una cosa, pero filas y filas y filas de las personas tratando de comprar el agua y todo. Y muchísimas de las veces ni siquiera existe. Pare de sufrir, se llaman. Sí, pero sí, dan un, sí hay una flor en la pared de sufrir, ¿verdad? Entonces es esa la respuesta. Y está no nada más presente desde lo religioso. Está presente desde muchos grupos de culto. Incluso culto a la salud, ¿sabes? Lo healthy, lo muchas formas. Entonces, vamos entonces rápidamente, rápidamente a decirles de la siguiente, si era la rosa bendita y el manto sagrado. Muchas gracias, Valeria. Entonces, ya dijimos que la Stradwife o esposa tradicional, que pues básicamente no es, no solo nos venden las recetas y las casas lindas, ¿no?, sino básicamente lo que te vende es ese orden, la certeza, la nostalgia. Y fíjate, la paradoja es que muchas de estas tradwives dicen que las mujeres no necesitan una carrera, mientras ellas viven de producir contenido, cobran publicidad, tienen empresas que heredaron una de las más grandes representantes de este movimiento, heredó una empresa, es muy tradwife, pero nunca se volvió a casar. ¿Por? ¿No? Ahora vive de la empresa y de hacer este contenido. Entonces, predican la dependencia económica desde empresas digitales independientes. Dime tú si eso no es incongruencia. Entonces, la verdad es que el problema nunca ha sido que hagan pan y tengan esos vestidos hermosos y esas casas divinas. El problema es que utilizan estas propuestas y estas imágenes visuales para venderte la subordinación. Hay otros grupos que se llaman FDS, que son Female Dating Strategy, que es estrategias femeninas para el dating, y es una comunidad de Reddit que alcanzó gran popularidad desde 2019 y su objetivo era ayudar a las mujeres a evitar relaciones abusivas, elevar los estándares e identificar a los hombres responsables, protegerse emocionalmente y no asumir trabajo de pareja sin reciprocidad. Ellas son las que readoptan estos términos como hombre de alto valor, bajo valor, mujer de alto valor, mujer de bajo valor, ¿sabes? Que básicamente era como estos conceptos de la manósfera. Entonces, pues lo útil es que te hablaba o te habla acerca de no normalizar el abuso, de no construir la vida de un adulto irresponsable, o sea, esta parte donde, pues entonces en vez de dating terminamos maternando a nuestras parejas y terminando de educarles, el no aceptar esa ambigüedad indefinida, del sí quiero la relación, pero vamos a fluir, pero sí tenemos sexo, pero no te presento y no te digo cuándo, el hecho de que no abandones tu independencia y dejes tus proyectos personales por ser la novia o la pareja de tal persona, el tener los ojos abiertos hacia lo que está sucediendo y no enamorarse únicamente del potencial. Entonces, básicamente la propuesta de ellas, FDS, sí es poner estándares, poner límites y el punto criticable en esta parte es donde si retoman esta mirada, híjole, es que creo que no voy a alcanzar en el tiempo. A ver, levántenme la mano quien me están viendo, si están de acuerdo en que hagamos la segunda parte de este programa para explicarles cada uno de estos grupos más a profundidad, ¿no? Entonces, como la parte cuestionable hacia ellas es que al retomar esta parte de mujeres de alto valor y hombres de alto valor, vuelven a esta parte de clasificar, ¿sabes?, a los grupos y de obviamente poner a unos en un valor inferior al otro. Entonces, básicamente algunas de las propuestas sí son esto, donde pues bueno, si tú eres un 10, no te conformes con un 6 o 7, ¿no? O sea, es asegúrate de que sea una persona que ya tenga el dinero suficiente, que tenga una empresa, que tenga una solvencia económica y que sea quien te pueda mantener. Y dices tú, híjole, está canijo, ¿no? Porque ¿cuántos hombres, a qué edades que los hombres empiezan a tener el capital económico como para poder echarse a cuesta una relación? Y si entonces ese va a ser el primer primer criterio de exclusión, no, pues bueno, ¿qué te gusta? No creo que ni siquiera quede el 20% de la población, basándonos en el principio del 80-20, ¿no? O sea, es porque ¿qué te gusta? A partir de los 40, ¿no? Entonces, como desde ese lugar es un poco la crítica, ¿no? Definitivamente sí voy a hacer la siguiente parte la próxima semana para hablarles de cada una de estas diferentes grupos que forman parte de la femósfera, porque tengo que hablarles más a profundidad, explicarles cuáles son. Por lo pronto, con lo que quisiera cerrar este espacio en radio es, además de invitarles a que se vengan a las redes sociales para seguirles hablando más cosas. Recuerda, en las redes sociales estamos como Esquina 32 y como Íntimamente con Roberta. Ven a las redes sociales y recuerda que el próximo miércoles a las 3 de la tarde estaré de regreso para explicarles cada una de estas propuestas que están proponiendo desde la femósfera. Pero la parte también de decir, ¿no? Es, estamos de alguna manera ante esto dándonos cuenta que los seres humanos seguimos viéndonos como la necesidad, o desde la necesidad de competir, sin reconocer que finalmente lo que necesitamos es sumar, no restar. Que cuando dejamos de buscar quién es mejor y ponemos el foco en acompañarnos y en hacernos crecer desde el amor y con el amor, podemos avanzar más. Y que sí, hay personas que no están en esta idea, pero a veces buscar cambiarles o cambiar tú por algunas personas, híjole, no sé qué tan conveniente sea. Quizá lo más sano sea simplemente dejar de lado a estas personas, sacarlas de tu vida. De verdad, es, yo te dejo con la pregunta el día de hoy. ¿De verdad vale el que cambies quien tú eres por alguien más? No sé. Creo que las experiencias definitivamente nos forman, pero tomar una decisión donde puedas radicalizar una parte de tu vida por alguien que estuvo y ha dejado de estar, yo te invito a que lo vuelvas a considerar. Muchísimas gracias. Vente a las redes sociales. Próximo miércoles, aquí estamos. En esto que es Hoy Toca, se despide de ti Roberta Medina, psicóloga sexóloga y terapeuta sexual. Bye, bye.
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2: Buenas tardes, es viernes, ya quiero que sea viernes, ¿no es cierto? Es
3: todos miércoles, queremos.
2: 29 de julio de 2026 y esto es
3: Inexpertos.
2: Con toda la actitud de mitad de semana, les saluda Corina Sánchez, gracias por acompañarnos. Don Pepe Cerratos, ¿cómo está este pre-viernes?
3: Muy buenas tardes, muy contento porque finalmente nos estás acompañando Inexpertos. Últimamente nos haces el feo. Estoy enojado por eso, indignado.
2: ¿Por qué será inexperto? Vea usted los programas y juzgue. Yo no diré nada, mire.
3: Es broma. Me da muchísimo gusto saludarte, maestra.
2: Muchas gracias, corazón.
3: Aparte que venimos de hace 2 semanas de festejar el segundo aniversario de Inexpertos. Uh-huh. Un programa que ha evolucionado mucho, siento yo. Primero yo era muy calladito, muy Jorge Campos. Y últimamente no me para el pico.
2: Programa. ¿Cuándo? Es que usted no conoce a Pepe Cerratos, pero él sí habla. Y ahora ha aprendido a hablar, pero entre los micrófonos, ¿eh?
3: Oye, maestra, qué bonito balón traes por ahí.
2: Eso, de Alemania 2006. Es prestado aquí de don Pepe Cerratos, que tiene de la colección mundialista. Y recordando este muy bonito balón, elegante como son los alemanes, ¿no? Siempre con estilo.
3: Sí, correcto.
2: Me gusta.
3: Un mundial que México venía con un proceso muy padre de la Volpe.
2: Ay, encantador.
3: Liderado obviamente por Rafael Márquez, que llevó un partido hasta tiempos extras contra Argentina en los octavos de final. Gran mundial, creo que era de las oportunidades históricas del fútbol mexicano para romper esa barrera.
2: Siempre
3: y clasificarse a los cuartos de final.
2: Siempre decimos, era el momento, era el casi en el 94, en Francia, en 2002, contra Estados Unidos.
3: Contra Países Bajos.
2: ¡No! Así es la historia de México, pero sí, una Alemania 2006, hace ya 20 años, Dios mío. Muy bonito mundial, menos la mascota, no es que le haga el feo goleo y a su baloncito, pero era un león muy extraño.
3: Bueno, y fue el último mundial en el que Italia fue un equipo importante.
2: Ay, qué
3: campeón
2: tristeza.
3: Del mundo y luego se nos cayó a pedazos. Dos mundiales consecutivos quedándose en la fase de grupos. Y 3 mundiales ya de forma consecutiva sin clasificarse.
2: No lo puedo creer. Es un mundial importante. Además, muchos están calificando a Alemania 2006. Usted tiene la última palabra, querido inexperto. Como una de las copas donde más estrellas hubo.

0: Correcto, que es el 664-599-9446. Repito, WhatsApp de cabina, 664-599-9446. Además, los invitamos a suscribirse al canal de YouTube. Pónganos ahí comentarios, críticas, preguntas, lo que quieran. Lo que quiera, y suscríbase, por favor.
1: Cosas buenas, por favor, ¿eh? Cosas buenas. Todo lo que quiera.
0: Oye, aprovechando lo de que estamos hablando de España, o sea, que ahorita mencionaste esa generación, Rodri Hernández, que fue Balón de Oro hace un par de temporadas, un par de años, suena muy fuerte para el Real Madrid y también fue Balón de Oro en este Mundial que acaba de terminar de Norteamérica 2026. Jugadorazo.
1: ¿Qué? Ay, ahora sí jugadorazo. Sí, sí, que
0: yo lo criticaba.
1: Así es, don Pepe. Si acaba de sintonizar Inexpertos por algún motivo,
0: sí.
1: Estos dos años de Inexpertos, así es, don Pepe Serrano.
0: Sí,
1: gracias.
0: Bueno, para los que no nos conocen, yo le voy al Real Madrid, la maestra le va al Fútbol Club Barcelona, y la maestra parece que no... Bueno, más bien, no tiene buenos gustos, yo sí. Y el punto es que hace un par de episodios de Inexpertos, yo criticaba a Rodri Hernández. Me parece injusto el Balón de Oro que le dieron, porque me parece un poquito mejor la temporada que tuvo Vinicius Junior. Pero ahora, que llegue al Real Madrid, me parece algo padrísimo. O sea, me gusta la idea, creo que el Real Madrid finalmente está trayendo figuras muy importantes. Ya se firmó a Loe Konaté, hoy presentaron en un video a Dumfries. Súmale Bernardo Silva, Diomandé, parece que se está armando muy bien el Real Madrid y está muy interesante lo de Rodri.
1: Justo y necesario, el Real Madrid es un equipo que tiene que ganar campeonatos y hacer todo lo posible, ¿no? Por hacerlo, o sea, buscar, intentar que el aficionado como tú, Pepe, que siga el Real Madrid, saludos a toda la gente que le va al Madrid, especial a Carlos López Ancona, nuestro cuarto inexperto.
0: ¡Ah, que cumplió años!
1: ¡Ey, feliz cumpleaños!
0: ¡Feliz cumpleaños a Carlos!
1: Ayer fue martes, ¿verdad?
0: Fue el día de ayer martes.
1: Martes, disculpe, estoy ya empecé este programa pensando que era viernes, es miércoles. Ayer martes 28 de julio, cumpleaños Carlos López. Abrazos, besos, amigo. Y bueno, te esperamos muy pronto aquí en Inexpertos. Te decía sobre el Real Madrid, o sea, es obligación ser y parecer. O sea, buscar los campeonatos y lo primero que tienes que hacer es ir por esos jugadores como Rodri, que a lo mejor no son tan vistosos, no tan populares, pero es su personalidad. Rodrigo es cristiano, entonces como es de religión, no anda tanto en faramallas, ya sabe usted, que en comerciales.
0: Es de perfil bajo.
1: Es de muy bajo perfil, pero pues ahí están los resultados.
0: Sí, Balón de Oro en este Mundial, siendo un jugador importantísimo en Manchester City, en el Atlético también lo hizo muy bien.
1: Muy bien, oye, muy bien.
0: Y ahora en un proyecto que suena interesante el traer a José Mourinho después de mucho tiempo, y mucho tiempo en el que no está tampoco en la élite Mourinho, ayer lo mencionábamos.
1: Sí.
0: Fenerbahce, Roma, son equipos menores en el fútbol europeo, y ahora sería un regreso a la élite, en donde ya estuvo en el Real Madrid, no consiguió la Champions, pero no le quita que consiguió una Liga de los Récords, tanto de puntos como de goles, o sea, fue espectacular el paso de Mourinho, y ahorita lo que le urge al Real Madrid es un título, el que sea, ya sea Copa del Rey, Liga Española o Champions. La Champions yo creo que no es favorito, no es favorito, pero sí está obligado el Real Madrid a mínimo semifinales con la plantilla que le está armando Florentino a Mourinho.
1: Sí, ya le urge, o sea, de plano tú ves que ya, no hay manera de que pueda esperar la afición un poquito más o algo.
0: No, es que bueno, viene el Real Madrid de dos nadapletes y la salida de Ancelotti, luego...
1: Lo único más, un poquito que resaltó fue Mbappé, ¿no? Con el balón.
0: Sí, que ha sido importante individualmente, pero en lo colectivo el Real Madrid ha sido un desastre. Y se ve un dominio del Barcelona, tristemente, en los enfrentamientos directos. Así que, pues ojalá, o sí, está obligado el Real Madrid. Está obligado el Real Madrid a conseguir al menos un título.
1: ¿Y te gustaría ver a Rodri en el Real Madrid? Ya lo ves con el uniforme y todo el rollo.
0: En su momento yo creía que no era perfil Real Madrid, porque es perfil bajo.
1: ¿Y ahora qué cambió?
0: Casi no se habla. No sé, o sea, ya ver,
1: ¿es campeón
0: ver
1: del mundo?
0: Mucha información de él, dices, ok, me gusta.
1: Lo acepto.
0: se habla que de la llegada de Rodri habría una salida del Real Madrid en el mediocampo importante. Ajá. Entonces habría que ver quién sale. Se habla de Camavinga, podría ser Tchouaméni, más tanto no parece que lo van a prestar al River Plate. Entonces, okay, habría... Es que...

0: una salida, sí. O sea, ahorita están llegando muchas jugadores al Real Madrid, pero no hemos visto realmente salidas. Entonces, estamos en semanas claves para salidas del Real Madrid y posiblemente la última llegada del Real Madrid, que sería Rodri.
1: Muy bien, inexperto. ¿Usted qué opina? Envíanos un mensajito. Saludos a toda la gente que nos está escuchando esta tarde de miércoles, ya mitad de semana, mi día favorito. Ya sé que a nadie le importa, pero a mí sí, tenía que decirlo, porque hay fútbol el miércoles, el domingo. Por eso son mis días favoritos, porque hay fútbol. Entonces, bueno, históricamente, hay fútbol.
0: Hay fútbol, pero ahorita que venimos de un mundial... Ajá. Ahorita nos están dando de menú pura basura, como el Liga MX All-Star contra la MLS All-Stars Game.
1: Estabas llorando por el regreso de la Liga muy X.
0: Sí, y de la Liga MX, no del Juego de Estrellas.
1: Ay, bueno, a ver, platíquenos de ese Juego de Estrellas, que por cierto, inexperto, si usted no lo vio, pues no se perdió de nada, ¿no? Porque este juego de competencias primero, ¿no, don Pepe?
0: Es correcto, es que como... fue el día de ayer fue el MLS All-Star Skill Challenge.
1: Ajá.
0: En el que la Liga MX perdió 3-2.
1: ¿Cuándo?
0: ¿Cuándo no?
1: ¿Cuándo no? La Liga muy X haciendo el ridículo. O nos escuchamos malinchistas, no lo sé.
0: No lo sé,
1: Rick.
0: Oye, para empezar, la Liga MX dio de baja 11 jugadores que...
1: Bueno, casi... ellos se dieron de baja, ¿no? Dijeron bueno, como que más yo bien, me voy.
0: Las instituciones, o sea, los equipos que pertenecen a esos jugadores no los prestaron.
1: Oye, ¿cuándo? ¿Cuándo?
0: Ejemplo claro, Chivas.
1: ¿Había pasado esto?
0: En su momento Sergio Ramos no quería ir al Juego de Estrellas y lo obligaron.
1: Un par, pero 11 jugadores.
0: Sí, son muchísimos. Es un mundo.
1: Es un equipo.
0: Es un equipo, correcto, sí. Un 11 titular. Chivas es los que menos quisieron prestar a los jugadores.
1: Ajá.
0: Están convocados 4. No, al final no va ninguno. Me parece correcto lo de Chivas al no prestar a los jugadores. Ajá. Porque Chivas... fue el equipo que más prestó al Mundial jugadores. Ajá. Uno. Dos, está prestando jugadores al preolímpico.
1: Que por cierto, se lastimó Santiago Sandoval el Negrito. Qué tristeza.
0: Canterano de Chivas.
1: Pero bueno, ahorita le contamos todos los detalles.
0: A lo que voy es que Chivas le está dando prioridad a la selección. Uh-huh. Es el que más prestó tanto en preolímpico como en el
1: mayor?
0: Mundial Mayor.
1: Claro.
0: Entonces me parece correcta la decisión de no prestar ni a Brian, ni al Cotorro, ni a Hormiga. Está muy bien Chivas. El caso de Cholos, recordemos que, bueno, al único que convocan es a Gilberto Mora.
1: Sí, Gil, claro.
0: Que venía de una pubalgia. Uh-huh. O sea, el torneo pasado casi no lo juega por la pubalgia. Llega al Mundial, viene de una Copa del Mundo en la que tuvo muchísimos minutos y jugó el partido más importante de la selección mexicana de ese mundial como titular.
1: Sí, y antes de esto, toda esta fase que nos platicas, todo este proceso, antes de la pubalgia, fue ese el tema de que tuvo una carga, extra carga de trabajo, tuvo muchísimos partidos con el club, con selección también, sí. Gil Mora, entonces obviamente pues se ve reflejado todo eso en el cuerpo de este joven, ¿no?
0: Exacto, y por parte de la MLS, la baja más... sí, sensible es la de Messi, sí. Que no va a jugar el partido, no jugó uh-huh. el challenge.
1: Uh-huh.
0: Al final, yo creo que nadie va a ver este partido. Está de relleno. Dicen que ayer hubo una asistencia baja.
1: Qué exagerado, de que nadie va a ver el partido.
0: No, pues es que de verdad, ¿de qué sirve ese partido? De absolutamente nada.
1: Pues es recreativo, es entretenimiento, es show. ¿Qué tal si hay? Va a haber muchos niños, vas a ver.
0: Es que estamos en la previa de la jornada número 3, también... Y luego se viene la Leagues Cup, o sea, estos tres partidos de la Liga MX, jornada 1 a la jornada 3, son importantes porque luego se viene un parón de Leagues Cup uh-huh. que va a estar fuera una semana y media.
1: Okay.
0: Entonces, sí, creo que tampoco llega en un momento justo este Juego de Estrellas.
1: Que no sorprende tampoco, inexpertos, usted tendrá la razón, pero realmente los calendarios los hacen no sé cómo, como quieren. La Liga MX se inició la jornada 1 con la final de la Copa de Fútbol el domingo y los juegos se cruzan también en la que te gusta Conca Champions, ¿o cómo es?
0: ¿La Leagues Cup o la Conca Champions?
1: La Leagues Cup.
0: Ajá, la Leagues Cup está por empezar.
1: Entonces uh-huh. a veces se cruzan los calendarios acá de México con Estados Unidos, es un show, entonces es un tema de calendarios. ¿Por qué estás diciendo que se va a jugar ahorita? Pues no sé, ¿a quién le preguntamos?
0: Oye, ¿tu favorito para hoy?
1: Para hoy, ¿quién va a jugar?
0: Es el Liga MX contra MLS.
1: Ay,
0: no, Liga MX.
1: Yo, Chivas.
0: MLS. Que no, dirige
1: pues mi favorito Turco. Liga MX, por supuesto, pero que vayan a ganar, no lo sé. También no he visto, es que por eso también inexpertos, ando medio distraída, porque no sé quién va a alinear de Estados Unidos. O sea, ni siquiera sé quiénes son los convocados. Saludos a Roberta.
0: Sí, que se asomó.
1: Hoy toca y me sacó la lengua.
0: Sí.
1: Roberta, todos los miércoles a las 3 de la tarde, con Hoy Toca con Roberta. La puedes sintonizar en nuestras estaciones.
0: Hoy tocó con Roberta.
1: Hoy tocó con Roberta, sí. Aquí la saludamos, señora de las cuatro décadas. ¡Saludos! ¡Mua! ¡Besitos! Y bueno, ajá, como estábamos platicando, ¿no? Esto de la liga. ¿Tú con quién vas? No, ni me ya sé.
0: Voy con la MLS. Creo que hay un dominio absoluto de la MLS. Y al final creo que el Turco no va a arriesgar a ningún jugador. Creo que también el Turco sabe que estos partidos son moleros y que no quiere que ningún jugador de cualquier equipo se lesione.
1: Oye, pero ¿quién va de la MLS?
0: Está Son, Dreyer.
1: Sí, cierto,
0: o sea,
1: se lució ayer, ¿no? En el challenge. Sí. Qué.
0: Estuvo Thomas Müller. O sea, hay figuras reconocidas mundialmente en MLS. En Liga MX tuvimos nuestro prime cuando estuvo James, cuando estuvo Sergio Ramos, pero ahorita ha decaído un poco. Está Keylor Navas, creo que es la única figura así reconocida a nivel mundial, internacionalmente.
1: Claro.
0: Y ya, poco de Liga MX.
1: Sí, pues, que gane el mejor, inexpertos. ¿Usted a quién le va? Mándenos un mensajito al
0: 599-9446.
1: Oigan, 2 años en inexpertos y no he aprendido el número de teléfono.
0: Oye, aprovechando todavía, parece ser que hay un rumor muy fuerte que la Copa Oro del siguiente año, la Copa Oro 2027, tendría algunos partidos en México. Después de 24 largos años.
1: Interesante.
0: Regresaría la Copa Oro al país.
1: Déjame adivinar, Ciudad de México, Guadalajara y Nuevo León.
0: Sobre todo se está hablando de Ciudad de México, en el estadio Banorte, estadio Ciudad de México, estadio Azteca, como le quieran decir. Uh-huh. Al final es el estadio más importante que tenemos en el país.
1: Sí, sin duda. Icónico.
0: Icónico. Se habla que hasta podría tener la final de la Copa de Oro.
1: Oye, qué bien eso, ¿eh?
0: Una Copa Oro que la ha monopolizado Estados Unidos. No ha salido de ahí en 24 años.
1: Que también esa sería otra parte. Analizar mediáticamente cómo es que funcionaría traer la Copa Oro a la Ciudad de México. Que, bueno, por una parte sabemos la cultura mexicana, somos futboleros, la recibiríamos, la recepción sería espectacular seguramente. Pero a nivel internacional, ¿no? ¿Cómo la proyectan? Porque, como bien lo dices, ya está súper ubicada en Estados Unidos.
0: Sobre todo que el aficionado responda y allá llenos, ¿no? Si le toca a México 3 partidos, que allá lleno en esos 3 partidos.
1: Yo creo que no va a haber no tengo duda, es lo que digo, va a estar llenísimo y va a ir la gente.
0: También otra cosa que he visto es que la gente de Monterrey está muy molesta porque Monterrey fue el único estadio que no recibió el partido mundialista de México.
1: Pues, que soporte.
0: No, pero la federación está consciente y les quieren dar partidos de la Nations League.
1: Ah, pues muy bien.
0: Que está
1: muy
0: bien,
1: mundial,
0: o sea,
1: con una Nation.
0: Sí,
1: wow.
0: Sí. Oye, estás enojada con la gente de Monterrey, ¿verdad?
1: No, pero es que hay niveles, no puedes comparar Nuevo León en ninguna manera, ni en población, ni en economía, ni infraestructura, ni en cultura deportiva, ni en los clubes, ni históricamente, ni en los años que tiene de fundación la ciudad, respecto a Guadalajara y Ciudad de México, o sea, no hay manera. Nada. No hay manera, o sea, no, ni siquiera discutirlo, don Pepe.
0: Bueno, es que la gente de Monterrey, yo muchas veces lo he dicho, vive una realidad alterada. Como,
1: ¡ah, caray! ¿Cómo es eso?
0: Pues, o sea, se ven
1: Matrix, la Matrix.
0: No, o sea, piensan muchas cosas que nosotros fuera de Monterrey decimos, ¿cómo? O sea, ¿por qué engrandeces algo que no? O sea, sí está muy desarrollado Monterrey, pero todavía le falta.
1: Es que sentido de identidad, orgullo.
0: Sí.
1: Y se vale.
0: Sí.
1: Pero no, gracias.
0: Oye, pero sí, les tocaría partidos de la Nations League.
1: Pues X, ¿no? ¿O qué?
0: Solo sería un partido que sería el cuartos de final de vuelta.
1: Ok.
0: Que todavía ni siquiera es oficial y sería contra un equipo menor. O sea, un equipo que en México está obligado a ganar sí o sí.
1: Claro. Tiene que demostrar México, oye. Que ahorita estoy tranquila, Pepe, inexpertos. Sí. Estoy emocionada y por qué
0: no decirlo. Te sientes en buenas manos.
1: Me siento ilusionada y ya eso es un peligro para mí como que soy futbolera porque cuando me ilusiono pierdo un poco la razón. Con la generación de jugadores que hay, oye, veo estos preolímpicos, Camberos, Santiago.
0: ¿Qué jugadorazo Camberos?
1: Sandoval, no manches, o sea, son jugadorazos.
0: Sí, que se está
1: de Chivas, by the way.
0: Que se está jugando en Monterrey, digo, en Puebla. Estadio muy bonito, que también...
1: Ay, sí, podría... histórico.
0: Sí, histórico, el Estadio Cuauhtémoc. Sí. México ganó, ganó en el Preolímpico, ya aseguró su pase en la siguiente ronda. Uh-huh. Ganó el día viernes 3-0 contra Antigua y Bermuda. Uh-huh. Luego ganó el día de ayer contra Costa Rica. Okay. Corrijo, el lunes. Y el día de mañana tiene partido contra Guatemala.
1: Que ese contra Costa Rica era como el rival a vencer de cierta manera, ¿no? Hay mayor rivalidad. Digamos que Costa Rica tiene mejor nivel futbolístico respecto, con todo respeto a Guatemala, uh-huh, Antigua y Barbuda y lo que sea, ¿no? Sí. Entonces, bien por México, porque en esos partidos son clave nada de empate ni de a medias tintas, ¿no? Hay que anotar, hay que ganar bien, y ha gustado, aparte, eso te digo, me ilusiona mucho.
0: Así es, ¿pero qué te pareció lo que te mencioné de que México podría tener partidos de Copa Oro, de Nations League, en distintos estadios?
1: Creo que acá ya la gente necesita fútbol a toda hora, en todo momento, 24/7, nosotros somos futboleros. Yo creo que este torneo internacional, o sea, yo lo veo desde niña, lo recuerdo, y ya está la Copa de Oro. Ya está la Copa Oro y siempre México-Estados Unidos, México-Estados Unidos. De repente ahí en una final Costa Rica-Panamá, uh-huh, y así, ya sabes.
0: Sí.
1: Y yo me ilusionaba muchísimo, no levantaron la Copa, pero bueno, yo sí iría a una Copa Oro, ¿tú?
0: Yo sí. Sobre todo,
1: es un clásico, es un torneo clásico, ¿por qué lo dudas?
0: Porque, bueno, no sé si haría un viaje de Tijuana a Ciudad de México o de Tijuana a Guadalajara por partido de Copa Oro. Uh-huh. Pero si llega, no creo que pase, pero si le toca a Tijuana un partido, no, de verdad no creo que pase, sí iría.
1: ¡Ay, Pepe! Inexpertos, vamos a hacer una pausa, les invitamos a que se queden con nosotros, tenemos más información aquí en Inexpertos.
2: 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Hacemos una pausa y seguimos.
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1: 4 de la tarde con 24 minutos. Seguimos en
2: Inexpertos.
1: Feliz miércoles a todos. Gracias por acompañarnos. Muy contentos aquí en Inexpertos. Todavía tenemos más información, pero antes, ¿qué dice la gente, don Pepe?
2: Nos están escribiendo aquí en YouTube que por favor suscríbanse, no lo olviden y sigan comentándonos. Además, tenemos el WhatsApp de cabina 664-599-9446 para que también nos manden mensajitos. Dice Carlos, hola. Luego nos dice David Mendoza. Buen día, inexpertos. Ayer ganaron los Padres y los Toros. Y hoy volvieron a ganar los Padres. Y más tarde ganan los Toros de Tijuana. Qué bueno es estar con los de amarillo y café.
1: Eso. Saludos a toda la gente que le va a los Padres, que soporta las buenas y las más malas.
2: Así es. También nos dice, ese Balón de Oro del 2024 es una herida que harta la fecha a Vinicius Jr. Nunca se ha curado. Estoy de acuerdo que Vinicius no se ha recuperado de esa herida. Creo que
1: golpe,
2: sí le afectó mentalmente. De hecho, hemos visto su rendimiento a la baja en el Real Madrid. Uh-huh. Ahora en el Mundial tuvo buenos partidos.
1: Sí, sí tuvo buenos partidos.
2: Yo no sé cómo reaccionará Vinicius Jr. con la llegada de Rodri.
1: Bien, o sea, no son competencias.
2: No, pero es que ahí le afectó y el que le dieron el Balón de Oro fue a Rodri. Yo siento que... En un punto le tiene envidia.
1: ¡Qué fuerte!
2: Sí, pero
1: no,
2: bueno.
1: No, yo creo que no va con la... Es lo que yo creo.
2: Ahora, don Pepe, hay ya rumores. Lo escuchamos. Hay rumores
1: yo
2: que
1: creo
2: podría
1: que
2: ir al Arsenal.
1: Lo que tiene, pues ok, lo que tiene es como un sentimiento de... Ahí sí, un poquito de resentimiento quizás, sí. Pero con las autoridades que otorgaron este balón, ¿no?
2: Sí.
1: A Rodri.
2: De Francia. Dicen, Carlos, buenas tardes, inexpertos, excelente y calurosa tarde. Muchas gracias por sus saludos y felicitaciones. Espero visitarles pronto.
1: ¡Sí! Te esperamos muy pronto, querido Carlos López Ancona. Y a todos los que quieran venir, mándenos un mensaje al 664-599. Ya no me lo sé, pero al número de WhatsApp.
2: 599-9446.
1: 9446.
2: Oye, dice Carlos, ayer fui al Petco Park y ganaron los Padres. Creo que dejé buena vibra para que ganaran hoy.
1: ¡Bravo!
2: Creo que tendré que ir más seguido al Petco Park para que ganen los Padres.
1: ¡Eso! Festejando cumpleaños en el Petco, excelente.
2: ¡Qué padre!
1: Sí, qué bueno, y bien por los Padres también.
2: Oye, y Alex Barrera nos escribe, de acuerdo, fútbol basura, mejor nada, refiriéndose al partido de Liga MX contra la MLS.
1: Te apoya, te superapoya, ¿no?
2: Y nos pone Carlos, de verdad, el Madrid no tendrá pretextos para no conquistar títulos, es más, lo exigimos.
1: Ay, amigo,
2: Jorge,
1: éxito.
2: Jorge nos dice, hola, saludos inexpertos.
1: ¡Saludos!
2: Ayer ganó la MX.
1: ¿La MX? ¿La Liga MX?
2: No sé.
1: Ok.
2: David dice, y felicidades a mi tío Carlos, que ayer cumplió 53 años, que siga cumpliendo más años.
1: ¡Eso! Saludos a todos, cumpleañeros. Si usted por X o Y está escuchando Inexpertos este miércoles 29 de julio a las 16:28 horas y cumpleaños, feliz cumpleaños.
2: Oye, dice el ingeniero, buenas tardes, Inexpertos, me hacen el podcast para poder escucharlos de camino a casa, porfa. Sin duda, ahí nos van a escuchar en Spotify en un ratito. Y Carlos nos escribe, qué triste ver que nuestra fiesta futbolera de la Confederación sea así tan X. Pero por favor, la Copa Oro.
1: Sí.
2: Equivalente a la Copa América o la Copa de la UEFA, solo que participaron selecciones de nuestra Confederación. Sí, es una basura la Copa Oro, nuestra Confederación es basura, no hay selecciones buenas. México se tiene que enfrentar nada más a... Tiene un partido importante, nada más contra Estados Unidos. Y no es como que Estados Unidos sea una potencia mundial en el fútbol.
1: De pronto ahí Costa Rica hacía competencia, ¿no? Panamá te decía.
2: Bueno, que Costa Rica entró en un bache histórico, tristemente. Creo que nos sorprendió a todos en Brasil 2014, que llegó a unos cuartos de final y llevó a Países Bajos hasta los penales. y de ahí para abajo.
1: Por ahí supe que fue un tema de fondo, Inexpertos, que recortaron los recursos para la Federación de Fútbol. Desde ahí, obviamente, mucha gente se quedó sin trabajo, de los directivos, de los preparadores físicos, o sea, desde cadenas, desde abajo, que forman pues a las categorías menores de la selección de fútbol de costarricense, y así llega y se ve reflejado acá en el primer equipo, Pepe. Entonces, digo, es una cadena, por eso es que está en ese bache. Digo, no digo que nada más por eso, también es parte de, ¿no? Acuérdate que también es se terminó una generación, como en todos.
2: Sí.
1: Se acaba una generación, se acaba el talento, ya en Colombia, por ejemplo, los James, ya adiós.
2: Sí, correcto. Entonces,
1: se acabó.
2: Y tipo lo que le está pasando a Italia ahorita. Que,
1: no, pero Italia, oye, ya.
2: Que no ha sabido revertir la situación de se te acabó una generación histórica y tratar de sacar nuevos futbolistas, no ha podido comprender cómo hacerlo.
1: Yo creo que tiene que ver esa falta de comprensión justamente con el tema económico. Todos los amaños de partidos pegan muchísimo en la credibilidad de ese fútbol, a pesar del talento. Sí. El talento ahí está.
2: Bueno, está manchada históricamente la Serie A, el calcio, porque ha habido situaciones de mafia brutales, ¿no?
1: Sí.
2: Desde la Juventus, que lo descendieron por...
1: Qué fuerte.
2: O sea, sí, algo muy triste.
1: Jugó Cristiano Ronaldo.
2: Sí, correcto. Oye, cambiando un poquito de tema, miniserie de los Padres de San Diego, que ya nos dije en los comentarios que ganaron, sí, es correcto, ayer ganaron 8-7 a Colorado Rockies, hoy nuevamente le ganaron 3-1 a Rockies. El día de mañana arranca otra serie, una serie de 4 partidos en Petco Park contra los Gigantes de San Francisco.
1: Vamos, Padres, con toda la actitud, oigan. Hay que ser muy valiente para ser un fan de Padres de San Diego, porque empieza muy bien, termina mal, o felicidades, o empieza mal y luego revive, ¿no?
2: Sí, que es lo que está pasando ahorita, o sea, venimos de ganar 2 series contra Marlins y ahora contra Rockies, que fue una miniserie, pero parece que ya está levantando el barco Padres, sí. Me da mucho gusto, ojalá. Se gane la serie contra los Gigantes y si es por barrida, mucho mejor.
1: Mejor para disfrutar. Oye, ¿tenemos algo más de San Diego, de los Padres?
2: De los Padres de San Diego, no, ya no.
1: Ok, nos quedamos en San Diego para platicarte y platicarles inexpertos de Irving Lozano. ¿El Chucky sigue existiendo?
2: ¿El Chucky?
1: El delantero mexicano.
2: Yo no sé nada del Chucky desde el 2018 que le metió gol a Alemania, ¿eh?
1: Te platico, y que vive del gol.
2: Sí.
1: El delantero mexicano Irving Lozano, el Chucky, pues, sorprendió a decenas de jóvenes en el parque de Scarlett Hills, ubicado en San Diego. La visita formó parte de la edición especial del programa Parks After Dark, organizada por la Fundación Local de Parques. Durante esta convivencia, ya ando cambiando palabras, el seleccionado nacional jugó una cascarita, firmó autógrafos, regaló balones a los niños y adolescentes que estaban ahí. El evento busca ofrecer actividades seguras, recreativas y positivas para esta comunidad. Los organizadores destacaron la presencia del mexicano, de Chucky Lozano. Significa un estímulo emocional para los menores en la zona. Y fíjate que sí fueron varios niños, o sea, decenas, sí fueron varios, y estuvieron contentos. Se le veía la carita a estos niños y adolescentes. Vieron al Chucky como una figura del San Diego. Ya sé que trae sus temas, que no juega, que sí sigue en la plantilla, pero ahí está haciendo este servicio. Para mí, digo, es un tipo de servicio social, que es parte de la responsabilidad social que deben de tener los jugadores, tipo CR7.
2: Bueno, en el caso de Chucky, todo 2026 no ha jugado.
1: Ajá.
2: Lo vetaron del San Diego FC, su técnico Mikey Varas.
1: Pero sigue en la plantilla.
2: Sigue en la plantilla y sigue ganando muy bien, ¿eh?
1: Bastante.
2: Hubo una renovación automática de contrato y pasó de ganar 6 millones a 8 millones anuales.
1: Nada más.
2: Nada más.
1: Nada despreciable.
2: Oye, qué bueno que mencionas a Chucky, porque también hoy fue la presentación de Javier Hernández en el Atlético Dallas, del Chicharito. Y uno de sus comentarios en la conferencia de prensa fue: en Chivas se me fueron las ganas de jugar. Así de triste los comentarios, se le quitaron las ganas de jugar y con justa razón. Creo que fue muy criticado por la prensa, por el propio aficionado de Chivas, y tiene sentido que se le haya quitado las ganas de jugar a un histórico. No lo tratan como un histórico, lo pisotearon.
1: El mexicano pierde la memoria muy rápido, se le olvidan los éxitos, no tiene memoria, como dicen. Pero yo creo que Chicharito está sentido, sí, con la afición, pero también con el equipo, con la directiva, con la presidencia. ¿Por qué? Porque en ese proceso, recordemos cuando Chicharito Hernández llega a Chivas, Chivas estaba fatal, deshecho, no tenía ni pies ni cabeza. Era un equipo indisciplinado, nadie ponía orden, jugadores de fiesta, Alan Pulido, en fin. Y Chicharito como que no encontró ese lugar, ese ambiente donde él poder desarrollarse. Esperemos que ahora en Dallas sí pueda hacerlo.
2: Bueno, y me llama la atención algo. Tú dices esto y creo que lo quiero conectar con que Chicharito sí fue importante, Chivas, muy importante. Es el papá futbolístico de la Hormiga González.
1: Mira, de todo mal sale algo bien. Exactamente. Siempre hay algo bueno.
2: Y espero que la afición no se dé cuenta de eso, uno.
1: La afición lo sabe, ¿eh?
2: Que Chicharito ha sido importante para la explosión de Hormiga. Y lo que me queda claro es que la Hormiga es muy agradecido. Y se ha visto que siempre que le preguntan por Chicharo, casi se le salen lágrimas. O sea, de verdad, Hormiga es muy agradecido y espero que sea así toda su carrera. Incluso cuando eliminan a México de la Copa del Mundo, Chicharito le dice levanta la cara y se dan un abrazo muy emotivo.
1: Claro, claro, y le da ánimos, ¿no? Con esa experiencia.
2: Muy bonito.
1: Y todas esas caídas que ha tenido Javier Hernández y esas críticas y cómo él ha sido resiliente, porque finalmente, ¿quiénes somos para opinar sobre uno, una persona cualquiera, dos, su vida personal o profesional? Y ahí está opinando la gente, pero te decía, en Chivas sí sabemos la importancia en la formación, en la mentalidad, en los hábitos que tiene Hormigol, Otaku. Gracias a Chicharo Hernández y gracias Chicharito. Lamentamos, me atrevo a hablar por mis chivermanos, por gran parte de ellos, lamentamos que le hayas pasado mal. Y también nos dolió muchísimo ese penal, tanto
2: contra
1: como
2: Cruz
1: a
2: Azul.
1: Ti. Tanto como a ti.
2: Que bueno, el único que lo disfrutó fue el señor Tavo.
1: ¡Ah, saludos! ¡Octavio Favela! ¡Claro!
2: Oye, ¿qué onda con lo de la FIFA que quiere acción? ¿Qué quiere hacer? ¿Vender acciones? ¿Qué?
1: Acuérdate que el señor Gianni Infantino, inexpertos, les platicó que es el presidente empresario de la FIFA. Él es miembro de la iniciativa privada, está buscando cómo hacer dinero. Sí. Y ahora está viendo a la FIFA como tal, como una empresa. Siempre los presidentes se habían manejado bajo perfil. O sea, la FIFA siempre ha sido como una empresa, pues, pero nunca así tan abiertamente, ¿no? Como ahora lo está manejando Gianni Infantino. Ahora quiere, pues, prácticamente vender acciones del organismo a privados. Tú y yo vamos a comprar acciones de la FIFA. Wow. Entonces ya salieron varios opositores, por supuesto, clubes europeos, organizaciones,
2: las
1: asociaciones, las mismas confederaciones, ligas, jugadores, obviamente aficionados, señalando que cómo no puede seguir utilizando el deporte, la FIFA, el fútbol, para sacar dinero. Y lo vimos con esta Copa de Fútbol.
2: La más cara de la historia.
1: La más que más ha recaudado dinero en la historia, por encima de Blatter. Que Blatter estuvo décadas y ganando muy bien.
2: Criticamos a Blatter y llegó uno peor, ¿eh?
1: Sí, sí, sí.
2: Llegó uno peor. Creo que Infantino se tiene que ir. No me gusta cómo está gestionando este tema. Creo que está siendo muy abusivo. Y no solo eso, sino cómo también manejó el mundial pasado. Que Trump le dijo, quítale la tarjeta roja a Balogun. Eso no lo puede hacer un presidente de la FIFA.
1: No lo debe hacer, es pero tan sí lo puede hacer que lo hizo.
2: Sí, de verdad es una persona abusiva. Y yo me siento que están abusando del deporte.
1: Bien.
2: El fútbol.
1: Bien, ahí está la opinión de don Pepe Cerratos, anotada, están abusando del deporte. No, pero, bueno, lo que yo creo es que coincido contigo, es que me da risa porque de verdad que el señor lo está haciendo abiertamente. El tipo es alguien muy inteligente, les repito, es empresario, le sabe la iniciativa privada, tiene relaciones públicas, tiene los conectes. El mundo lo mueve la política y el dinero, los círculos rojos. Entonces el señor tiene muy buenas relaciones públicas, sabe quiénes son los nichos de dinero, quiénes son los gente de poder. Donald Trump. Entonces, ahí está. Y lo está haciendo bastante bien, ¿eh? Está haciendo este ingreso de la FIFA casi oficial al mundo de las acciones. Yo quiero ver eso porque va a reventar. El fútbol siempre es negocio, es comercio, es dinero. Va a reventar. Y muy probablemente vamos a estar tú y yo también ahí involucrados, Pepe.
2: De acuerdo. Sí,
1: Ay, bien tristemente. Oye, Josep Blatter afirmó, por cierto, el expresidente de la FIFA Inexpertos, que nadie tiene derecho a vender el fútbol. Denunció el daño que hace este deporte a la relación entre el sucesor, Gianni Infantino, y el presidente de Estados Unidos. Justamente, fíjate, criticó el suizo esto en redes sociales, esta cercanía con Donald Trump. Recordemos, Blatter estuvo 1000 años, bueno, no, 20, 1998.
2: Pero se sintió como 1000 años, ¿eh?
1: A 2016, pues sí, 18, ¿no?
2: Que dejó una imagen histórica, ¿no? Cuando le tiraron billetes falsos, sí, en una conferencia de prensa, y creo que a partir de ahí renuncia. Pero fue histórica esa imagen que fue una conferencia de prensa.
1: Quedó hasta, bueno, no se usaban los memes, pero tanto los memes, pero bueno, se hicieron memes y demás. Pero ahí está, o sea, hasta Blatter, hablando de Gianni Infantino, quiere vender la Copa de Fútbol, quiere utilizar el fútbol para enriquecerse. Esto lo dijeron los clubes europeos, no lo dicen los humildes inexpertos. En más sobre los residuos, estos vestigios que ha quedado de la Copa de Fútbol que ya se nos fue 2026, piden retirar a Messi un premio.
2: ¿Cuál?
1: El Princesa de Asturias 2026. Unos usuarios en una plataforma de change.org e hicieron peticiones para pedir a esta fundación que retire, revoque o reconsidere al menos este premio, el Princesa de Asturias de los Deportes, al capitán de la selección de Argentina, Lionel Messi, por su comportamiento en la final. Yo estoy de acuerdo. Ya sé que van a decir, no, es que te quedan mal los argentinos, que no sé qué. O sea, ¿eso qué tiene que ver? ¿Soy objetiva? No lo diré ni lo negaré. No lo firmaré ni lo negaré. Pero no, ya fuera de cura. Es antifútbol defender a alguien, un compañero de la selección de Argentina, es antifútbol defender una falta inexistente. No puedes involucrarte en eso, desde ahí estás mal. Pero bueno, ya se le otorgó este y más premios a Messi, pues de una vez que le retiren Qatar, ¿no?
2: Por favor, si algo nos quedó claro en este mundial, que la selección argentina no sabe perder, no sabe ganar, es la selección más anti-fair play que ha existido.
1: Es que, ¿por qué? Es como, ok, ¿por qué? Porque así su cultura. Uh-huh. No deberían de hacerlo porque no lo necesitan. Son súper jugadores físicos, sí, técnicos. No tienen razón de ser. Las faltas, las mañas. Pero bueno, vamos a buenas noticias, ¿no?
2: Sí, pero antes de eso, tenemos un comentario. Nos dicen, Infantino es un cerdo. Parece Javier Tebas, el presidente de la Liga Española. Sí, estoy de acuerdo. Así es Tebas, así es Mikel Arriola, así es Infantino, así son todos los directivos. De pantalón largo. Oye, en las buenas noticias que tú mencionabas, parece que hay dos futbolistas mexicanos que cambiarían de equipo. El primero es Eric Lira, que se había apagado un poco, había sonado al principio del mundial.
1: Oye, mucho, perdóname, pero ya Eric Lira ya se quedó. O sea, a mí me da mucho miedo. Ya se fue esta inercia de la Copa del Mundo y él se quedó. O sea, ya no se fue y me da mucho miedo que sigamos hablando de este rumor. Y no sé qué, tengo miedo de que se quede.
2: No. Bueno, ayer salió información. Bueno, antes del mundial se hablaba de Girona y que llegaría al City Group, no con el Manchester City, sino a los equipos de este grupo de Manchester City, que está el Girona, está un equipo de Francia recién ascendido. Se apagó el rumor durante el mundial y después del mundial, pero ayer el periodista de Televisa, Gibran Araige, dice que en Mónaco tiene pláticas muy avanzadas para firmar a Eric Lira, entonces podría llegar al Mónaco, un equipo en el que ya tuvimos a un futbolista mexicano.
1: Y Rafita Márquez, por supuesto.
2: Exactamente, que, o sea, la segunda mayor leyenda del fútbol de México estuvo ahí y de ahí da el salto al Fútbol Club Barcelona. Así que a mí me parece muy bien, o sea, me parece interesante ver a Eric Lira en el fútbol de Francia. Creo que es una liga buena, es dentro de las 5 mejores ligas del mundo.
1: Es muy amigable, aparte para los mexicanos, es un buen lugar para vivir, la cultura es más o menos igual para los mexicanos, ¿no? Respecto a México, entonces no se sienten como, a lo mejor como en Países Bajos, o si te vas a la liga inglesa, alemana, ¿no? Es como más o menos la cultura francesa mexicana, es lo que han dicho, lo dijo Rafa, que así se sintió, entonces yo creo que sería una buena opción.
2: Sí, y bueno, nos preguntan aquí, Gilberto Mora, ¿saldrá? Sí, pero primero tiene que cumplir los 18 años, que los cumple en octubre.
1: Ajá.
2: Ya ya se ha escuchado varios rumores, Borussia Dortmund, en su momento Arsenal, Liverpool. A mí me queda claro que sí va a salir, pero saldría hasta el siguiente mercado de fichajes,
1: sí,
2: que es
1: ya,
2: en enero.
1: Ya lo dijeron, sí. Ya lo superconfirmó Jorge Hank Rong, el presidente de Grupo Caliente. Lo han reconfirmado, ¿no?
2: Sí, sí, hay que tener nada más paciencia, porque sí. Mucha gente dice, no, ¿por qué no salió Gilberto Mora? Es por la edad, primero. Dos, estas operaciones de futbolistas mexicanos no se dan cada martes, entonces se guarda el secretismo porque no queremos que se caiga la negociación, pero seguramente va a salir Gilberto Mora y un equipo importante.
1: Sí, eso no hay duda, inexpertos, hay que tener fe. Es más, usted tranquilo, aquí le vamos a dar todos los detalles, toda la información de eso y la fecha de la boda de Gilberto Mora. Es broma, eso es broma.
2: Oye,
1: nada más quería ver la cara de Pepe porque le da el ataque cada que se habla de boda de Gil.
2: Oye, también otro futbolista mexicano. Ajá. Es Edson Álvarez. Edson, que no arrancó el Mundial como titular, pero cuando fue requerido fue un jugador importante, menos contra Inglaterra. A Inglaterra sí se le fueron los papeles, pero bueno. Saldría de West Ham. West Ham, que acaba de descender a la Championship, de la segunda división de Inglaterra.
1: Ok.
2: Y hay dos equipos muy interesados en los servicios de Edson Álvarez. El primero sería el regreso a Países Bajos con el Ajax.
1: Ok.
2: Que fue capitán, fue jugador importante. De hecho, está entre los 100 jugadores más importantes de esa institución. Y por otra parte, se hablaría de la Real Sociedad de San Sebastián, que ya tuvimos a un par de futbolistas ahí jugando.
1: Sí.
2: Casos concretos, Carlos Vela, Diego Reyes, Héctor Moreno y en su momento Luis García, el Doctor García.
1: Hace mil años, pero bueno, ahí está en los...
2: Que fue más de paseo el Doctor García, ¿eh?
1: Pues es que, ¿qué puede decir un hombre que se retiró a los 29 años de edad? ¡Qué joven!
2: Sí, pero ¿te gustaría ver a Edson?
1: Sí.
2: ¿En Liga Española? ¿Real Sociedad? ¿En el Ajax?
1: Creo que es un buen equipo para él, Real Sociedad, tranquilo, ya está terminando su carrera.
2: Son actuales campeones de Copa del Rey, ¿eh? O sea, es un equipo que pelea por esos puestos.
1: Sí.
2: Media tabla, colarte ahí a Conference League, Europa League.
1: A eso puede
2: League.
1: Aspirar, claro. Yo creo que sí, porque Edson ya va de salida, ya tiene edad, ya tiene su experiencia y puede aportar justamente eso, ¿no? Algo de estabilidad para este equipo medio tablero. Así que sí, tú... ¿Quisieras que regrese a países?
2: No, a mí me gustaría ya un cambio de aires. Uh-huh. Me gustaría verlo en Liga Española. Pero me gustaría verlo de central. Medio centro no me ha gustado. Creo que de central se le pueden ver mejores cosas a Edson Álvarez. Y sería también importante verlo porque no sería el único mexicano en la Liga Española. Caso Fidalgo, que también es mexicano, entonces podríamos ver partidos de mexicanos en la Liga Española. Oye, maestra, ¿me puedes decir qué onda con los Juegos Centroamericanos? Somos líderes.
1: ¡Eso! Somos líderes, 138 preseas para México. Recordemos que la meta de la delegación mexicana son 353, oigan.
2: Wow.
1: Son un mundo.
2: ¿Sí?
1: Pero hay atletas que lo van a superar. Yo estoy muy, muy confiada. 138 preseas para México. Primerísimo lugar. 57 medallas de oro. 47 plata. 34 bronce. En segundo lugar está Colombia. Tu país, Colombia. 34 oros. Y bueno, 90 en total. Cuba. Cuba, de verdad, yo sé que tiene... O sea, me sorprende por la situación económica, social, cultural, etcétera, que pasa... Y que esté en tercer lugar de este medallero. Los están pasando por un temón, así, problemón económico, de verdad, sanitario. Y los atletas lo están dando todo, están dejando todo el corazón. Usted ve competir a estos atletas con unos tenis, con todo respeto, que ya están muy viejitos, uniformes, si les va bien, muy viejitos. De verdad, unas condiciones precarias. Y lo están dando todo. Lo podemos ver en cómo ellos se expresan. Tú ves cuando cantan el himno nacional. Llevan 16 oros los cubanos. 16 platas, 20 bronces, 52 en total. Tercer lugar del medallero. Un aplauso y mis respetos. Similar para Venezuela, quien tuvo dos sismos intensos, este país. Y también está ahí en la lucha. Cuarto lugar del medallero de Juegos Centroamericanos, Inexpertos, 12 medallas de oro y en total 67. República Dominicana, los anfitriones, 50. Nada mal.
2: Nada mal.
1: Sí, así que excelente. Y tenemos figuras a seguir importantes. Por ejemplo, Paulo Strecklec. Él se lució con los 1500 metros libres. Lo hizo muy bien allá en Santo Domingo. Ganó oro. Otro también que lo hizo muy bien fue la delegación mexicana en remo. Maite Arriaga y Rafael Mejía se llevaron la presea dorada en remo, donde México también es talento, ¿eh?
2: Sí,
1: México,
2: de acuerdo.
1: Es talento. Que acá tenemos también remeros.
2: Ajá.
1: ¿Remeros es correcto?
2: Sí.
1: En Ensenada, ¿no?
2: Ensenada.
1: Que se van a practicar. Uh-huh. Y lo han hecho muy bien, entonces, felicidades. También tiro con arco, que ya nos ha dado muchas alegrías. Cerró su participación con 3 oros.
2: Bien.
1: Y Yareli Acevedo, la ciclista, oro. No, es que todos, de verdad, gracias, gracias México, porque todavía no se sabe si el gobierno les va a dar beca. Sí, sin palabras.
2: Sí, sin palabras, me dejaste sin palabras, exactamente.
1: Sí, es algo complicado, Inexpertos, pero bueno. Oye, les quería decir también, regresando un poquito al fútbol, don Pepe, de Santiago Sandoval de Chivas, que está jugando este preolímpico.
2: Sí.
1: Y pues tuvo una lesión y pues ya, se pierde el preolímpico.
2: Qué feo, porque ha sido una figura importante de Chivas.
1: Sí.
2: También el preolímpico lo está demostrando en Chivas. Tal vez no sea titular, pero tiene mucho futuro y ha sido un jugador muy importante siendo revulsivo.
1: Sí, justo ahora que se fueron Hormiguilla y los demás a la Copa, pues él entró, jugó y lo hizo bien.
2: Oye, y cerrando ya el programa, Obed Vargas, el mexicano, nacido en Alaska, anotó hoy su primer gol con el Atlético de Madrid en partido amistoso en la victoria de 4-1. Y, sí, de penal contra el Deportivo Majadoja.
1: ¡Eso! ¡Qué bien! Obed me encanta también, es un hombre, o sea, muy jovencito, pero ya parece así como un señor, ¿no? O sea, súper serio y muy enfocado, es lo que quiero decir.
2: Exactamente.
1: Muy, muy enfocado. Inexpertos, nos tenemos que despedir este miércoles.
2: Suscríbanse.
1: Gracias por estar con nosotros. Suscríbanse al canal de YouTube de Inexpertos de Esquina 32 Radio. Que tenga una muy bonita tarde y nos escuchamos mañana aquí en Inexpertos.
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